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2: 7:15 en Olímpica Estéreo. Recuerden que este sábado estaremos en la Caravana del Amor y Solidaridad en Santiago de Cali.
3: Arranca este sábado y desde el Parque del Ingenio, entre calle 13 y 14, ahí sobre la 83. Ahí está el primer punto donde, pues ahí inicia, y si usted quiere llegar a ese punto, pues llegue antesito de las 3 de la tarde que arranca la caravana, para que si tiene algo que dejar, algún alimento no perecedero, alguna librita de arroz, alguna libra de azúcar, de sal, de aceite, lo que quiera dejar, lo puede dejar ahí, y si quiere igual llegar, saludar a la gente, despedirlos cuando arranque la caravana, también lo puede hacer ahí, en ese punto del ingenio. Y arranca la caravana por toda la Paso Ancho, toda la calle 13, y la idea es hacer una parada ahí por, eso se llama, ese sector se llama La Fontana, ahí en la calle 13 con 65. Ahí la idea es hacer esa parada y esa segunda parada, porque la primera, digamos, es el inicio.
2: Que es en el Parque del Ingenio, ¿no?
3: Exacto. Y pasar la 66 por esa misma Paso Ancho hasta llegar a la 13 con 56.
2: Que es la Guadalupe.
3: Sí, pero antesitos hay otra parada.
2: Ok, chévere.
3: Antesitos hay otra parada en una casa familiar donde la gente va a estar esperando también que llegue el camión para hacer sus donaciones, para saludar y demás. Después que termine ahí, se coge a mano izquierda para coger toda la Guadalupe y se vaya derecho por toda la Guadalupe hasta llegar a la autopista sur, que es la misma calle 10. Ahí coge hacia la derecha y en esa curvita hay otra parada.
2: Oh,
3: otra
2: bien.
3: Parada porque pues el tema es por el tráfico, entonces ahí es más amplio, no va a obstruir el tráfico.
2: Ahí.
3: Sí, no se va a demorar mucho, pero la idea es no generar tráfico tampoco, porque los sábados, como no hay pico y placa, entonces para que fluya, claro, y no genere obstrucción en la movilidad. Esa sería otra parada. Después seguir por la misma autopista sur hasta llegar a la 44 del puente, un poquito más allá, una cuadrita más allá, hay unos barcitos. Uh-huh. Ahí hay otra parada.
2: Carril derecho.
3: Sí, claro, carril derecho, sentido sur-norte. Uh-huh. Ahí hay otra parada, ahí también hacen los que quieran llegar allí, hacer su donación y demás. Esa es otra parada. Avanzamos por toda la autopista y antes de llegar a la 39, eso es autopista con 40, allí hay una bahía, hay también unos barcitos, allí hay otra parada para que la gente también tenga la oportunidad de dejar sus cosas allí.
2: Mientras que todo eso está pasando, en la caravana y en la carroza estará Cali Flow Latino, ¿no?
3: Precisamente por eso también es la bulla, el quimbombo, porque también está Cali Flow y la gente los quiere saludar, de pronto quiere tomar unas fotos y demás. Entonces, pues ahí se van a haciendo las paradas también para recoger lo de los alimentos, la ropa, lo que la gente vaya dejando.
2: Está muy chévere.
3: De allí, coge la 39, coge hacia mano izquierda para coger hacia la calle novena.
2: Ajá.
3: Autopista con 39, voltea a mano izquierda y se va por toda la 39 hasta llegar a la calle novena.
2: Okay.
3: Ahí va haciendo el recorrido, coge la novena, se va derechito por la novena, coge el carril izquierdo, porque hay que llegar hasta la carrera 34, donde está el Centro Comercial Centro Sur.
2: Sí, señor. Sí.
3: Allí en esa curvita del Centro Comercial, allí hay otra parada.
2: Ah, qué chévere.
3: Y allí, enfrente, diagonal a los ocho lados, allí la gente se pasa enfrente. La gente pila, bulla, Venga, yo quiero dejar esta libra de arroz. Como ahí en el Centro Sur, ahí hay un supermercado. Entonces la gente, espérate, yo entro acá con comprar allí y deja la vuelta. ¿Listo?
2: Okay,
3: sigue
2: chévere,
3: por esa misma 34. Antecitos de la Roosevelt en la calle séptima. Voltea a mano derecha y avanza por toda la calle séptima hasta llegar al punto de donde está el Dollar City. En ese Dollar City hay otra paradita sabrosa para que la gente, espérate, yo entro, compro y tenga. Listo. Y después hacemos una última parada que es en el Parque Alameda, donde ya va cogiendo la curva a coger hacia la calle Quinta.
2: Okay,
3: y en esa curvita cogemos, se coge pues el Parque Alameda, y pues ahí la gente también va a estar, pues la idea es que vaya llegando allí, los espere y vaya dejando también su donación, y ahí ya coge calle Quinta normal, coge el túnel Mundialista, la curvita de la calle 15 Norte con Avenida Segunda, da ese retorno y para llegar a la plazoleta Jairo Varela.
2: Son las pequeñas estaciones.
3: Ahí lo dijimos específico para que la gente lo tenga en cuenta y dice, allí me queda fácil llegar.
2: ¿Qué pueden donar? Alimentos no perecederos, lo que les hice ahorita, ropa en buen estado, si es posible nueva. También implementos de aseo, pañales, ¿por qué no? Colchoneta, lo que quiera, pero haga parte de esta caravana que será bien chévere, en pleno amor y amistad, o sea, amor y solidaridad, con la única emisora capaz de hacerlo. 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Señor.
4: Va a contar un chiste.
3: Va a contar un chiste.
2: ¿Te ambiento?
4: Sí, sí.
2: ¿Chistorete?
4: Ponerle como una esa de película.
3: Como ambiente de chiste de película.
4: Ambiente de chiste de película.
2: Vamos a ver si encuentro algo aquí.
3: A ver, ojalá Dios quiera sea hoy.
4: Ojalá. Dios quiera, ojalá. Con el poder de Dios, decía.
3: Bendito sea mi Dios.
2: Con el poder de Alá.
4: Lo encontré.
2: ¿Listo? Con ¿Listos? El poder de Ra. Aminka.
3: O de Rastastas.
4: O de Rastastas, no con Cali Flow. Ve, ese es muy bueno.
3: No, yo me lo imagino.
4: Este los traje a ustedes con mucho amor porque yo es muy me imagino. Bueno.
2: Si viene de vos, es algo.
3: Sí, porque normalmente son de los corresponsales, pero este no.
4: Había una vez.
2: Sí.
4: Una banda de peces atracadores.
3: Uy, quieto.
2: Peces atracadores.
4: Unos peces atracadores, papi. Sí.
3: Bendito Dios.
4: Y se fueron a atracar un banco.
3: Uy, quieto.
4: Estaban ahí y se fueron a atracar un banco, papi. Y antes de entrar. Llega el jefe y les dice, están todos los pescaditos ahí. Uh-huh.
3: Eran peces ratas.
4: Dice, listo, vamos a entrar y vamos a robar el banco y necesito que todos estén aletas.
3: Uh-huh. Lo del pescado. Claro, las aletas.
4: Cuando están en el banco, ya entraron al banco y dijo, anzuelo todos.
2: Por lo de palabras.
4: Es un atraco, anzuelo todos, que es un atraco. Y todos tiraron al suelo. Y por ahí unos lloraban, otros todos aburridos.
3: Otros gritaban.
4: Y obviamente todos asustaron. Y se levantó una sardina, papi.
2: Uy,
4: una sardina. No les comió de nada, papi. Paró la sardina y se levantó otra. Y dije, pues dispáreme. Así enfrentó.
3: Una sardina letosa.
2: De puro loco.
4: Pues dispáreme. Pues que no tiene las agallas.
3: Opa.
2: Buen punto ese,
3: sí,
2: ¿eh?
3: Sí, claro.
4: Y obviamente se ofendió el pez, el jefe.
3: Obvio. El jefe quedó de
4: las perratas. Quedó mirándola. Y le dijo, vaya que tienes una gran boca, chica.
3: Opa. Juego de palabras, ¿no?
2: Sí, claro. Esa, pero acá, papá.
4: Uy. Pero porque era una boca chica joven.
3: Era claro, una, no te di porque era sardina.
4: Sí, claro. Y la mira el jefe y que saca un arma y ¡pá! Le dispara.
3: Uy, cuidado. Uy. Puede ser peligroso.
4: Ah, se me llenó el almacenamiento.
2: Muy bien, lo felicito.
3: Qué bueno.
2: ¿Y qué pasó? ¿Y qué pasó?
4: Y llegué y ¡pá! Le dispara. ¡Pá! Le dispara. Pero con una pistola de agua. Porque pues como estaban debajo del agua. Sí, era con
3: claro,
4: una pistola.
3: Para que no sea como tanta presión.
2: Voy a parar aquí también.
4: Y pues termina mal porque la sardina muere. Uh-huh. Pero eso nos deja una gran reflexión.
3: Y enseñanza.
4: Y una moraleja.
3: Por favor.
4: Que el pez muere por su boca.
3: Yo creo que eso. Apago el
2: teléfono. Está bueno. Cuando yo lo escuché era bueno.
4: Sí, claro.
2: Cuando yo lo escuché era bueno.
4: Ya sonó, ¿cierto? Me llenó el celular. Sí, ya sonó, papi.
3: Sí,
4: ya pero es que repitiendo también las canciones.
3: No, es que yo creo que es por el mismo chiste.
2: Bien larguito, ¿no? Pero bueno.
3: Es por toda la interpretación,
2: sí, claro, no.
3: La parte actoral.
2: No, sí, no podíamos claro. esperar nada.

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2: Algo de deportes a esta hora, 7:38 minutos. A esta hora juega semifinal fútbol femenino Nacional Deportivo Cali en Medellín. Y el Cali va ganando 2-1. Las azucareras van ganando 2-1 al Atlético Nacional.
3: Y el Atlético Nacional de hombres juega a las 8:20. Ya salió
4: partido
3: la
4: bueno, ¿no?
3: Titular contra Inter de Bogotá. Sam, se enfrenta la figura, esa leyenda del fútbol colombiano, James Rodríguez, que estará en el banco frente a una futura leyenda que es Papula del Inter de Bogotá.
2: Uy, sí. Vea que Papula el partido pasado hizo gol, ¿no?
3: Sí. Por eso.
5: Sí. No, yo pienso que el pelado en algún momento va a reventar.
2: Yo siento que le dieron muy duro en América.
3: Uy, no.
2: Uy, ustedes son muy falsos.
3: Pero usted lo vio que le empieza, ¿no?
2: Que se rió fue Madrid, sí. Un poquito también. Jeff.
3: No, yo no.
2: Parece que el pelado es bueno, sino
3: vea,
2: que...
3: Vea que yo no me río, vea. Vea, serio.
2: Sí.
3: Serio. Uno, dos, tres.
2: Yo creo que el pelado le dieron muy duro aquí en América. Lo que pasa es que obviamente es que América...
5: No, es que no rindió tampoco.
2: Claro.
5: No, es que también, o sea, listo, yo entiendo que le dieron muy duro. Pero es que, papi, también hubo unas cosas que hizo que uno decía, no, o sea, tampoco, sí, también. Papi.
3: Es que vos lo ves al pelado, yo no sé si es el peso o qué, pero vos lo ves tratando como de correr y es como trotando, como...
5: Entonces, hubo un jugador que lo defendió, pero uno que retiró. Que él decía que también le tenía mucha presión, que también lo tenía muy azarado y que...
3: Puede ser, lo que pasa es que también ponerse una camiseta de un equipo como América, como Cali, como Nacional.
5: No, es bravo, es bravo.
2: ¿Ese man es canterano o es...?
3: Sí, canterano.
2: Apenas tiene 19 años.
3: Bueno. Ahora, no podemos decir que apenas 19 años cuando Yamal apenas cumplió 19.
5: Sí, claro, también, tampoco podemos decir eso.
2: Pero ¿cuánto Yamal hay en el mundo? ¿Uno o dos?
5: Uno, que él es el que está jugando allá en Barcelona.
2: Pero ¿cuántos de 19 años que dejen la locura no hay? O sea,
3: pues de pronto que no son la locura, pero normalmente vos ves jugadores de 19, 20 años en Europa que...
5: Y que definen, que juegan bien.
3: Que están ahí siempre titulares en equipos
5: que entran, grandes. Papi, vea, a la muestra un botón, no es por nada, pero mire ese pelado que se llevaron del Cali para allá para
2: Orozco.
5: A Mati Orozco.
3: Estaba
5: papi,
3: de suplente,
5: pelado,
3: ahora
5: está jugando, papi.
2: Y la vuelta es que, por ejemplo, Papula le van a exigir full porque es que es delantero. Un delantero, si no hace goles, no le sirve a nadie. Matías Orozco es como un volante.
5: Pero el pelado la está dando todo.
2: No, claro, pero es una posición diferente. Y así todo, es que es la locura. Ha jugado dos partidos en la B.
3: Sí.
2: Porque ahí lo compró un equipo inglés, ¿no?
3: Sí.
2: Y lo prestaron para un equipo de la segunda división en España. Y en esos dos partidos la gente está enloquecida con ese man. Ese man va a durar ahí muy poquito. O lo compra un equipo para España en la primera división. O lo lleva de una jugada con inglés.
5: Para arriba,
2: sí. Y él no es delantero, por ejemplo, ¿no?
3: Sí, es un volante mixto. Un estilo Rodri.
5: ¿Como el arroz mixto?
2: Tiene buena pegada,
3: como
2: media distancia. ¿Qué más tenemos de deportes?
5: Hay algo muy importante, Mati, es que Mati sabe pegarle al balón.
2: Va a seguir con esa vaina y le tiro este.
5: A ver, pero y entonces no puedo dar una opinión, pues, no puedo dar...
2: Sí, pero ¿por qué tenés que repetir lo que uno está diciendo? Ese vicio tan chimbo
5: es
2: que agarra
5: usted,
2: usted.
5: Eso usted no lo había dicho.
2: Tan chimbo.
5: ¿Cuándo
2: que agarra usted?
5: Eso? ¿Cuándo dijo usted eso?
2: A ver, papi, tienes toda la razón. Sí, yo como que no lo había dicho.
5: Oiga, tienes toda la razón. Ni que él había hecho eso, lo dije
2: yo. Sí, no, yo nunca lo he dicho. 7:42 minutos. Ve, a propósito.
5: Ah, ¿sabían lo de J Balvin que se paró de la esposa, no?
2: Sí, no, no puedo dormir con la noticia, no sé cómo dormir.
6: Otro oyente, pues, otro, igual.
2: Es que ya habías dicho eso.
6: Igualito, pues.
2: Pero es que ya...
6: Igualito.
2: Pero es que ya había...
6: ¿Por qué decís que yo repito y vos también repetís? Usted también repite lo del otro oyente.
2: Pero es que ya... Volví a pegar y te enciendo a bala.
5: A ver, eso sí escuchó.
2: Once Caldas a esta hora juega con Tolima y el cumpleañero hizo gol, ¿eh?
3: De taco, ¿eh?
5: Golazo de taquito de el viejo
3: Dairo Moreno.
5: Hay goles para la nena, hay goles para los nenes.
2: Dairo Moreno. 41 años, vea, en dos goles.
5: 40.
2: Y creo que está a un par de partidos del récord del mayor jugador en la historia de fútbol colombiano. Si llegas a repetir lo que estoy diciendo ahorita, te enciendo a pata a Madrid.
5: Pero si hay un Dairo Moreno con 41 años, verate que apenas estoy dando la información.
2: No, ni siquiera hable, es que no he terminado. Creo que ya tiene el récord en más goles, ya superó
3: a...
2: Tiene
3: el récord de más goles.
5: Sí, ve, y él también lo dice porque no le dice nada a él.
2: Es que está complementando mi información. atención que va el tercero de Cali, atención, atención. Taca, taca, taca, taca, taca, taca. 7:43
5: Vea, pues no me dejó decir lo que yo estaba diciendo.
2: Diga.
5: Si Dairo Moreno con 41 años puede marcar goles y sigue, ¿por qué Papula con 19 no puede marcar un bendito gol?
2: Por eso.
5: ¿Sí ve? O sea, parte desde ahí.
2: Hay jugador. Lo que pasa es que yo entiendo lo que vos dices, que uno de los 19 tiene que empezar a
5: comerse el mundo.
2: Muchos jugadores que, por ejemplo, el man tiene 19, debuta con América y llega en un momento en que es complicado, porque el América estaba pasando un momento difícil en cuanto que clasificaba y no pasaba nada, ¿no? Está jugando ahorita en un Inter de Bogotá que pronto no tiene la presión que tiene América. Puede que empiece a
3: ahí
2: este.
3: La idea es que suelte.
2: Y hay jugadores que le ponen camisetas de un equipo grande y no pueden.
5: Con camisetas grandes les queda complicado a veces.
2: ¿Va a seguir Madrid con la misma?
6: Pero si yo te estoy complementando, así. Pero ahora
2: sí, papi, tenés razón, Madrid, tenés razón.
3: Un abrazo para Don Freddy, que está en sintonía.
5: Uy, Don Freddy.
3: Vecino que se hable de deportes y el hombre...
5: Don Freddy está ahí siempre pendiente, ¿no?
3: Sí, claro.
6: No olvidaron las masitas por acá, ¿no?
2: ¡Oh! Uy. Uy, verdad, ¿no? Doña Milena.
5: Doña Milena, de vez en cuando tiene unas masitas.
2: En esos días le decimos que traiga unos... Vamos allá y le compramos unos tamalitos, ¿no?
5: O que nos envíe un arrocito con pollo, así como no, el que preparó la otra.
2: Compremos.
5: Por eso, nos lo manda y nosotros le hacemos la bulla aquí por la emisora.
3: Le hacemos la bulla, ¿no?
2: Para su
5: pobre arrocito Milena. Con pollo, Doña Milena.
2: Y para Billones,
5: para chuparte los dedos.
2: Ya viene Jeff Montz.
5: Uy, pero está agrio, ¿no?
2: Se le está pegando lo de José Vallejo.

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más, ¿cómo vamos? ¿Qué estás haciendo, ve? Háblame bonito. ¿Qué ha pasado? ¿Qué han dicho? ¿Qué han hecho? Soy Jeffer Montes, como siempre, acompañándote cada noche. Esta noche es deliciosas en Cali. Dirige y programa la mamá de los pollitos, Magaly Nazarí. Como siempre, le damos gracias a Dios, gracias al Todopoderoso, que nos permite acompañarlos con mucha salud, con mucha vida. A los mejores oyentes del mundo, los de Olímpica Estéreo 104.5. ¿Y adivinen qué? Tenemos pregunta para esta noche, con premio a bordo, ¿eh? ¿Qué les parece si vamos en el pico y placa que estábamos pagando multas? Pues ahora vamos a pagar el SOAT. En esta noche vamos a pagar el SOAT, así que mándeme la palabra culebra o mándeme la palabra SOAT al WhatsApp 320-787-1045, cualquiera de las dos. Ahí lo recibo y contestándome la pregunta de esta noche. Una mujer le entregan su anillo de compromiso. Ese anillo es muy costoso. Ese anillo pasa, sobrepasa, di tú, los 50 millones de pesos. Resulta que usted termina con su pareja. ¿Usted lo devuelve? ¿Usted devuelve ese anillo? Cuéntemelo todo. Puede opinar las mujeres, pueden opinar los hombres también, por supuesto. Que una mujer le entregue un anillo, 50 palos, y se separen, ¿usted devuelve el anillo? Contésteme la pregunta, y con los que participen también, entran en el sorteo de que puedan ganar el pago del SOAT. Así que empiecen a enviar las notas de voz, WhatsApp de Olímpica 327-87-1045. Ya los voy a escuchar, ya los voy a leer. Repito la pregunta, si a usted le regalan un anillo de compromiso, termina con su pareja, ¿usted le devuelve el anillo a su pareja? ¿Un anillo de 50 palos lo devolvería? Cuénteme, 327-87-1045, ¿qué está haciéndome?

0: Bueno, 8 de la noche, 27 minutos, 8:27, yo escucho Olímpica, atención.
1: Suena bien, suena bien.
0: Ya los leo, ya los escucho. 327-8710-45. Soy Jeffer Montes y te acompaño en las noches de Olímpica. A ver, ¿qué dicen los oyentes sobre la pregunta que hemos hecho esta noche? Si usted a su pareja le regala para comprometerse un anillo muy costoso, pagámosle un monto de 50 palos, usted lo devuelve. ¿Qué dicen por acá? A ver, dice, para devolver el anillo hay que tener en cuenta varios motivos. Si ella falló o el hombre. Si fuera yo, no lo devolvería sabiendo que ella falló. Ok. Y si yo fallé, y se lo regalé. No se arreglan las cosas, suerte. No, no lo entrego. Ok, lo devuelvo porque no se sabe si más adelante o meses o años se arreglen las cosas. Es como una historia ahí rara. ¿Qué estás haciendo hoy?
2: ¿Qué estás haciendo hoy? Yo escuchando Olímpico y bien bueno. Pues en mi caso yo no lo devolvería.
0: ¿Por qué?
2: Porque es un anillo de compromiso, es un regalo.
0: Un regalito, ¿no? Un regalito. ¿Usted lo devolvería? Dice por acá, yo lo devuelvo porque ya no tengo nada con esa persona. Y el anillo es un símbolo de amor. Si no hay amor, ¿para qué tenerlo? Buen punto, buen punto. ¿Qué estás haciendo, B?
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0: devuelve el anillo, pa.
1: La legal, ¿no?
0: Pues ya me envío.
1: Sí, la devuelve, Chaolín, no para nada, ok.
2: Hola, mi negrito, buenas noches.
1: Hola, amor, ¿qué más?
2: Olímpica, porque me pone de todo.
1: Y bien
2: muy
1: bueno.
2: Oiga, mi negrito, yo pienso que sí, yo lo devolvería.
3: Tú lo devuelves.
2: Porque 50 palos no están detrás de la puerta.
1: Sí.
2: Y que lo peligroso que está, lo mandan a matar a uno.
1: Puede
2: mejor
1: ser.
2: Lo devuelvo. Mejor me quedo tranquila.
1: Tranquilita, ella mejor.
2: Que pase un buen turno, negrito.
1: Gracias, un abrazo. Ella dice que mejor lo devuelve para no meterse en problemas porque 50 palos lo pueden atracar a uno.
4: Yo escucho Olimpia, se me pone de todo y bien bueno. No, bailas, yo ya no le devuelvo ningún anillo. Uy. El anillito me sirve para otras cosas.
1: Oiga, ya lo busca como inversión, ¿no? Oiga.
5: Sí, señor, sí, señor.
1: Hello.
5: Yo escucho Olímpica, compañero allá.
1: ¿Cómo vamos? ¿Bien o no?
5: ¿Cómo estás? ¿Bien o qué?
1: Very good, sabroso.
5: Bueno, ahí llegó mi número 8.
1: Sí,
5: ahí
1: señor.
5: Lo tenemos en micrófono abierto.
1: ¡Epa! Con toda el sabrosura, con todo el sabor.
6: No, si yo fuera mujer, no lo devuelvo, porque eso hace parte de la indemnización.
1: Indemnización.
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1: Indemnización, ¿oyó? Que no es lo mismo. Tito Rojas, 831. Por ese anillo, a ti volveré. Ok.
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0: Bueno, a ver, más oyentes que están opinando a través del WhatsApp de Olímpica 320-787-1045. ¿Devuelve o no devuelve el anillo?
1: No, yo no lo devolvería, la verdad.
0: No lo devuelve, ok, sin decir por qué ni nada, ¿no?
2: Jeffer Montes, bien,
0: háblame, ¿bien, bien o no?
2: Opinando sobre el tema de hoy.
0: A ver.
2: Pues yo no creo que alguien le... Bueno, ese anillo lo hará el Cristiano Ronaldo a la novia.
0: Sí, claro.
2: Pero el resto, yo no creo que una mujer le vuelva ese anillo a uno.
0: Ah, no, papi. Pues, mentira, hay unas que han dicho que sí. Hay unas que han dicho que sí, que lo devuelven. Por ejemplo, Emily dice, yo sí lo devolvería el anillo porque igual ya no somos nada. Mucho Olímpica porque me pone estoy bien bueno. Eso dice ella, vea. Está haciendo, ve.
3: Hola, buenas noches.
0: Hola.
3: Ni por el berraco. Uy. Ni loca devolvería el anillo. Bueno. No. Yo escucho Olímpica porque me pone de todo y muy bueno.
0: Por nada del mundo.
4: Yo escucho Olímpica porque me pone todo y bien bueno. Yo vendo el anillo, divido el precio en dos, le doy sus 25 millones. Ajo. Y me quedo con 25 millones por daños y perjuicios.
0: Por daño y todo, ya dijo que era por daño y perjuicio. Ay, ay, ay. Alexa dice, no lo devuelvo. Pero a ver, por acá, ¿qué dicen? ¿Qué estás haciendo, wey?
5: La que me pone todo, mi papacho.
0: Háblamelo.
5: Papi, ¿lo sintió o no lo sintió, papi?
0: Nada.
5: Acaba de moverse la tierra, mi papacho.
0: Ah, sí, no, papi, ya. No estamos sintiendo nada. Siento piquiña en el cuerpo. Frío como tu corazón. ¿Qué dice por acá? Hola, ¿qué estás haciendo, wey?
6: Hola, Chocorramito. Yo escuchando Olímpica.
0: Cuéntame,
6: Jeffer,
0: dime.
6: Depende. Si es una persona que yo haya querido en la vida,
0: ajá,
6: me quedo con él.
0: Okay.
6: Si es algo ahí como que no.
0: Pana.
6: No, tenga su anillo.
0: Devuelva.
6: Suerte con eso. Un abracito, Jeffer.
0: Gracias, amor. Un beso. Ok. Milagros dice, sí lo devolvería porque ya no habría ningún compromiso.
7: Jeffer,
0: háblamelo.
7: Porque me pone de todo y bien bueno. Jeffer, no, claro. Que me devuelva, y si no me lo devuelva, entonces que me dé el anillo de pelo.
0: ¡Ay, no! ¿Cuál pelo? 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

0: Avanza el tiempo, 9:15. 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
0: Hablando del anillo, bueno, les cuento. Porque por acá me preguntaron que cuál es el tema del anillo. Pues resulta que me llegó por acá una historia que alguien le entregó a su pareja un anillo de compromiso muy caro, muy costoso, 50 palos. Se separaron. La pregunta es, ¿usted devuelve el anillo que le regalaron? Por acá dice, buenas noches, mi chocorramito, yo lo devuelvo, Ella dice, yo lo devuelvo. Por acá Kate dice, yo no lo devuelvo, sí me han fallado. Haciendo la salvedad, ¿no? Sí, sí la embarraron, nada.
2: No, Jeffer, ¿bien o qué?
0: ¿Bien o no?
2: No, papi, yo qué voy a volver anillos. Yo lo vendo en empeño y me lo gasté en puta.
0: No, no, no.
2: Hombre.
0: Oiga, no, tampoco, pero... ¿Qué se pasa tampoco?
3: Yo escucho Olímpica porque me pone de todo y bien bueno. Y aquí es de Canadá. Tengo una novia canadiense que ella piensa que yo le di un anillo muy costoso.
0: ¿Cómo?
3: Y hemos terminado como 3 veces y no me lo devuelve.
0: ¡No! O sea, ya lo vivís y lo estás viviendo en carne propia. No puede ser. 9:16. Yo no lo devolvería porque tanto a él como a mí nos corresponde día a mitad, dice. ¿Ella? Ok. ¿Qué estás haciendo, ve? Hola.
4: Jefe, buenas noches, papi.
0: ¿Bien o no?
4: De sintonía para opinar. No, yo no lo devuelvo, me ya harto me hizo sufrir el karma y voy a devolverlo.
0: harto sufrió. Harto se lamentó. Germán dice, lo que regala no hay quita.
5: Muy buenas noches. Yo escuchando Hola. Olímpica porque me pone de todo y bien bueno. Full sintonía aquí en Santander de Quilichao en más? El punto del arroz.
0: Sabroso.
5: Con respecto a la pregunta del anillo.
0: Ajá.
5: Yo siendo ella no lo devolvería porque es un regalo que dio en su relación. Es que le dieron en su relación y ella se lo ganó.
0: Y chaulí, ya. Lo que fue, lo que regala no se quita, como dijo ahora nuestro amigo. 9:17, ya lo sigo escuchando, ya lo sigo leyendo a través del WhatsApp de Olímpica, 327-87-1045. Sigue enviando la palabra culebra, culebra, culebra, culebra. Regístrate que en cualquier momento, por ejemplo, hoy voy a pagar un SOAT. Ya, obviamente, con la persona que gane, yo me pondré, la llamaré, pues dependiendo si es carro, moto, cilindrada y demás, como eso varía, pues ahí ya cuadramos la vuelta. El hecho es que el que gane lo del SOAT hoy, pues. De buena, ¿sí o qué? Pero lo importante es estar registrado con la palabra culebra, culebra, culebra, culebra.

0: porque es un regalo. Lo que se regala no se quita, porque se vuelve, ya tú sabes. Ah, bueno, o con eso. Además, lo dejo, lo vendo y lo tomo como pago por daños y perjuicios. Ok.
1: Jeffer,
0: háblamelo.
1: Pues estoy bien bueno. Pues, hermano, si lo compró, ajá, y decidió dárselo,
0: sí,
1: lo que sea ya no se devuelve. Y ella, si lo rechazó o el hombre lo rechazó, de malas. Colóqueme mirándote, Frankie Ruiz, mi viejo.
0: Hágale, ya lo programamos, ya lo buscamos y lo metemos de frente. ¿Qué estás haciendo hoy?
2: Escucho Olímpica. Hola, Jeffer.
0: Hola.
2: No, Jeffer, ya, per.
0: Ya, per, joda. Suerte.
2: No lo devuelvo.
0: Suerte es que te digo, ¿no?
3: Yo escucho Olímpica porque me pone de todo bien bueno. Podrá devolver el anillo que recibió de 50 millones, pero ¿sí? No devuelve el anillo que le tocó que entregar por el compromiso.
0: ¡Ay, ay, ay! ¡Qué calor! ¡Uy! Cuidado con eso. 9:32. 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

0: Bueno, muy bien, vamos.
1: ¿Y qué pasó?
0: A ver qué nos dicen por acá, más oyentes, 327-87-1045, ¿qué estás haciendo, ve?
2: Buenas noches, Montes, ¿cómo
0: Hola.
2: Está?
0: Bien.
2: Yo escuchando.
0: ¿Qué más, Nidia?
2: Porque me pone todo bien. Bueno, Montes, sobre el tema de la pregunta, 25 para que todos quedemos contentos, como él me lo regaló. Yo le estoy dando 25 de más. Bueno, Montes, que esté muy bien.
0: Gracias, mi Nidia, un abrazo.
3: Háblame, jefe, bien o qué, papi, aquí escuchando Olímpica, no, porque me pone de todo, papi. Pues, papi, yo lo devuelvo, mano. Yo lo devuelvo. Uno tiene que ser sincero, ¿sí o no?
0: Sí, claro.
3: Toca devolverlo, papi.
0: Es mejor.
3: ¿Qué más se hace?
0: Nada que hacer. Tú lo has dicho. Bueno, voy a entregar el SOAT hoy. El valor del SOAT. A los que se registraron con la palabra. ¿Culebra?
4: No, Jeffer, yo lo vendo, papá, escuchando Olímpica. Yo lo vendo y con esa plata me voy a beber. Y
0: ay, ay, ay.
4: Venezolana bien carnuda. Escuchando la mejor, Olímpica.
0: Bien carnuda, ¿no? Pura pulpa. Bueno, ahora sí. Con los que se registraron con la palabra culebra, usted puede seguirse registrando, Jack, pero por supuesto, sigue enviando la palabra culebra, culebra, culebra, culebra, culebra, 327-87-1045. Y atención. La ganadora o el ganador esta noche del pago del SOAT es... A ver, ¿a quién arrojó por acá? ¡Oh! My God, es Richard Benavides Arteaga. ¡Pero Richard! ¡Ganaste, mi hermano! Ya nos ponemos en comunicación contigo para que reclames el valor de tu SOAT. Cédula 1-144, ta, ta, ta, ta, ta, ta. Teléfono 320-724. Ok. Ganador, ganador, ganador.
1: ¡Ganaste!
0: Puedes seguir participando, claro que sí. Sigue participando, sigue enviando la palabra culebra. Tranquilo, tranquila. Puedes seguir enviando la palabra culebra. Todo el mes lo estamos haciendo. Así que no hay problema, no hay problema. 327-87-1045. Síguete registrando con nosotros. Ya los sigo complaciendo. Los que quieran escucharse, los que quieran seguir opinando, también pueden enviar su nota de voz 327-87-1045.

¡Metámosle sabrosura! ¡Eso! ¡Oh, qué rico este tema! De los hermanos Moreno. Esto se llama Por Alguien Como Tú. ¡Oh! Choplay. Hoy miércoles pega sabrosito. 9:43.

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¿qué tal? Feliz mañana, un abrazo para todos, Dios les bendiga, bienvenidos, esto es Temprano Más Bacano, tempranito, madrugándoles a ustedes los mejores oyentes del mundo, diciéndoles, bienvenidos, yo escucho Olímpica porque me pone todo y bien bueno, abrazo. Buenos días, buenas tardes, buenas noches, donde quiera que estés, en cualquier parte del mundo, donde digas, aquí escuchando Olímpica. Dirige y programa la mamá de los pollitos, Magaly Nazarit, soy Jeffer Montes, estoy acompañándote en esta madrugada del jueves, sabrosito, sabroseado, para que disfrutemos en Temprano Más Bacano. Ya venimos con un adelanto de la información, de la noticia, el resto de los compañeros y los mejores oyentes del mundo, así que ya los esperamos en el WhatsApp que está activo, 327-87-1045. Ya puedes enviar tu reporte, ya puedes enviar tu saludo. Ya te leemos, ya te escuchamos. 327-87-1045. Levántate, ve que temprano.

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1: Los que van llegando a sintonía, un abrazo, bendiciones. Buenos días, buenos días, buenos días. Aquí iniciamos un adelanto de la información de lo que vamos a desarrollar más adelante. Los titulares. Atención, que el exministro de Salud, Guillermo Alfonso Jaramillo, no asistió el día de ayer a la audiencia de conciliación convocada por el caso de Kevin Acosta, niño que murió en el mes de febrero. Después de permanecer cerca de 2 meses sin recibir el medicamento que necesitaba para tratar su hemofilia. Por otro lado, y en tema del entretenimiento, la información del entretenimiento, después de varios rumores, J Balvin y Valentina Ferrer confirmaron que su relación llegó a su fin. La pareja, que llevaba varios años junta, tiene un hijo y anunció públicamente que decidió tomar caminos separados. ¡Atención! Esto es Temprano y Más Bacano. Un homicidio se presentó en el centro de Cali, cerca de la calle 13 con carrera tercera, frente a la estación de La Ermita, en pleno centro de Cali. Los primeros reportes indicaron que se escucharon disparos y un hombre adulto cayó en el lugar. Hasta el momento no se ha establecido si el hecho estaría relacionado con un posible sicariato o un robo. Esto lo estaremos ampliando más adelante, en Temprano es Más Bacano, aquí con toda la información y con todo el equipo. ¿Qué estás haciendo? Escuchando Olímpica, porque me pone de todo y bien bueno. Arriba, arriba, arriba, arriba, arriba, Cali, levántate, ve.

0: nuestra mañana como tiene que ser, con todos los juguetes, con todos los hacheres, siempre dándole gracias a Dios por un día más de vida y de salud, para acompañar a los mejores oyentes del mundo, los de Olímpica Estéreo, donde quiera que estén, en cualquier lugar del mundo. Un abrazo, bienvenidos. Gracias por estar ahí en los 104.5, gracias por estar a través de la aplicación y a través del Real Audio de nuestra página web, @olimpicaestereo.com.co. Síganos también en nuestras plataformas digitales, @olimpicacali. Ya vamos a estar en vivo a través de TikTok, a través de YouTube y a través de Facebook. No te despegues, porque esto es temprano, es más bacano.
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1: A las 5 de la mañana, a 13 minutos, 5 de la mañana, 13 minutos, con todo lo que es noticia, con todo lo que pasa en Cali, Valle del Cauca, Colombia y el mundo. Atención.
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0: Todo lo que es noticia, ya venimos con Olimpi Reportero, ya venimos con Olímpica Conductores en esta mañana del jueves. 327-87-1045, 327-87-1045, mucha atención. Atención porque rebajan intereses de multas de tránsito en Palmira, aquí en el Valle del Cauca. La Secretaría de Tránsito y el Consorcio Tránsito Palmira abrieron el papayazo del año. Una jornada de alivios con el 80% de descuento en intereses de mora para comparendos impuestos hasta el 31 de diciembre del año pasado. Los conductores también pueden armar acuerdos de pago cancelando una cuota inicial del 30% y financiando el resto a 3 cuotas mensuales. Las autoridades de tránsito aclararon que este beneficio no cobija infracciones por conducir bajo los efectos de alcohol o sustancias psicoactivas, las cuales se deben cancelar al 100%. Para revisar comparendos y consultar el estado de cuenta, habilitaron la línea telefónica oficial 323-430-2421, 323-430-2421. Yo escucho Olímpica. ¿Desde dónde nos reportan sintonía? Envíenos su nota de voz. 327-87-1045, 327-87-1045. Mañana rica, mañana bonita, mañana bendecida. Ya tenemos el primer milagro del día y es despertar con vida, gracias a Dios. Atención porque las autoridades anunciaron una recompensa de hasta 50 millones de pesos por información que permita identificar a los responsables del ataque con drones contra la antena de la Aeronáutica Civil en el corregimiento del Carmelo en Candelaria. La información puede entregarse de manera segura a las líneas 323-293-0929, 323-293-0929. Se garantiza absoluta reserva. 5:17 a.m, yo escucho Olímpica. ¡Olímpica! Lo que es noticia, mucha atención. Fue asesinada una patrullera de la policía identificada como Jennifer Yadira Ordóñez Valencia en el Charco, en Nariño. Según reporte preliminar, la mujer habría salido vestida de civil de la instalación policial cuando fue impactada con arma de fuego. Autoridades pues siguen investigando lo sucedido. 5:17 a.m, 5:17. Ya venimos con reporte, ya venimos con sus saludos, desde donde nos escuchan. Los que están en trabajo, los que están en la casita, los que se van levantando apenas, los que están esperando su turno o el cambio de turno, mejor ahora a las 6:00 a.m, los que están pegándole al turno de bombillo, los saludamos. Somos Olímpica Estéreo 104.5. Buenos días.
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0: 5:06 es el pico y placa para hoy jueves. 5:06, pico y placa para vehículos particulares. Placas terminadas en 5:06 tienen restricción desde las 6:00 a.m. y hasta las 7:00 p.m. Buenos días. 5:18 a.m, yo escucho Olímpica.

0: Venezuela.
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0: 5 de la mañana, 21 minutos, 5:21. Lo saludamos. Nota de voz al 327-87-1045. Buenos días.
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0: Olimpi reporteros, Olímpica conductores, a quien saludamos mañana del jueves 17 de septiembre del 2026. Esperamos que para todos sea el mejor de los jueves, el mejor de los días. Noticias positivas, noticias agradables. Un día de perdón, de reconciliación, de fe, de paz y sobre todo un día de mucho amor. De seguirnos levantando. De esperanza. Buenos días, ¿qué estás haciendo, ve?
2: Buenos días, Olímpica, la número one de Colombia del departamento del Cauca, Popayán, el Arge te juega, bendiciones.
0: 5:21, buenos días.
3: Hola, José Gallego, buen día. José Gallego, le da la preguntita.
0: Hágale, papi.
3: Yo tengo esas cosas que le colocan atento en el espaldar del carro.
0: ¿Microperforado? Sí.
3: Pero estos días estaba enfermo y no podía reclamar esas cosas, ese, que no sé, van a dar como otro propósito para esperar. Sí. Tenemos derecho a... ¿a la entrada o ya no? ¿Qué se perdió?
0: Papi, la recomendación del empresario es que cambie el microperforado. Si no puede venir esta semanita, papi, pues lo esperamos la otra semanita para que venga y lo cambie de una, con mucho gusto. Por aquí, 327-87-1045, buenos días.
4: ¿Qué estoy haciendo yo? Yo escuchando Olímpica, porque me pone todo bien bueno. Yo, José, un feliz y bendecido día desde aquí, desde Madrid, España, pegándole al camello, pegándole al curro, hoy paella mixta, champiñones al ajillo, pollo al horno, hígado encebollado, y bueno, haciendo lo mejor.
0: Invitado,
4: escuchando
0: pues,
4: la mejor del Mundial Olímpica, porque me pone todo bien bueno.
0: 5:22, buenos días.
5: Desde Porto, Portugal, Josito Vallejo, bendiciones, un abrazo. ¿Qué hago yo escuchando Olímpica? Porque me pone todo bien bueno. Aló, Josito Vallejo.
0: Y Aldemar, un abrazo, papi, Dios me lo bendiga, hola.
6: Buenos días, saluditos desde España. Y quiero mandar un saludo a mi compañero colombiano, Daniel, que me ha aficionado a esta espléndida radio. A Olímpica Estéreo Cali, perdón, que me pone de todo y bien bueno.
0: Un abrazo, mi panita español. Dios me lo bendiga, gracias por escucharnos, oyó.
7: Épale, con ese tema tan maravilloso para este jueves cultural, mi Josecito, rico. Te quiero mucho. Un abrazo desde el Polo San Isidro, que activa con los desayunos.
0: Claro. Traiga, pues,
7: un abrazo,
0: traiga,
7: desde el Polo San Isidro. Te quiero mucho, Dios te bendiga.
0: Amén, mi María Reina, un abrazo.
8: Yo escucho Olímpica, la que me alcahuetea, reportando sintonía de Puerto Teja, Cauca. Gracias a Dios, todo 50 al 100. No hay novedad. Bendiciones.
0: Carlitos, Dios me lo bendiga. Hola.
9: Escuchando Olímpica.
0: Por aquí, 320.
9: En la calle 13, papi, está entre un tubo, mijo.
0: ¿Sí?
9: Está entre un tubo, papi, eso.
0: Tranquilo.
9: Sencillamente está delicioso andar en calle hasta ahora, papi. Porque temprano es más bacano. Bueno, Olímpica, en serio. El mago, el reportero soy yo. Un saludo, papi. Yo, José, José, José, vaya.
0: Un abrazo, panita. Calle 13. Tranquilidad, hola.
10: Pero, Olímpica, buenos días. Yo escucho Olímpica porque me pone todo y bien bueno. Un saludo para Barriga de Perro. Ahí aprieta el molino. Barriga no hace nada, ya.
0: Abrazo, panita, y para el popular Barriga de Perro, hola.
11: Buenos días, bendiciones para todos. Aquí firme, firme para todos. Yo escucho Olímpica que me pone todo. Y mira, una preguntita, ¿esas multas también cubre el municipio de Yumbo también? La amnistía
0: no,
11: que hay.
0: No, papi, solamente Palmira. La información era solamente de la Secretaría de Tránsito de Palmira. Hola.
12: O sea, yo escuchando Olímpica porque me pone todo bien bueno. Las mujeres también merecen un...
0: ¿un qué, papi?
12: Feliz Verdes Días. Feliz Verdes Días.
0: Ah, ganaron las chicas del Deportivo Cali, señor. Hola.
13: Balón, buenos días. Ahí. Escuchando Olímpica, Estéreo, que nos pone de toda.
0: Y hay bien, un saludito.
13: Un saludito para Giancarlos, guarda de seguridad. Todo en el parque industrial. Ahí es.
0: Hágale, panita, última nota de voz, hola.
14: Buen día, José Vallejo.
0: ¿Bien
14: que
0: o no?
14: Un hermoso día lleno de bendiciones. Un saludo desde acá, desde Madrid, España. Aquí con la banda metiéndola a la pintura, ve. Dándole duro a esta vuelta. Bendiciones para toda la mesa.
0: Abrazo, papito. 5:25, buenos días.

0: 5 y 6 es el pico y placa para hoy. 5 y 6 vehículos particulares. Pico y placa que arranca a las 6 de la mañana y que va de largo hasta las 7 de la noche. Buenos días, 5:25. 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

0: las 5 de la mañana, 28 minutos, 5 de la mañana, 28 minutos, lo que ha pasado aquí en Santiago de Cali, lo que ha pasado aquí en nuestra ciudad, te lo contamos. Hoy jueves 17 de septiembre, en temprano, el más bacano de Olímpica Estéreo 104.5. Atención, porque la alcaldía de Cali junto a la Policía Metropolitana y la Personería adelantó la recuperación de espacio público en la carrera 10 entre calles 13 y 14 en el centro de la ciudad, desmontando 27 casetas de venta de hierbas medicinales. El secretario de Seguridad y Justicia, Javier Garcés, señaló que el operativo cumplió una orden de la inspección de policía para dar paso a las obras de la estación central del MIO tras agotar los procesos jurídicos. La administración distrital precisó que desde marzo ofreció subsidios de arrendamiento por 3 meses en las plazas de mercado de Alfonso López y El Porvenir, alternativas rechazadas por los comerciantes, y recordó que los fallos de tutela salieron a favor del distrito, permitiendo despejar el corredor vial y atender problemas de seguridad en ese sector del centro de la ciudad. 5 de la mañana, 29 minutos, 5:29, yo escucho Olímpica. ¡Olímpica! Temprano, es más bacano, mucha atención. Ayer 4 movimientos sísmicos se registraron durante la tarde de ayer miércoles, efectivamente, en el departamento del Chocó, según el Servicio Geológico Colombiano. El primero ocurrió a las 3 y 12 de la tarde con una magnitud de 4.7 y epicentro en medio San Juan, cerca de Andagoya. El movimiento fue sentido en Cali y otras zonas del país. Hasta el momento, pues, no se reportan daños ni personas lesionadas. 2 minutos después, 3 y 14 de la tarde, se registró otro sismo de magnitud 4.4 con epicentro en Sipí, Chocó. El tercero, 3 y 18 de la tarde, se presentó un tercer movimiento de magnitud 3.6 nuevamente en medio San Juan. Autoridades mantuvieron el monitoreo de la situación y el cuarto fue a eso de las 3 y 55 de la tarde con magnitud 4.0 igualmente en Sipí, Chocó. 5 de la mañana, 30 minutos, sigue temblando y se sigue sintiendo aquí en Santiago de Cali. 5 de la mañana, 30 minutos, yo escucho Olímpica. ¡Olímpica! Lo que noticia, mucha atención. Un hombre murió tras ser atacado con arma de fuego durante la tarde de ayer miércoles en el centro de Cali, cerca a la iglesia La Ermita, exactamente en la calle 13 con carrera tercera. Según testigos, la víctima habría sido perseguida por otro hombre armado e intentó escapar, pero luego fue alcanzado y recibió varios disparos. La persona murió en el lugar de los hechos. Autoridades investigan los móviles del crimen y buscan identificar a los responsables del ataque. 5 de la mañana, 31 minutos, 5:31. Lo que es noticia, mucha atención, porque un incendio en vivienda en el barrio Ciudad Córdoba. Mucha atención. ¡Olímpica! Atención, porque se reportó un incendio en una vivienda del barrio Ciudad Córdoba, al sur de Cali. Unidades de emergencia se desplazaron hacia el sector para atender la situación. La información preliminar es que una vivienda en un segundo piso había ardido en llamas. 5 de la mañana, 32 minutos, 5:32. Lo que es noticia, mucha atención. Yo escucho Olímpica. ¡Olímpica! Atención, porque hay consternación en el municipio de Cartago. Atención. El departamento de Policía Valle confirmó las identidades de César Augusto Montehermoso, de 38 años, y Jessica Alejandra Suárez, de 37 años. Un atroz ataque armado conmociona a la comunidad de Cartago tras confirmarse el doble homicidio de una pareja al interior de una vivienda en la carrera primera F con calle 42 del barrio El Trébol, comuna 7 de Cartago. Las víctimas, reconocidas en la ciudad por su emprendimiento de venta de buñuelos, dejan a 2 hijos menores de edad. El crimen ocurrió en la mañana de ayer miércoles 16 de septiembre del 2026, cuando un sujeto armado ingresó al inmueble y le disparó sin mediar palabra. Eso sucedió justo después de que César regresara de llevar a uno de sus hijos, a uno de los menores, al colegio. Tras el atentado, la motocicleta de los agresores sufrió una falla mecánica, se varó, por lo que huyeron en el vehículo de las víctimas. La Policía Nacional activó un intenso plan candado y descartó el hurto como móvil principal del crimen. Mucha fortaleza para sus hijos, para los dos menores, para su familia, y pasen la tumba para esta pareja de esposos en el municipio de Cartago. 5:33 a.m.
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0: 5:06 es el pico y placa para hoy. Vehículos particulares, 5:06. Arranca a las 6:00 a.m. y va de largo hasta las 7:00 p.m. Pico y placa, vehículos particulares, 5:06. 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
3: A 5 de la mañana 38 minutos, los escuchamos.
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3: 327-87-1045, ¿desde dónde nos escuchan? A ver, que se activen los amigos de las galerías. Que se activen los amigos de los mercados móviles, hombre. De las tiendas, de las droguerías. Los restaurantes que camellan las 24 horas, cafeterías, panaderías. Buenos días, ¿qué estás haciendo, ve? Hola.
5: Olímpica, buenos días.
3: ¿Qué más, papi?
5: Reporto full sintonía desde el corregimiento de Palomino.
3: Palomino.
5: Municipio de Sevilla. Un saludo para Kevin Agudelo, fiel oyente de Olímpica Estéreo. Yo escucho Olímpica porque me pone de todo. Y bien bueno.
3: Para nuestro olimpiquista, el viejo César. Papi César, un abracito, papi. Gracias por su reporte, mi panita César en los Estados Unidos. Buenos días. ¿Qué estás haciendo, Ben?
6: Oye, José, buenos días. ¿Cómo está, mi hermano?
3: ¿Bien o no?
6: Por aquí.
3: A ver.
6: Escuchando ¿por Olímpica.
3: ¿Dónde?
6: Porque me acagüetea y me pone de todo y bien bueno. Mandándote un saludito, hermano, desde Santiago de Chile.
3: Sí, señor.
6: Aquí iniciando las fiestas patrias, las fiestas del país de Chile.
3: ¡Opa!
6: 4 días de feriado, festivos. Así que bueno, a descansar. Un gran abrazo y muchas bendiciones a todos por ahí. Los saluda Juan. Saluda a la familia
3: Juan. Hágale, papito.
6: Abrazo, hermano.
3: Abrazo para vos, mi pana. Saludito para mi papacho mayor, Wilson Vallejo, en Palma de Mallorca. Debe estar feliz también por el triunfo de las niñas. Anoche, ¿no? Las niñas del Deportivo Cali, hombre, que están sacando la cara por la ciudad y por los equipos de aquí del Valle Señol.
7: Hola, buenos días. Yo escuchando Olímpica Estéreo porque me pone todo y bien bueno. José Vallejo.
3: Háblamelo.
7: Para felicitar a mi hija.
3: Hágale.
7: Que está cumpliendo añitos hoy.
3: ¡Opa!
7: Que la quiero y la amo mucho. Que Dios me la proteja. Se llama Evelyn Flora Costa, que la amo demasiado, está cumpliendo 7 añitos.
3: Para ella, papi, que Dios te la bendiga y te la proteja y te la cuide siempre, mi pana. 540.

0: para doña Luz Edith en Roma, en Italia. Un abrazo, mi Luz.
1: Papi, aquí reportando sintonía con Olímpica, la mejor. Desde La Coruña, España, papi, un saludo para mi parcero el Gordollón.
0: Oba.
1: Está ahora boreando cincel y pala. Con mi parcero Carlos el Jardinero. Un saludo para toda mi familia que es Marroco de la Tercera, papi.
0: Listo.
1: Y para toda la banda de la peatonal.
0: Para Luz Edith, para su esposo. Un abracito, hola.
2: Hola, buenos días. Para saludar a mi hija Camila, que no se quiere levantar.
0: A ver,
2: hoy
0: Camila.
2: Desde Santiago de Chile. Porque escuchamos Olímpica, que nos pone de todo y bien bueno.
0: Bueno, Camilita, levantarnos, mi amor, vamos a dar la pereza, pues, Camila. Ay, mi amor, es que levantarse es difícil. Uy, esa es mucha decisión tan brava, ¿sí o qué? ¡Ay! ¡Hola!
3: Buenos días, José.
0: ¿Cómo
3: saludos
0: estás?
3: Para toda la mesa. Un saludo a mi familia en Bugavalle. Un saludo desde Asturias, España.
0: De una. Para Olga en París, que nos reporta sintonía. Olguita, un abrazo, buenos días.
4: José, buenos días, reportándole sintonía, escuchando Olímpica. Salí desde la 103 en San Marcos.
0: Sí.
4: Cogí la 15 hasta la estación de Meléndez.
0: ¿Cómo está la vuelta? Tú,
4: gracias a Dios, la movilidad está mela en el momento.
0: Súper.
4: Gracias, feliz turno.
0: Todo tranquilito hasta el momento. Gracias a vos, papi, por tu reporte. Hola.
5: Yo escucho Olímpica porque me pone todo y bueno. Buenos días, hay un trancón a la entrada de Jumbo.
0: Listo, trancón en la entrada de Jumbo. Gracias, mi pana. 5:42, pico y placa para hoy. Arranca exactamente en 18 minutos para vehículos particulares. Placas terminadas en 5 y 6. 5 y 6, buenos días. 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

0: la mañana, 46 minutos, 5:46, resultados de loterías. Resultados de chances, atención, saque el papelito, compare. Saludo para mi amiga Angélica, dice buenos días, José Pastor. Mi reporte es que a esta hora veo una tranca, pero bien negrita. ¿Cómo así? ¿A qué se refiere? Ay, mi amiguita, hombre, tan decente ella. 5:47. Aquí están los resultados de las loterías.
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0: Calientico, resultados de los chances. Atención, saque el papelito, el billete, la fracción. Y comience a comparar número por número. 5:47, atención. Resultado para la lotería de Manizales, 0018. Lotería para, o mejor, resultado para Astroluna, 1889. Caribeña Noche, 9298. Lotería del Valle, nuestra lotería B, 0188. Lotería del Valle, 0188. Sinuano Noche, 9780. Lotería del Meta, 1268. Dorado Noche, 5819. Cafeterito Noche, 8828. Motilo Noche, 6605. Fantástica Noche, 0918. Chontico Noche, 0767. Vamos para Paisita Noche, 1482. Astro Sol, 1205. Antioqueñita Tarde, 2329. Dorado Tarde, 4729. Motilón Día, 8120. Caribeña Día, 3643. Resultado para Sinuano Día, 0544. Pija, 80-75. Fantástica Día, 82-76. Paisita Día, 58-68. El Chontico, 91-27. Chontico, 91-27. El Samán, 53-57. Resultado para Cafeterito Día, 10-00. Dorado Mañana, 23-03. Y cerrando los resultados, Antioqueñita Mañana con 73-98. Resultados de loterías que se han jugado hasta el momento y te lo contamos en temprano, el más bacano de Olímpica Estéreo 104.5. Les recordamos, Pico y Placa arranca exactamente en 11 minutos para vehículos particulares. Placas terminadas en 5 y 6. Desde las 6 de la mañana y hasta las 7 de la noche tienen restricción estas placas terminadas en 5 y 6. Para mi amiga Angélica en Barcelona, ella está soñando con un trancón monumental. 5:49, buenos días. 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
4: Todos quieren las bendiciones de Dios, pero pocos están dispuestos a pasar desiertos. La mayoría creen que merecen y por eso exigen. No se dan cuenta que es necesario los desiertos para despojar ahí nuestro egoísmo y todo aquello que nos impide conocer nuestro verdadero propósito. Es necesario experimentar necesidad, el silencio y la renuncia a todo lo superficial para que Dios pueda transformar tu vida espiritual. Mi amiga, mi amigo, el desierto te libera. El desierto desnuda tu alma. El desierto te ayuda a comprender las cosas desde otra visión. Y es que todo tiene un porqué y un para qué. Por eso hoy aprende a vivir confiando en Dios. Que pase lo que pase, Él va a estar contigo siempre y que nunca será el final. Así que mi amiga, amigo mío, no temas cuando usted le toque atravesar un desierto. ¿Por qué? Porque Dios estará contigo en el desierto y va a transformar tu vida. Eso que tú vives, ese desierto, no es para destruirte, es para fortalecerte. Que Dios te bendiga inmensamente y que tengas un hermoso día, agarrado de la bendición de Dios. Recuerda que Dios es bueno. Dios es grande.

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0: las 6 de la mañana, 5 minutos, aquí estamos. Buenos días, buenos días, buenos días, buenos días, buenos días, buenos días, buenos días, buenos días, buenos días, buenos días, buenos días, buenos días. 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
0: Con la dirección y programación de Magali Nazarí, la mamá de los pollitos, aquí estamos. Pasaditas ya a las 6 de la mañana, esta es la tercera hora de Temprano y Más Bacano de Olímpica Estéreo 104.5. Hace 5 minutos arrancó el pico y placa para vehículos particulares, placas terminadas en 5 y 6. Pico y placa que va desde las 6 de la mañana y va de chorizo, va de largo hasta las 7 de la noche. Saldadita mi colta, el más mejor.
2: Ah, yo no me escucho, ahora aló, sí. Aló.
3: Ya, ya, ahora
2: ¿dónde
3: sí?
2: ¿Dónde estoy? Ahora ¿dónde sí estamos? Ya. ¿Quién soy yo?
3: Ahora sí.
2: Ya, ya, ya, ya, aquí estoy. Soy yo.
3: Sí, baby, ya.
2: Ah, ¿qué? Sí, ¿qué? Sí,
0: sí. Y vea, viéndolo bien, hiciera usted.
2: Sí, así soy. ¡Qué hubo, agonías! Un saludo bien especial a todas las agonías. A ustedes que están aquí, a todos los que están allá y a los que están a pura allá. ¿Qué más? ¿Y no para qué, Alejo?
0: Sentí que se movió la mesita como durito.
2: Porque no, pues yo estoy aquí en el centro.
0: Vamos a hacer una cosita, mi colchita. Desde el terremoto, la estabilidad mía no es que esté muy bien, que digamos, entonces, por favor, procuremos no empezar como a mover el piecito,
2: pero venga,
0: a mover
2: es que usted la mesita. No, yo nunca le he visto estabilidad, le he visto estabilidad a usted en la vida. ¿Y usted cuándo cree? ¿Usted cree que te da?
0: Madriciño, ¿cómo vamos? Me encanta tu gorra hoy, papi.
3: Ay, gracias, papi. Excelente, bendecido para bendecir.
0: Está bueno el gorro, vea.
3: Aquí conectados, obviamente, con Dios. Y arrancando un nuevo día, un nuevo milagro de parte de Papá Dios. Y bendiciendo a todos los oyentes que nos acompañan a esta hora a través de las redes sociales, que están a través de YouTube, de Facebook y de TikTok. Yo escuché que de Prima.
2: Lo dijo el parcero de Prima. Saludos a todos los bomberos.
3: Un saludo para todos.
0: Échamele 5 lucas a este, ¿ves?
3: En muchas bombas, en muchas estaciones de servicio escuchan Olímpica.
0: ¿Sabes en dónde? Papi, y las ponen en la mamá de los bafles, ¿oíste?
2: ¿Sabes en dónde? Muchas vulcanizadoras también nos escuchan.
0: Bien, papi. Oiga, que nos reporten los vulcanizadoras, por favor.
2: ¡Los vulcanizadores!
0: ¿Dónde despinchan carros y motos? Notas de voz al 327-87-1045. Nos pegan su reporte de sintonía y de una vez. Tenemos muchas cositas para ustedes. 327-87-1045. Mucha noticia, mucho entretenimiento. Una música impresionante y, por supuesto, el mejor humor, señores. El mejor humor.
2: Yo apenas traje 4 chistes.
0: ¿Sí?
2: Sí, 4 chistes.
0: Contadito, ¿no?
2: Sí, a ver, yo veo.
0: Pues. Hágale, pues.
2: No, pero el primero como que ya lo hice. A ver, ese.
4: Comience a elegir y todo eso, tío.
2: ¡Ya!
4: Dame
2: ¡Ya!
4: Por favor.
2: Ah, no, este no. Ya.
0: Hágale, pues, ese sí es.
2: Vení, yo tengo... Me estaba preguntando una cosa. Una vez estaban dos moscas.
0: Sí.
2: Pues en la intimidad, sí.
0: Sí. ¿Me entiendes?
2: Haciéndole la vueltica.
0: ¿Sí? Ah, sí, haciendo la pose del mosquetero.
2: Sí, sí, entonces la mosca le dice al mosco: no, hazme un favor, ponete condón.
0: ¿Condón?
2: ¿Y por qué? Y dice: no, por si las humanas.
0: Ah, claro. Ah,
2: ¿cómo eran las moscas?
0: Bienvenidos, vamos por un viaje de música que nos lleva al infinito y más allá.
2: Wow.
0: 6 de la mañana, 9 minutos, 6 de la mañana, 9 minutos, bienvenidos. 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

0: 5, o mejor 6 de la mañana, 12 minutos, 6 de la mañana, 12 minutos, aquí estamos, continuamos, no paramos, seguimos, nos levantamos.
1: No paramos.
0: Y mucho más
2: no
0: fuerte.
2: No paramos.
0: 6 de la mañana, 13 minutos, 6:13.
1: Ya nos vamos.
3: No, todavía
4: tan rápido. Tan chévere que la estamos pasando con Olímpica Estéreo. Mira esta mañana deliciosa ya de juernes. Juernes 17 de septiembre. Oiga, ya tan solo faltan 105 días para que termine el año 2026. Y hoy es el día, ojo, atención, hoy es el día mundial de la mantarraza. Hoy día mundial de la mantarraza. Y hablando de la mantarraza, mira que una vez yo fui al mar. Yo fui al mar y me metí para ayudarse en el mar, así pues con mi triquini, ¿no? Sí, con ese triquini, sí,
0: ¿no?
4: Sombrero, gafas y chanclas. Y me metí yo al mar a bañar así en ceremonia. Me picó un animal.
0: Ay,
4: me picó un animal, me picó un animal. El salvavidas me dijo, pero Berta, le picó la raya. Yo le decía, no, a un ladito.
3: Mantarraya muy bonita.
1: Mantarraya y matarraya es lo mismo, ¿no?
3: Sí, no, jefe, mire la mantarraya como llega a ser hasta ahí.
1: ¡Ay, qué linda!
0: Esa no es la del aguijón, la que...
1: Ah, esa es la que nos encontramos en San Andrés, que decían los nativos que Pila nos picaba.
0: Sí, esa
1: la pisábamos porque nos...
0: Esa es la que mató...
3: Debajo de la cola tiene un aguijón.
0: Esa es la que mató al cazador de cocodrilos.
3: Sí, inyecta veneno.
1: Sí, ya sé cuál es. La estaba confundiendo la mantarraya con la mantarraya.
3: Y hay una que es gigantesca, ¿no? Se le dice...
1: Más grande que las que vimos en San Andrés.
0: Uy, la de San Andrés era grandísima.
3: Sí.
1: No puede ser.
0: ¿Vos en tus ratos de ocio no pensás como en San Andrés?
1: No, yo no pienso.
3: Ah. Deberíamos, sí. Imagina otro.
1: ¿Por qué, papi, nos va a invitar o qué?
0: Ay, no, jefe, qué le corresponde a usted.
1: le corresponde. O sea, es una obligación.
0: Es de su parte, les ha
5: Bueno, obligación no, tampoco.
3: No, ya lo dijo.
1: Uy, no,
0: mira, tan bonita la montañita, ve cómo se ve.
3: Cambié de tema, ya la hizo enojar, cambié de tema.
0: Los escuchamos. A ver, hace 15 minutos ya arrancó el pico y placa. Recuerden, para vehículos particulares, placas terminadas en 5 y 6. Restricción estas placas desde las 6 de la mañana y va de Chorizo de Largo hasta las 7 de la noche.
1: Así es, 6 de la mañana, 15 minutos, 6:15 minutos. Buenos días, buenos días, buenos días, buenos días, buenos días. Hay que darle gracias al Padre amado Todopoderoso que hoy estamos vivos.
3: Amén.
1: Disfrutando de este día tan fantástico, tan maravilloso. ¿Qué? Con Olímpica Estéreo 104.5 en el 327-87-1045. Te comunicas con nosotros. Buenos días. ¿Qué estás haciendo? Ven.
6: Tenemos muchas cositas para ustedes.
7: Buen día, señores de Olímpica. Yo escucho Olímpica porque me pone de todo. Y desde septiembre se siente que viene diciembre, papi. Uy, por fin apareció mi colta, papi. Feliz día, bendiciones para todos, papi.
5: Olé.
0: Un abracito a mi
1: padre. Hacía falta.
5: Uy, demasiado.
3: Sí, ustedes también le han faltado.
0: Para ir a la tienda, claro, vio.
3: Sí, don Guille. La verdad es el que más falta. Ese es don Guille.
0: Si mantiene allá.
1: Hola, buenos días.
8: Señores Olímpica Estéreo, muy buenos días, mucho gusto. Mi nombre es Leonidas Lucumí.
1: Hola, Leo.
0: Hola, Leo.
8: Y esta mañana quiero saludar a toda la ciudadanía de Puerto Tejada en sus primeros 129 años. Hoy está Puerto Tejada de Plácene. Puerto Tejada fue fundada el 17 de septiembre de 1897. Cordial saludo a toda la población, a los presentes como los ausentes. Y cordial saludo a la alcaldesa de Puerto Tejada, a la doctora Luz Adriela Salazar Gómez. Cordial saludo.
1: ¡Epa! ¡Feliz, feliz cumpleaños! Bello puerto del mar, mi puerto Tejada.
0: Ay, ya me confundan, ¿eh? Oiga, señor, ¿cuántos años debe tener el señor entonces que está desde la fundación, no?
1: ¿El hijo que está desde la fundación?
0: Sí, ¿no?
3: Siento, no.
0: Pues como dijo fecha y todo.
3: La jefe lo conoce, ¿no? ¿Verdad? No.
0: Ay, ya atrevido, mi puta.
3: Como el señor le habló con tanta confianza.
0: Viene y vienes a embarrarle, hermano.
9: Que pasen un excelente día colmado de bendiciones. Que la presencia del Señor Jesucristo los acompañe siempre, ahora en todo momento y en todo lugar. Amén, amén, que así sea. Feliz día, feliz amanecer, bendiciones.
0: Gracias, mi amor.
1: Imagínate que la historia que aparece a través de Google no es exacta. Dice, Puerto Tejada nació oficialmente como corregimiento de Caloto el 14 o 17 de septiembre de 1897, o sea, no le pone una fecha, pero el señor que es nativo de Puerto Tejada dice el 17 de septiembre. ¡Feliz cumpleaños, Puerto Tejada!
0: ¡Feliz cumpleaños!
1: Puerto Tejada.
0: Perdón,
1: Tejada,
0: mi ignorancia.
1: Tejada.
0: Cumpleaños.
1: Puerto cumpleaños de Tejada. Tejada. Tejada. Tejada.
0: ¿Cómo, jefe?
1: No le sube la emoción, bebé. O sea, usted no le baja porque usted va a hablar, entonces usted no le baja porque nosotros estamos cantando. Okay. Usted lo deja arriba, espera que nosotros cantemos.
0: Y ahí sí ya se. ¿En dónde estudió? Ustedes me dicen ahí. Por ejemplo, ahí.

0: mi pregunta.
1: Ay, pero ay,
2: estamos pasando el año bueno,
1: hombre.
2: No tienes timing. Uy, sí.
3: El puerco. El puerco.
4: Ahorita
3: el
4: sí puerto. Voy a hacer mi pregunta.
1: Ay, no, ya, hombre.
4: Pero ahorita no les pregunto y les dejo con la incógnita. Hola.
5: Ah, bueno.
6: ¿Eso qué es?
5: El carro, parqueándolo.
7: Atención, destino final. Este carro está retrocediendo.
4: Ay, no, pero la gente
5: por acá, jefe, dice, a través de las redes sociales, dice Rivera, ya que y Juan da pena lleva 2 días.
8: Uy, qué dolor.
5: O sea, imagínese.
6: No. Ya empezamos a contar, conteo regresivo. 6:18, hola, buenos días, los escuchamos a todos. Ay, Dios
4: mío. En un calendario en la cocina.
6: Papi, pero si uno está hablando, usted no tiene por qué estar hablando de fondo, papi.
8: No interrumpa cuando la gente esté hablando, haga el favor.
4: Hágale pues.
8: Es mala educación interrumpir cuando la gente está hablando.
4: Hágale pues.
6: Y no se quede callado tampoco.
4: Oye, entonces, ¿qué hago, hermano?
9: Buenos días, te habla Viviana desde Islas Canarias. Un fuerte abrazo para ti y para todos los de la mesa de trabajo. Muchas bendiciones y mucha sabiduría de parte de Dios.
4: Amén, mi amor.
9: Se les quiere y gracias por alegrarnos todos los días, los 365 días del año. Gracias, gracias, gracias. Ustedes son lo máximo. ¿Qué estoy haciendo, ve? Yo escuchando Olímpica Estéreo, la que me pone todo y bien
6: bueno.
9: Dios
6: bueno.
9: Les bendiga.
6: Gracias, gracias, my baby. Sí,
8: que nos den sabiduría, es lo que menos reflejamos.
4: Sí, ¿no? 6:19, buenos días.
10: Muy buenos días. Estoy escuchando días. Olímpica, la que me
6: despeja.
10: Pone todo y bien bueno.
4: Le han pasado
10: informando por las vías de Cali para Olímpica. Pasé por el terminal de Avenida Tercera Norte, Zamecos, sí. En carro.
6: Sí.
10: Sin novedad, le informó John Cardona, el del furgoncito de acero.
8: No, ya como está.
6: Debería ponerse una empresa con ese nombre, ¿viste?
4: Últimas Navidades, ¿cómo es?
8: Pero no, ay, ya sé. Cuando lo escuché, yo hace 4 años y me dijo nada, con jovencito.
4: Claro. Le ha afectado bastante la
8: John
4: voz.
6: No, ¿sabe a quién le ha afectado bastante, bastante, bastante, bastante? A Valentina.
8: ¿Quién es Valentina?
6: A Valentina Ferrer.
4: ¿Quién es Valentina
6: Ferrer? A la que cambiaron por un Ferrari por un Twingo.
8: Valentina. Ah, con la Ferrari.
6: Nada, ¿no le dan?
4: No, jefe, no.
6: Valentina.
5: La esposa de.
6: La esposa de J Balvin.
4: ¡Ay, no! ¡Qué pecado, hermano!
6: No, qué dolor. ¿Se acuerdan que hace muchos días salió el chisme de esta vieja que le había puesto los cachos, que yo no sé qué, que después de 4 años.
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4: Aquí tienen a José Pastor Vallejo en la consola, man. Jefecita.
6: Pues recuerda que hace muchos días estábamos hablando del chisme de Valentina, o mejor, de la moza que le salió a J Balvin después de 4 años.
8: Ay,
6: diciendo,
8: pero no le diga así. Y,
6: bueno, de la compañera sentimental no legal de
8: ayudante,
6: J Balvin.
8: Ayudante conyugal.
6: Pues esta mujer que aparece después de 4 años a través de redes sociales diciendo, mire, día, fecha y hora, con viajes, con ¿qué? Paseos, con lugares exactos, dónde estaban, cómo estaban con J Balvin. Y que incluso dice ella que estuvo con J Balvin y que después de que terminaron de hacer el amor, J Balvin le dijo a ella, yo tengo a Valentina embarazada.
4: Sí.
6: ¿Recuerdan esos sucesos?
4: Sí, jefe, aquí
6: pues
4: lo
6: bueno,
4: contamos,
6: Valentina ya confirmó a través de sus redes sociales, la esposa de J Balvin, que se separa. Y en el mensaje dice, lo único que queda es Río, refiriéndose al hijo que tienen ambos. La modelo argentina Valentina Ferrer confirmó el día de ayer, 16 de septiembre del 2026, mediante un mensaje en sus historias de Instagram, la separación. Duraron juntos desde el 2019, desde el 2018.
4: Sí.
6: Nunca se casó con él.
4: 6 años.
6: Vivían juntos y ella fue 8. Quien lo apoyó durante todo el proceso que tuvo J Balvin de esos niveles de depresión que enfrentaba. Tienen un hijo llamado Río, nacido en el 2021. Valentín indicó que tomaron caminos separados desde el amor y que su hijo seguirá siendo la prioridad de ambos. El cantante colombiano J Balvin no se ha pronunciado hasta el momento públicamente sobre el anuncio inicial de la modelo, detalles que han puesto al descubierto que después de que esta otra señorita salió a decir que había sido la compañera sentimental no autorizada, la ilegal.
4: La vieja les dañó el matrimonio, jefe.
6: Sí, parece ser que desde ahí pues venía ya obviamente una muy era mala hermosa, condición era hermosa, era en hermosa. El matrimonio y se separaron. Sí, no, o sea, ¿cómo le ocurre? Es Valentina, que los hombres, ¿cómo le ocurre? Sí. Mira el de Shakira, también la cambió también por un Twingo. Hey. Y esta Valentina Ferrer la cambiaron un Ferrari por un Twingo.
5: También.
6: No, increíble.
8: Pero seguro al Twingo le entra gasolina por el exhausto también, por el escape.
4: No. 6:23 a.m. Los escuchamos, notas de voz, 327-8710-45. Pobrecito J Balvin, ojalá a raíz de esta separación,
6: no, papi,
4: jefe.
6: El país entero está con Valentina. Él puede... Que suele pasar, ¿no? Que suele pasar, que todos se vuelvan empáticos con...
4: Los perfectos,
6: con
4: pues,
6: la que recibió los cachos. No,
4: nunca,
6: papi, pero...
4: Los que nunca
6: no, pero pasado. Pues. Embarazado y se mete con otra, no.
8: Pero iba a ser un buen
6: embarazado y no ella.
4: Ajá, la embarró. Pero puede caer en depresión ese muchacho otra vez.
6: No,
4: señores.
6: Pero ¿y entonces?
4: No.
6: Que vuelva con él perdonándole los cachos.
4: Que alce la mano el que se libre de pecado.
6: No, bebé.
4: O sea, perdonó Jesús, nos ha perdonado Jesús, nos ha perdonado la infidelidad.
6: No, mi amor bello. No.

0: para ti. 6 de la mañana, 27 minutos. 6 de la mañana, 27 minutos. Chocho y la hermosa. Mira qué chocho bonito. Mira qué chocho bacanola.
1: Y continuamos esta mañana. ¿Quién te provoca lo de Olímpica Estéreo? Y en este juernes. Oiga, mira que estoy hablando con la novia de nuestro compañero Madrid. Sí.
0: Ay, coñañe.
1: Sí, está bastante preocupada por la alimentación de Madrid. Me dijo, ay, no sé qué voy a hacer con Luis Alejandro. Ay, sí, sé qué hacer con Luis Alejandro Madrid. Mira, soy la que será que hago. Y yo, ¿qué pasa? No, se está alimentando muy mal. Yo no sé qué voy a hacer porque, mira, él me desayuna bien.
0: Sí.
1: Me almuerza bien, pero no me quiere comer.
0: Oye, la comida es lo más importante, va.
2: Sí, sí es.
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0: A las 6 de la mañana, 28 minutos. 6 de la mañana, 28 minutos. Mucha atención. Verdadera zozobra, incertidumbre y momento de terror, de pánico vivieron ayer los habitantes del municipio de Cartago en el norte del Valle del Cauca. Mucha atención. El Departamento de Policía Valle confirmó las identidades de César Augusto Montermoso, de 38 años, y Jessica Alejandra Suárez, de 37 años. Un atroz ataque armado conmocionó a la comunidad de Cartago tras confirmarse el doble homicidio de una pareja de esposos al interior de una vivienda en la carrera Primera F con calle 42 del barrio El Trébol, comuna 7 del municipio de Cartago. Las víctimas reconocidas en la ciudad, reconocidas en el municipio, queridos por los habitantes de este municipio, por su emprendimiento de venta de buñuelos, dejan a dos hijos menores de edad. El crimen ocurrió en la mañana de ayer miércoles 16 de septiembre, cuando un sujeto armado ingresó al inmueble y sin mediar palabra le disparó indiscriminadamente. Eso sucedió justo después de que César regresara de llevar a uno de sus hijos al colegio. Tras el atentado sicarial, la motocicleta de los delincuentes, la motocicleta de los sicarios, sufrió una falla mecánica, se varó, por lo que huyeron en el vehículo de las víctimas. La Policía Nacional, atención, activó un intenso plan candado y descartó el hurto como móvil principal de este hecho que enluta a la población de Cartago. Mucha fortaleza para los dos menores, para los hijos de esta pareja de matrimonio. Fortaleza para los familiares y paz en la tumba de esas dos personas asesinadas ayer en el municipio de Cartago. 6 de la mañana, 30 minutos, 6:30, lo que es noticia. 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
4: Señoras, señoras y señores, latinos del mundo, bueno, ya tú sabes. Vamos a estar este sábado, este fin de semana, fecha importante, la fecha del amor y la amistad en Santiago de Cali. Estaremos con Cali Flow Latino. ¡Qué sabroso este fin de semana, señoras y señores! Tenemos aquí con nosotros. ¡Qué sabroso este fin de semana, señoras y señores! Tenemos aquí con nosotros al

0: Duchi.
1: El capitán echa paso. Lo mueve sabroso, capitán.
2: También sabe bailar joropo, jefe, pregúntele.
3: Es que pasar joropo del joropo, mire, a la salsa es jodido.
1: Mire, sí, que baila muy similar. Sí, baila, baila igual que José.
2: Yo pensé que estaba bailando Carmentea.
4: Baila más el vicepresidente.
1: No, sí, en eso lo superó. Bueno, señoras y señores, lo tenemos aquí para hablar de temas importantes. Capitán, hablemos desde la empatía y la realidad de nuestras calles. Históricamente, los motociclistas son los actores viales más vulnerables y quienes lastimosamente ponen la mayor cuota de vidas en los siniestros viales en Cali. Desde la subsecretaría, ¿cómo están hablándole a los motociclistas para que entiendan que esto no es un tema de multas, sino de regresar a vivos a casa con sus familias? Con los buenos días de nuevo.
4: Buenos días para todos y muchas gracias por el espacio, muchas gracias por la invitación. Y desde luego, pues, muy buenos días para todos los oyentes.
2: Una preguntita, subsecretario. Usted es retirado, ¿cierto?
4: Sí, correcto. Sí.
2: ¿Todavía anda armado?
3: Ay, mire, sí.
1: No, pero yo sí le vi los cartuchos ahí.
2: Sí, no, yo le vi un fusil ahí.
3: Deje, mírale a los hombres el paquete.
1: Subsecretario, adelante.
2: Anda armadísimo todavía.
4: Bueno, no solo desde la subsecretaría, desde la secretaría en entero tenemos, pues, un equipo bien interesante de participación ciudadana, de educación, desde luego la subsecretaría que manejo yo, que es el control, y la subsecretaría de movilidad sostenible. Aquí la educación es muy importante, entonces hemos venido trabajando con todos estos muchachos para que entiendan que el uso del casco, para que entiendan que el respeto de la norma salva vidas.
3: Sí, señor.
4: Hoy, lamentablemente, pues tenemos que reportar más de 100 motociclistas muertos en nuestra ciudad.
1: Dios mío.
3: Qué horror.
4: Y todo esto obedece a no respetar la norma, a no respetar los límites de velocidad, excesos, a no respetar la luz roja, al no uso del casco. Entonces, pues, aparte del control, que tenemos que ejercerlo, también se hace una educación bastante fuerte en las calles. Tenemos puestos de control como los que ustedes ven normal, pero son educativos, donde viene entra el motociclista y le hablamos de sensibilización. Este año, con nuestro aliado En Ruta, se han regalado más de 500 cascos.
1: ¡Wow!
4: Cascos certificados, cascos nuevos, donde la gente, venga, hoy no lo voy a multar por no tener el casco.
1: Tómale, hoy se lo voy a regalar.
4: Tómale, le regalo uno.
1: Pero esas cosas no se ven, ¿no? Esas cosas son, no, las que no exaltan, no
3: se,
1: las que no,
3: no se comunican,
1: las que no se notan, pero se están haciendo, no, cosas, no, como esas.
4: Claro, claro. O venga, déjeme ver ese casco. Si yo le pego con un martillo a su casco, ¿qué va a pasar en su,
3: sí,
4: cabeza?
3: ¡Pac!
4: ¡Ay, mi casco! No, venga, yo le regalo uno nuevo.
1: ¡Wow! Mira,
2: ¡ay, qué bonito!
4: Tome este nuevo.
1: ¡Wow!
4: Igual en los colegios estamos teniendo con el equipo de educación una intervención, porque definitivamente el futuro está en los colegios, con los niños. La gran mayoría de motociclistas de nuestra ciudad aprende a manejar ahí, en la calle, con un tío, qué sé yo, con un amigo.
3: Costaleándose,
4: correcto. Entonces, esta intervención en los colegios, formando gestores de seguridad vial con los muchachos que ya están sacando el pase, con los que están aprendiendo a manejar, pues es bien importante y a futuro se va a ver. A futuro la reducción en la mortalidad con seguridad se va a ver. Estamos trabajando muy fuerte en eso, porque definitivamente hay que reducir esa mortalidad en las motocicletas.
1: ¿Muchos?
4: Otro dato,
1: ¿sí?
4: Otro dato que es importantísimo y muy crítico es la cantidad de personas atropelladas por motocicletas.
1: Dios mío.
3: Es que la
1: motocicleta, ¿la cifra es muy alta?
3: Anda por todo lado.
4: Es altísima. No, tenemos más de casasi el 60% de atropellados en Cali.
1: Son por
4: motociclistas. Por motociclistas.
1: ¡Wow!
2: Capitán, ahorita esa maña que está cogiendo, ese vicio que están cogiendo...

0: algunos motociclistas de quitarle los espejos, de quitarle los retrovisores a las motos.
1: Ay, tienen otra que le quitan la placa, que es peor.
2: Mm-hmm. O que la tapan con
0: un tapabocas.
2: Que están utilizando los tapabocas para tapar las placas para de esa manera evadir las multas. Venga, capitán, muchos moteros sienten que los controles son persecución. Mandemos un mensaje claro, porque la pedagogía y el control en la vía son una realidad, un acto de cuidado y preservación de la vida, no solamente de ellos, sino del transeúnte.
1: Claro. Sí, los controles no son persecución, los controles son preservar la vida. Para eso se hacen los controles. Y la mejor educación es el control. Lo dice la canción, ¿no?
2: Amor y control, sí.
1: Correcto. Entonces, la mejor educación es el control. Y la persona, el ciudadano, tiene dos formas de ver la vida. ¿El control me está protegiendo o el control me está persiguiendo? Usted decide cuál de las dos,
3: total,
1: cuál de las dos cosmovisiones adopta. Los agentes están en la calle es para salvar la vida de todos los actores viales, de todos, no solo el que maneja, el peatón, en fin. Tenemos demasiada siniestralidad, aunque en este año la siniestralidad se ha reducido notoriamente, los accidentes se han reducido notoriamente. Pero hay algo muy, muy diciente. Los accidentes bajaron,
2: ¿sí?,
1: pero la mortalidad subió. ¿Eso qué nos dice? Velocidad.
3: Muy rápido.
2: Que están andando a lo que marca.
1: Exacto. Si yo tengo menos accidentes, pero son más mortales,
2: claro, sí,
1: es velocidad.
2: Uy, Dios mío, impresionante.
1: Y la velocidad viene acompañada del
2: guarilaque. A propósito de esto, este fin de semana es una de las fechas más importantes del año, Amor y Amistad. Es una fecha de celebración y tradicionalmente Cali enciende las alarmas por el aumento de consumo de alcohol. Mezclan licor y gasolina, esa mezcla que es mortal. Sí. ¿Cuál es el llamado para toda la comunidad caleña para que entiendan que este fin de semana debe ser de amor y no de tragedia?
1: Sí, correcto, totalmente de acuerdo. La mezcla de gasolina y alcohol es mortal, como tú lo mencionaste. La invitación es, pues tenemos transporte público, tenemos conductores elegidos, en fin, y también tenemos la opción de no beber. Si yo voy a salir, no tengo necesidad de beber.
0: Para pasarla bien en
1: necesidad. Acabamos de bailar aquí mal, pero bailamos y sin tomarnos un trago.
2: Total, total.
1: Pero
2: sin tomarse un trago. O sea que cuando toma baila peor.
1: No se lo quiere imaginar.
2: No, lo hizo bien, hombre.
1: Muchos muchachos, yo estoy todos los fines de semana en la calle, toda la noche nos amanecemos y muchos muchachos me increpan y me dicen, es que yo salgo es a divertirme. Totalmente de acuerdo, diviértase, pero no maneje borracho.
0: Con responsabilidad.
1: Total, no, claro, maneje borracho, porque yo le estoy quitando la moto ahorita para que usted llegue vivo a su casa. Si usted llega vivo a su casa hoy es porque yo estoy aquí. Entonces el mensaje es ese, podemos divertirnos sin licor.
2: Sí.
1: O si va a beber, tampoco es un delito ni ningún pecado tomarse unos tragos, pues no maneje, deje su carro, su moto en la casa. Todos en los seguros hay conductores elegidos, dígale a un primo que le maneje, bueno, taxis, bueno, sí. La oferta es amplia como para que estemos manejando, sí, claro, borrachos.
2: Total. Ahora, este fin de semana, ¿cómo van a estar distribuidos los agentes? O sea, ¿cómo se va a desplegar el cuerpo de agentes de tránsito durante este fin de semana en nuestra ciudad?
1: Este fin de semana es supremamente crítico. Es quincena, es amor y amistad.
0: ¡Ah! Pues, pucha, es que todo se ha juntado.
1: Todo se junta. Solo falta que sea festivo para que sea el cóctel.
0: Bueno, gracias a Dios no.
1: Pero estos fines de semana, así de fechas especiales y quincena, es supremamente crítico. Entonces vamos a estar en las calles con todo el cuerpo de agentes. Este fin de semana van a trabajar las dos secciones, todo el cuerpo de agentes. Estamos articulados con Jumbo, con Palmira, para que en las salidas y en Menga, todo esto, a tener controles de alcoholemia con el único fin de reducir la mortalidad. Y pues la invitación es de nuevo a todos los actores viales, por favor, no consuman alcohol si van a manejar, y si van a manejar, pues no consuman alcohol y mucho menos drogas.
2: Este fin de semana tenemos amor y amistad, pero también la caravana solidaria con Olímpica Estéreo 104.5. Caravana, que está la Secretaría de Movilidad acompañándonos. Son los gestores de esta gran caravana con Olímpica Estéreo 104.5. Vamos a pasarla increíble. ¿Y qué tal si desde ya nos ponemos una gran meta todos?
3: Sí,
2: que este fin de semana disminuyan esas cifras.
3: Por favor.
2: Que este fin de semana cambiemos la historia.
3: Vamos a romper récord este fin de semana.
2: Que este fin de semana ese récord sea de manera positiva. Que todos nos pongamos en la jugada y digamos no.
3: Así va a ser.
2: Este fin de semana, por primera vez en la vida, voy a meter los guarilaques, voy a meterme la bailotada, voy a gozármela, pero no voy a manejar. Voy a conseguir un taxi, un bus, un colectivo, lo que sea que me lleve. Dije colectivo, ¿no?
4: Este fin de semana, que todos los que andemos en carro a 50 kilómetros, no más de 50 kilómetros.
2: Total. Y si va a salir a disfrutar de la vida, del goce, que es un fin de semana festivo, sin el puente, pero es un fin de semana festivo, que bajemos esas cifras. Nosotros podemos, los caleños podemos. Gracias, subsecretario, por acompañarnos en esta mañana y también por hacer parte de esa gran campaña solidaria, de la caravana de la solidaridad que tiene Olímpica Estéreo este fin de semana. Gracias por tanto.
1: No, gracias a ustedes, es con mucho gusto, muchas gracias por la invitación y por esa iniciativa tan bonita de esa caravana.
0: ¿Le gusta la mamona?
1: Uy, sí, claro.
2: Rica, ¿no? Rica, yo nunca le he probado la mamona.
0: Es deliciosa, con yuca, ¿no?
4: Sí, es muy rica. Oh,
0: con yuca uno le...
1: Yo tengo en mi casa un horno de... un buitrón de...
0: Sí, sí, sí.
2: ¿De mamonas?
0: No hay como la mamona. ¿Fin de semana de mamona o qué, subsecretario?
1: No tengo tiempo porque toca estar en las calles, pero bueno.
2: ¿Verdad? Yo siempre me he preguntado cómo es la vida de ustedes para esas fechas importantes. Si les toca estar afuera, ¿en casa no reclaman?
1: Sí, claro.
2: En la casa los parten porque me imagino que no llegan a celebrar nada.
0: ¿Cómo hace para partir?
1: Claro. Pero pues es un compromiso de ciudad. Es un compromiso con el señor alcalde, con la ciudadanía, y pues tenemos puesta la meta de pasar el año con menos mortalidad de la administración. Entonces vamos trabajando en eso, lo estamos logrando.
4: Y lo vamos a lograr.
0: Vamos a lograr por esa meta, hombre.
1: Pero con el concurso de todos. Esto no es una responsabilidad solo mía, ni del señor secretario Sergio Moncayo, ni mucho menos del alcalde. Es un compromiso de todos los caleños y caleñas, manejen o no manejen. La seguridad vial, la disciplina vial, es un compromiso de todos.
2: Así es. Así que este fin de semana vamos a bajar esas cifras. Así que podemos.
3: Sí.
2: Y este fin de semana, la caravana solidaria, caravana con la Secretaría de Movilidad. Ahí estaremos todos. ¿Dónde arrancamos, por favor?
0: Arrancamos en el sur de Santiago de Cali, 3 de la tarde, Parque del Ingenio.
2: ¿Dónde? ¿A dónde llegamos, Madricito?
5: Calle 13 con 66B, Centro Comercial La Fontana.
4: Pregúnteme a mí.
5: Vamos a tener la segunda parada ahí en la calle 13, número 5837. Seguimos en la tercera parada con calle 10, autopista con 63. Ahí también vamos a tener nuestro tercer punto. La cuarta parada la hacemos en la calle 10, autopista con 43.
2: Excelente, la siguiente parada.
5: La quinta parada que estaríamos realizando sería calle 10 con la autopista con 40.
2: Sí.
5: Calle 10, autopista con 40. Ahí seguiríamos, nos moveríamos hasta la sexta parada, calle novena con 34, Centro Comercial Centro Sur.
2: Sí, y después...
5: Papi, hágale, dígalo.
2: ¿Y
5: la
2: después?
5: Séptima parada la haríamos en la calle séptima con 26, ahí en todo el Dollar City.
2: Okay.
5: Ahí vamos a hacer nuestra
2: séptima. Y posterior,
5: séptima
2: bebé.
5: Y posteriormente a esto lo haríamos en el Parque La Alameda.
2: Ajá, síguelo.
5: Y después del Parque La Alameda seguiríamos,
0: variamos
5: por ahí por el...
2: ¿Cómo se llama?
5: Por el túnel mundialista.
2: Ajá.
5: Llegaremos a la Glorieta Miami y quedaríamos en la plazoleta Jairo Varela.
2: Así es, excelente, gracias.
4: Gracias, Madrid.
2: Gracias.
4: Ya me cansé.
2: Subsecretario, muchas gracias. ¿Algún mensaje final que quiere dejarle a nuestra audiencia?
1: Sí, invitarlos a la caravana, es una muy bonita iniciativa de Olímpica. Agradecerles por esa muy bonita iniciativa y pues de nuevo, el mensaje es claro, no consuma bebidas alcohólicas ni mucho menos drogas si va a conducir. Y si va
0: O sea, como quien dice, trávese y échese a dormir.
2: No, tampoco. Lo que pasa es que los alucinógenos te hacen creer que vas lento y en realidad
0: vas rápido.
2: Y
0: lo hace alucinar y todo el cuento.
2: Claro, por eso son alucinógenos.
1: Alteran nuestros sentidos, altera el tiempo de reacción, altera el juicio, la toma de decisiones.
0: No es consciente de lo que está haciendo.
1: Exacto. Y tenemos que tener conciencia que un vehículo, sea moto, sea carro, un vehículo, incluso estas motos eléctricas pequeñitas, se pueden volver un arma.
2: Total.
1: Si yo lo hago con irresponsabilidad. Entonces, la invitación es a que el lunes no tengamos que lamentar ninguna pérdida de vida.
0: Que estemos tranquilos el lunes dando buenas noticias.
1: Que todos celebremos nuestro amor y amistad, el amigo secreto, todas esas cuestiones. Y el lunes tengamos que...
2: No, y para que le demos tiempito a usted que se haga un cursito de salsa, de baile.
1: No, mentira,
2: no estuvo tan mal. Ya le voy a mostrar que no estuvo tan mal. Yo le voy a mostrar las imágenes que no... Lo hace bien.
0: Sí, baila joropo, bueno. 6:51
4: Oye, que nos sigan pasando cosas. En estos días, un guarda, yo lo vi parando, iba un man en una moto con 7 pelados en una moto.
0: ¿Con 7?
4: Con 7. Y lo paró el guarda. Le dice, ¿usted qué hace con 7 pelados en una moto? Y le dice, uy, marica, me cayó el Brian.
2: Y aquí van 8.
3: ¿Qué estás haciendo, ve?
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0: Don Marc Anthony, hombre, que debe estar feliz.
1: Ayer, Celebration.
0: Ayer estuve de cumpleaños, jefe. Me imagino que no tenía para la tortica, hombre.
2: Pobrecito,
0: hombre.
1: Lo hizo con un ponqué.
0: Sí. Lo hizo por canje. 7:05, 7:05 el soldadito Micolta.
3: Acá dicen que a través de las redes sociales que donde a Micolta lo dejen solo en la casa y le come todo el mercado, la quincena, a todas las personas. ¿Ve?
0: Eso sí, porque es verdad.
4: La está grabando los días. Y está haciendo un montaje que yo mantengo comiendo a toda hora.
0: Jamás.
1: Ah, claro, es un montaje.
4: Por pura.
1: Por supuesto.
3: Con inteligencia artificial, claro.
4: Oiga, les tengo, ¿cómo les parece? ¿Cómo les parece la que pasó?
0: A ver.
5: ¿Qué? ¿Qué pasó?
4: Pues que una profesora de cálculo puso a que uno de los alumnos perdió la materia de cálculo. ¿Y sabe qué hizo ese pelado?
0: ¿Qué hizo el pelado?
4: Cogió un revólver. Y se fue para el colegio y cogió a la profesora así como a 3 metros y... Uy. ¡Tan, tan, tan, tan, tan, tan! Y no le pegó ni un tiro.
5: ¿Cómo así?
4: No le pegó ni un... ¿Sabe por qué?
0: Porque
4: es que como perdió cálculo...
0: No calculó. De la mañana, 6 minutos en esta otra esquina. Esto es un ring de humor, hombre. Aquí están los mejores.
6: Y continuamos aquí en Te Provoca, lo de Olímpica Estéreo, una mañana rica de juernes. Hoy les dieron cuenta de lo que le pasó ayer a Giovanotti.
0: ¿Qué le pasó?
6: Se pidió de almuerzo un pescado y se tragó un espino y se estaba atrancando.
0: Ay, qué pasó.
6: Se estaba ahogando, mira. Se estaba ahogando con esa espina y era... No, eso no sabíamos qué hacer. Y yo le dije, ay, auxilio, auxilio, ayúden a Giovanotti. Tráigale en agua, tráigale en agua. Y yo no te decía, no, agua no. Caldo, caldo.
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1: Nos escuchamos a todos en el 320-787-1045 con los buenos días. Muy buenos días.
8: Olímpica, porque me pone todo bien bueno, Dice que va bien muy saldado. La moza lo zapea.
0: Uy.
8: Y Valentina mora en la cárcel. No,
0: uy,
8: no,
0: esa no es.
1: No,
0: esa,
1: Valentina.
0: No,
3: está
1: perdido,
3: papi.
1: La Argentina.
3: No es,
1: es una mujer increíblemente hermosa. O sea,
0: yo la tengo bien presente, ¿oíste?
1: No. Y es de apellido Ferrer. O sea, cambiaron un Ferrari
0: por una chocolatina Ferrer.
1: No, al contrario, ella es Ferrera.
3: Por acá nos reportan que el miedo y los gritos de desespero despertaron a los habitantes de Alfonso López, jefe.
1: ¿Y eso,
3: Un incendio que se presentó ahí en la carrera séptima con carrera 72-6. La emergencia generó preocupación entre la comunidad, fue lo que nos enviaron los Olympic reporteros también a través de las redes sociales.
1: Incendio estructural, incendio de una casa, vegetación,
3: sí, jefe, de un hogar. Segundo piso.
1: Qué fuerte. 7:07, Olympic reporteros, hola, buenos días, ¿qué estás haciendo? Ve.
9: Mi corta, hacía mucha falta, la verdad. Uy, sí. Esos chistes, una acostumbra tanto a los chistes malos que ya la hacen falta. Guerra, guerra, hermano. No, la verdad que sí. ¿Qué estaba haciendo hoy? Escuchando Olímpica, Magali.
1: Ay, papi, lindo, gracias, mi amor. 7:08, hola, buenos días. Buenos días.
10: Escuchando la mejor, Olímpica, porque me pone todo bien bueno. Desde Houston, Texas, le habla JJ como todos los días. Magali, mamacita,
1: hola,
10: qué
1: bebé.
10: Lindo amanecer y escuchar a vos.
1: Ay,
10: bacano, bacano
1: lindo,
10: por Mario, que la escucha todos los días. Bendiciones, bendiciones. La lecherita, Popeye.
1: Casa Herrero, cuchillo de palo.
10: Corta, Vallejo, ya elaborando, vea, escucha el pito.
0: Ay, eso, pite, que me encanta el pito.
10: Me fui.
1: Gracias, mi amor, bello. Yo creo que en casa no nos quieren escuchar, o sea.
3: ¿De tanto escucharnos, de pronto?
1: ¿De tanto escucharnos?
5: Sí,
1: no. Claro.
5: De pronto sí.
1: Bueno, ustedes porque son hombres, pero en casa las mujeres como ya.
0: Jefe, creo haría antes que por ser mujer más todavía.
5: Yo creo, sí.
1: Más nos quieren escuchar,
0: sí,
1: en casa,
0: claro, jefe,
1: en serio.
0: Sí.
1: Bueno, yo creo que el tema es que nosotros queramos hablar en casa.
0: Esas otras. Yo llego a la casa, jefe, y yo no quiero hablar con nadie.
1: Claro, porque uno está cansado de hablar.
0: Pero a veces no
3: tienen
0: eso tampoco.
1: Y eso que ustedes tienen tiempo de reposo. No,
4: pero las mujeres no están cansadas de hablar.
1: Por ejemplo, en mi caso, yo desde que entro hablo hasta las 6, 7, 8 de la noche que paro de trabajar. Yo hablo.
0: Sí.
1: Hablo al aire, hablo con el ejecutivo, con el vendedor, con el cliente, con
0: el
1: oyente, con el empresario, con el ejecutivo de las otras plazas, de las otras ciudades. O sea, una no para de hablar. Entonces, cuando uno llega a la casa, uno es como...
0: No. ¿Cómo le fue?
5: Uh-huh. Ah, bueno.
4: ¿Yo no sabía en la casa, jefe?
2: Yo soy muy así. ¿Cómo le fue? Bien.
11: Pero es que usted habla aquí cuando le prenden el micrófono. De resto usted uno le pregunta y ni contesta.
2: Por eso yo casi no hablo.
1: Porque
2: por
1: tiene
2: eso,
1: tiempos de reposo.
2: No hablo. Yo.
1: No, es que no y necesita la garganta tiempo de reposo. No,
2: claro. Entonces ven y verá que yo fuera del aire yo casi no hablo.
12: Y lo mejor es fuera dormir,
1: del
12: ¿no?
1: Aire. No, porque fuera del aire usted la pasa como un ogro.
2: También, por eso es que no hablo.
1: Cualquier cosa que le pregunta, no mentiras, pero fuera del aire sí hablas, mi amor. Porque la gente cuando viene, la atención a los que vienen.
3: Los atiende.
1: Sí, claro. Bueno,
3: cuando los atiendo sí, mal, hablo. Pero se atienden.
1: Ay, no sé así. 7-10 minutos, hola, buenos días.
13: Yo escucho Olímpica, no, eso sí es mentira. Los controles son una persecución. Los guardas parten por cualquier bobaita, quieren partir a los de las motos. Al de los carros. Si usted no le cayó bien, lo parten. Entonces, eso es una persecución. Yo escucho Olímpica estéreo.
2: Papi, voy a hablar por mí. A mí nunca me han partido. Porque siempre, gracias a Dios, he tenido mis documentos al día. Me han parado, me han puesto a soplar esas cosas.
1: Y yo soy feliz cuando nos ponen... Cuando nos paran, me parece que es lo mejor que nos puede pasar.
2: Sí, jefe, eso es seguridad. Por la seguridad, sí, eso es seguridad. Bienvenido. Entonces, yo, papi, doy mi opinión conmigo. A mí, de mí no, bueno, o sea, eres muy feo, como dice el oyente que se enamoran,
11: o sea,
2: de uno.
11: No te han partido no, nunca.
12: Y a veces,
2: no,
12: a veces.
2: Han llegado fotomultas.
1: Papi, pero venga, le digo una cosa. Si se enamoraron de usted y no tienen de dónde pegarse, no ya, lo pueden multar. Y si lo multaron sin tener de dónde pegarse, pues usted contrademande.
3: Exacto, exacto.
1: Sí, claro, pero eso de decir por decir, no, no, sí, no.
2: De hablar sí, por sí, hablar. Sí. No, es sí, que se enamoró de mí, vea, es que el SOA está vencido. Sí, pero es que este más enamoró. Papi, no tiene SOA.
11: Que se enamoren de Wanda, que no, ahí no, no tienen de dónde pegarse.
14: buenos días, Magalio, buenos días, mi amor.
1: Hola, bebé hermoso.
14: Excelente día y a todos los de la mesa.
1: Gracias, mi corazón bello. Ya les venimos a contar porque las autoridades en Santiago de Cali están en modo máxima alerta por ese enjambre sísmico que tenemos en nuestra ciudad. Ya venimos a hablar un poco más de eso. Por el momento, take it easy, tómenlo con calma. 7:11 minutos, hola, buenos días. ¿Qué estás haciendo, ven?
15: Buenos días, Olímpica. Yo escucho Olímpica porque me pone todo bien bueno. Saludándolos de aquí, de Tenerife, España. Un saludo a todos los caleños. Un abrazo fuerte y gracias por alegrarnos el día por acá en las tierras tan lejos. Vale, chaval.
1: Vamos, vale, chaval.
11: Vale, oiga, abrazo, venga, chaval. Jefe, ¿y qué vamos a hacer con la IA que nos va a acabar en una década, que dijeron?
1: Sí, eso están diciendo,
2: ¿no? ¿En una década nos va a acabar?
11: Están diciendo eso.
1: Lo que pasa es que ya nos está reemplazando de manera tan exacta y tan perfecta que ya no va a necesitar ni humanos para operarla.
11: Jefe, ¿sabes? Estuve por ahí investigando en estos días y ¿sabe qué fue lo que sucedió? Hicieron un experimento, ¿cierto? Hicieron una simulación de que crearon una empresa y le montaron una IA.
2: Sí.
11: ¿Es cierto? Entonces en esa empresa entraba y salía gente. Entonces, ¿qué ejercicio hicieron? Hicieron que una de las personas que iba a entrar a esa supuesta empresa iba a entrar a las 5 de la tarde a apagar la IA.
1: Sí. ¿Sí?
11: ¿Qué pasó? Esta IA, cuando se dio cuenta de que esta persona iba para allá, empezó a buscar fotos de su amante y lo chantajeó diciéndole que si él no lo apagaba, él no le mostraba esas fotos a su esposa ni a sus jefes.
2: No.
11: Entonces dijeron, aquí hay una falla, hagamos otra simulación.
2: Ajá.
11: Entonces hicieron otra simulación donde esa misma persona que iba a apagarla entraba a una habitación donde había una fuga de gas. Y la IA tenía la posibilidad de apagar la fuga de gas. Ninguna la apagó. Todos dejaron morir al ser humano.
2: No.
11: Entonces están diciendo, hay una falla grave porque está actuando con rencor, con rabia, con defensa.
2: ¿Hacia el ser humano?
11: Sí. Entonces,
2: Jesús
11: dice,
2: bendito.
11: Sí.
2: 7:13, buenos días.
1: Cuando habla no le abrí el micrófono.
11: Cuidado.
12: No, es que es muy difícil así.
11: ¡Dejen hablar al moreno!
2: Dale, pues. Gracias, Nicolita.
11: Ni yo le pagué todo el
1: micrófono.
2: Hable pues, hermano.
12: No, pues estaba complementando lo que estaba diciendo, pues ya lo dije con el micrófono cerrado.
11: Y aparte de eso, jefe, ¿sabía que en China ya contienen la primer fábrica de robots que hacen robots? En 10 minutos ya hacen un robot.
2: Ha tenido bastante tiempito usted para investigar cosas, ¿no?
11: Papito, muy bien. Es que yo también estudio.
2: No, eso es bueno, mi colta, eso es bueno porque nos instruís.
11: ¿Me instruís? Que
1: no.
11: ¿No
1: sabía lo en la fábrica, oíste?
11: ¿Cómo?
1: No sabía lo en la fábrica.
11: Yo tampoco, yo me di cuenta ayer que me dijeron.
1: Ah, ¿se lo dieron ayer?
11: Sí, señora, que ya fabrican los robots, imagínense, a los Terminators.
2: 7:14.
1: Se llama Robots Construyendo Robots.
11: Ay, sí.
1: 7:14 minutos, hola, buenos días, ¿qué estás haciendo? Ven.
16: Buenos días, reportando sintonía, escuchando Olímpica siguiente, subiendo el puente frente de Jardín Plaza.
1: Sí.
16: Por la Panamericana.
3: Sí, señora.
16: Una moto le metió detrás de una camioneta.
2: Ay, opa. Sea, hablando de motos ahorita con el subsecretario.
1: No, qué desafortunado. Pero la gente cree lo que yo decía, la gente cree que los controles son para montarse.
2: Exacto, que es persecución. Gente,
1: no, pero esto es para cuidar su vida y la del peatón.
2: Total.
1: O sea,
2: total.
1: Es para la seguridad de todos.
2: Jefe, al único no que no montadera. Le gustan las leyes es el que las está, el
12: que las incumple.
1: Y si usted, dice, ah, no, es que esos, ¿cómo llaman? No podemos decir retenes porque no es la palabra correcta. Esos controles de movilidad, que no sé qué, que lo hacen llegar a uno tarde, pues salga más temprano. Sí,
3: total, exacto. Total,
1: total. Y con sus papeles al día.
3: Creo que muchos.
1: Ah, que le hace falta una farola a la moto y me la montaron por esa, no me la montaron. Esa falta de esa farola de la moto es un peligro para usted
2: uno
1: y para
2: que uno el viene peatón. De madrugada, por ejemplo, de Jumbo para acá y ve esas motocicletas, jefe, no, sin luces.
1: Uno lo puede levantar. Exacto. Y termina uno metido en un problema y el otro por allá en el cielo.
2: Exacto, jefe.
1: No.
12: Y a veces gente que sale como de afán y sale en su vehículo, entonces a veces no se pone que el cinturón y este, ahí es donde lo cogen y puede tener todos los papeles al día, pero con ese hecho ya se la clava. Ahí lo tiene.
2: Es verdad. Bueno,
1: una clavada suya es una cosa.
12: Uy, no, cuidado. Cuídese, por favor. Pero con protección.
2: Habló de clavada de Jefferson y me dolió hasta la cintura.
1: ¡Eva! ¿Es que ya sabes cómo se siente?
2: No puede ser.

0: A las 7 de la mañana, 18 minutos, 7 con 18, la caravana de la solidaridad va con todo. 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
2: Claro,
1: en la década oro del América estuvieron allí. Flamantes hinchas de la América de Cali, sí, ¿no? La familia San Giovanni.
0: El creador fue como un italiano, ¿no, muchachos?
1: Sí, por eso el apellido
0: fue
1: San
0: un italiano.
4: Don Pepinillo, un saludo.
0: Pepino San Giovanni se casa con la hija del fundador y lideran esta gran expansión a nivel mundial. Nacional y posterior, obviamente, mundial.
4: Y pero con sí, el otro, el señor, el flaquillo.
0: Hay que preguntarles por qué le colocaron Águila Roja.
4: ¿Por qué? ¿Y por qué?
0: Pero
4: Pepino,
0: lo que hicieron extremadamente bien es el producto.
1: ¿No sería
0: y
1: por
0: la
1: el
0: marca.
1: América? No está tan descabellado. Oiga, si eran hinchas del América y si eran los dueños del América,
4: ya le va a meter bochincha.
1: No, uno nunca sabe. No, yo no estoy diciendo que eso sea así, y pero
4: ya le metió
1: ser.
4: El equipo ahí por pero donde sea.
0: Yo recuerdo mucho que mi abuela decía que en los años 30, posterior a ello, obviamente, había una pequeña cafetería en la Plaza de Caicedo.
1: Sí.
0: Que ahí arrancaron en esa época como vendiendo el café, era el café más rico de todo el sector.
4: ¿Y en
0: que la gente patoneaba hasta como donde fuera y las horas que fuera por irse a tomar un cafecito ahí.
4: Y en diciembre ponían un comercial que decía ¡Navidad!
0: Ellos estarán con nosotros en la Caravana Solidaria. Caravana Solidaria que es este sábado, señoras y señores. Arrancamos en el Parque del Ingenio. Ahí los esperamos a todos a eso de las 2:30 de la tarde. Ahí esperamos para que lleguen y nos acompañen en la Caravana Solidaria que va a tener la gente Cali Flow Latino y al soldadito Micolta. Ahí. Ellos se van a bajar y van a recibir el producto que ustedes le vayan a entregar para donar. Es importante que nos ayuden, que nos apoyen para que de esta manera seamos solidarios, empáticos con las familias que tanto lo necesitan. Familias afectadas por los sismos, familias afectadas por el terremoto que vivió nuestra ciudad Santiago de Cali. Venga, muchachos, recuerden que hace algunos días contamos aquí en estos mismos estudios que habíamos tenido la oportunidad de hablar con alguien del Jordán.
1: Sí, bajo Jordán.
0: Ajá, y que no los habían atendido y demás. ¿Recuerdas que nos había hablado del asunto?
1: Sí.
0: Pues imagínate que ya estuvimos al tanto con la gente de la alcaldía, una persona en especial le pedimos que nos ayudara con esto, que fue Juan Manuel, y resulta que el Alto Jordán sí ha tenido atención desde el día cero, desde el día uno. la comuna 18, el balance de la atención me la mandaron segundo a segundo. Es como de una hora y pico el balance de todo lo que han hecho allá, pero se lo voy a intentar resumir. Mire, 31 casas en el sector, 120 unidades habitacionales, viviendas de 3 y 4 pisos, aproximadamente 258 personas, incluidos 61 niños. O sea, estos datos que le estoy dando es porque la alcaldía los tiene.
1: Okay.
0: La alcaldía los tiene porque ellos mandaron a sus funcionarios al lugar a revisar. Ejemplo, clasificación, 17 viviendas rojas, 8 amarillas y 6 verdes. De las viviendas rojas, inicialmente se ha identificado 6 con necesidades de demolición total y 6 con necesidades de demolición parcial. Pisos superiores, las demás presentan afectaciones asociadas al riesgo generado por edificaciones colindantes. Estos conceptos se encuentran en proceso de consolidación técnica. Desde el inicio de la atención se han realizado visitas con gestión de riesgo y equipos técnicos. La ingeniera estructural ha realizado 3 visitas en el sector para revisar las condiciones de las viviendas y avanzar en la definición de los conceptos de la demolición. El objetivo es demoler únicamente y estrictamente lo necesario, procurando preservar y mantener las viviendas técnicas que se puedan conservar. Se ha realizado la caracterización en el lugar, se han identificado los 11 negocios afectados en el lugar, también se han identificado propietarios que han obtenido sus ingresos mediante arrendamientos, sus inmuebles y que están mirando la manera, o sea, se ha hecho la
1: labor. Se les ha dado el apoyo.
0: Se ha hecho la labor, se ha hecho la tarea, se han hecho gestiones humanitarias, incluso ya tienen ingenieros que van a ir, que no fue, no sé si fue ayer o hoy, que van a ir al lugar. Pero aquí vino un líder a decir que no los habían atendido, que el alcalde no había ido. ¿Qué? El hecho de que el alcalde
1: que no se había asomado nadie por allá.
0: Pero la gobernación había ido al lugar, eso sí lo dijo él. El hecho de que el alcalde no haya ido, él ya mandó una persona, a una persona que estuvo desde el día cero en el lugar.
1: Ok.
0: Esa investigación la hicimos debido a que vinieron a colocar la denuncia y aquí no nos quedamos solamente con la denuncia, sino que revisamos qué ha pasado.
1: Se averigua y todo
0: el cuento. ¿Por qué no los han atendido?
1: Se pero allí,
0: sí, por ahí, todo, absolutamente todo. Mire, es que es una chorrera, la cosa muy impresionante. Fotografía de registro de día, fecha y hora que llegaron. Todo lo tienen, okay. Todo absolutamente lo tienen la alcaldía. Y así como se les da palo, aquí también hay que decir las cosas tal cual
1: siempre,
0: como son.
1: Siempre, siempre.
0: Y han hecho, ya han hecho la caracterización, ya han hecho la priorización, han ayudado. Incluso tienen conocimiento, están intentando que la persona que está herida en ese sector, que la están ayudando,
1: de las piernas, ¿sí?
0: Que no tenga que pagar ni un solo peso para los tratamientos.
1: También están ayudando al señor de las piernas.
0: También están en eso, están consiguiéndole medicamentos y demás. O sea, la labor la están haciendo. Es importante contarles porque aquí mismo se dijo que no les habían dado atención.
1: Exacto.
0: Debido a que vino un líder de la zona a decirnos que hasta el momento no habían tenido la visita del alcalde y que ellos querían la visita del alcalde. Pero la alcaldía no necesariamente tiene que ir hasta el punto.
1: No, exacto, tiene sus delegados.
0: Claro, pero entonces de lo contrario.
1: ¿Dónde va a mantener el alcalde en barrio por barrio y casa por casa? ¿Dónde lo
0: recae? No. Y un líder, eso es lo que hace, asignar.
1: Delegar.
0: Sí, les contamos. Y a propósito de los temblores, Dios mío, Padre amado.
1: Ay, no.
0: Las autoridades andan en modo alerta máxima y pidiéndole a la gente que no entre en pánico porque la cosa sigue
3: moviéndose.
0: El Servicio Geológico Colombiano explicó que lo que está pasando en este momento es un encambre sísmico con epicentro de Ismina, Chocó. Básicamente la tierra está soltando un montón de temblores seguidos de magnitud entre 4.0 y 5.3 que, como Chocó nos queda aquí al ladito, se siente durísimo y espanta a cualquiera en Cali. Además, todavía seguimos con el susto y la sensibilidad a flor de piel por el terremoto de 7.4 que sacudió a nuestra región, a nuestro país, el pasado 7 de agosto. Como el terremoto de agosto dejó muchos edificios cojos o debilitados, la alcaldía ya empezó a tumbar de una vez los que están en alto riesgo de caerse para evitar una desgracia con tanta tembladera. Ya le metieron mano al edificio María Mercedes Lloreda, que queda aquí en el sur de la ciudad.
1: Cuarto
0: en la
1: agua.
0: Lista siguen el Molino Rojo. También está ¿cómo es que se llama? El Archinier. ¿Cómo es que se llamaba ese? Archinier, el de la Guadalupe.
1: Sí.
0: El Hotel Metrópolis Plaza, entre otros, son los que van a ser demolidos. Cada que la tierra ruge, los bomberos y la gestión de riesgo salen a revisar los barrios y las estructuras para ver si hay grietas nuevas o daños graves. Por fortuna, estos últimos sacudones solo han manejado y dejado susto y evacuaciones preventivas en el centro y norte y en las zonas médicas. El alcalde Alejandro Eder y los equipos de emergencia insisten en que la gente deje de pararle bolas a las cadenas falsas de WhatsApp, sí, y piden mantener el maletín de emergencias. Es importante, todo lo que está temblando y usted todavía no tiene el maletín de emergencias, por el amor de Dios, hay que hacerlo. Hay que mantener el maletín de emergencias en la mano, con el pito, con agua, alcohol, con la linterna, con los papeles, e identificar las zonas seguras de su casa o edificio. ¿Ya las identificó el punto de encuentro?
4: ¿Este pito?
0: ¿Ya corrigieron los del punto de encuentro que se dieron cuenta que ese punto de encuentro ahí no era? ¿Ya lo corrigieron? No lo han corregido, ¿verdad? ¿Qué están esperando?
4: ¿Dónde encontré este pito? En un hotel, jefe, en la habitación del hotel lo tenían.
0: Claro, eso seguridad. Hay que tenerlo,
4: o sea,
0: por
4: que
0: seguridad.
4: Yo me lo traje y el huésped de allá ya está desprotegido. Lo siento, huésped.
1: Muchachos, continuando con los edificios que decía la jefe, fueron 11 edificios que dijo el alcalde en primera instancia, pero estos 11 se amplió a 16 que tienen colapso de riesgo. Edificio como María Mercedes Lloreda, que lo acabó de decir la jefe, ahí en el barrio Cuarto de Legua, en todo el frente de la Plaza de Toros, Conjunto Residencial Guadalupe, Molino Rocco, Motel Metrópolis, Edificio Archinier, Edificio de Corpus, Multifamiliar Los Laureles, Edificio La Verdi, edificaciones en el barrio Granada y en la calle 10 con carrera 25 son los que esperan demolición.
0: Y a propósito de esto que estamos hablando, y como la tierra sigue con gabejo, con ganas de...
1: Ayer lo tembló que sabemos, 4 veces, jefe.
0: Y hoy también ya está temblando, papi, ya hemos tenido de la madrugada varios temblores. En la alcaldía y la gobernación acaban de sacar otra alerta, están revisando con lupa los puentes vehiculares de la ciudad y las laderas por los lados de Siloé y Terrón Colorado, porque con tanto remesón y las lluvias que quieren asomar, no quieren que se venga un derrumbe o que alguna vía principal nos deje incomunicados, así que le están echando, ¿cómo es que decimos nosotros? Le están echando lupa, le están echando el ojo a eso, un ojo avisor, y reportando cualquier grieta rara que se vea en la calle, usted repórtela. Repórtela, que eso no nos hace daño, por el contrario, le ayuda a las autoridades competentes y nos ayuda a todos. Listo. Y hay que seguir manteniendo la calma. Ya tenemos, sabemos qué hay que hacer, y si su empresa o en casa todavía no han hecho ese recorderis o revisión del punto de encuentro para alguna emergencia, háganlo ahora.
1: Claro, es importante.
0: Es el momento,
1: jefe,
0: de hacerlo.
4: Sí, jefe, pues por la 20 hay un poco de grietas garando.
0: ¡La sanísima!

0: 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Buenos días. Temprano es más bacano.
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4: ¿Cómo? Aquí estamos a esta hora de la mañana, como siempre, con temprano bacano de Olímpica Estéreo, aquí en mi morning show. Gracias, papá Dios, por hacernos, por darme la bendición de estar aquí comandando este barco. Sí, no, definitivamente no. Anoche fue espectacular, los miércoles del bolero. Sí. Con Olímpica, gracias, Billón, por darme la oportunidad, por darme el espacio. Oiga, yo hablando de cosas, no, ayer, oiga, estuve por un restaurante. Sí, voy ayer a comer, pero a comer, o sea, pagando, no, nada de cachete, nada de caja.
5: Nada de eso.
4: Oiga, pero, oye, no, allá en ese restaurante, la carne durísima. Sí.
0: ¿Sí?
4: ¿Cómo sería dura la carne que cuando fui al baño no me fui a lavar los dientes y no a contármelo? Ay, ¿cómo sería dura la carne que cuando fui al baño no me fui a lavar los dientes y no a contármelo? Ay, ¿qué restaurante tan malo? No.

0: Bueno, país.
1: Bueno, señoras y señores, lo prometido es deuda. ¿Dónde está la revista, Eduardo?
2: No,
1: señor,
2: la trajo.
1: La revista. ¡No! ¡Oh,
3: pero Eduardo, entonces, hermano!
1: ¡No!
3: Ahora de castigo. Ahora de castigo, ya no me le voy a comer esos pan de bonos. Para que sufra.
1: No puede ser, Eduardo, por Dios, por el amor de Dios. ¿Qué es esto? ¿Cómo es posible este suceso? Lo salva mi mami, que tomó una foto con el teléfono borroso.
3: ¿Ah, sí, jefe?
1: Doña Zoraida, tomó una foto mi mami con el teléfono borroso. Eso lo salva. Para mostrar cuál había sido la foto de esa portada.
0: La
1: ahí
0: portada.
1: Se lo voy a compartir, Madrid. Madricito, madricito, papacito. Está Eduardo una vez más con nosotros. ¿Cómo se llama la empresa de Eduardo, por favor, José?
0: EP Asesorías Jurídicas. EP Asesorías Jurídicas.
1: EP Asesorías Jurídicas. Pero venía ahí, la fotografía no está clara, madricito. Yo la busco. Venga, okay. Eduardo, con los buenos días. Hay un chisme hoy a nivel nacional que ya se separó J Balvin y Valentina Ferrer. Usted que es abogado, muchos recuerdan que ellos nunca se casaron ni por la iglesia ni por lo civil. Y convivieron más una década vivieron juntos. Pero como cualquier pareja del común que lleva más de muchos años viviendo en unión libre, ¿cómo funciona la separación de bienes? ¿Eso es de manera automática? ¿Usted agarra lo suyo y yo agarro lo mío? ¿O eso necesita una asesoría jurídica?
3: O por una infidelidad, él le toca más a una parte que a la otra.
4: Bueno, lo primero que yo le diría a Valentina es que me busque para asesorarla. Eso sería lo primero.
1: Claro.
4: Eso sería lo primero. Segundo. No, ellos tienen más de 2 años de convivir juntos o de vivir juntos, ¿cierto? Entonces la norma dice que para yo poder pedir algo a mi cónyuge tengo que haber tenido 2 años de convivencia y tener lecho, techo y mesa.
0: Todo estaba.
4: Todo estaba. Entonces eso no es que usted se va con lo suyo y yo con lo mío. No, yo tiene que hacer una liquidación marital.
5: Lecho, techo y moza.
1: No, moza no. Pero si se gana más en caso de que se pueda comprobar que el otro le fue infiel o no.
4: Sí, claro. Sí, oh, claro. De hecho, le tiene que dar una manutención de la vida.
3: Claro.
4: La que cuidado, está
0: ¿hay perjuicio o qué?
4: Cuidado con eso.
0: No, jamás.
4: Los de lecho, techo y.
5: Y moza.
3: No. Yo iba a aplicar esa.
4: Cuidado con eso.
0: Con eso.
1: Ay, Dios mío, o sea, que
4: cónyuge culpable.
3: El culpable. Y con el culpable es J Balvin.
0: Claro, porque con esa otra vía que le apareció. ¿Qué?
4: Presuntamente.
0: Que dice. Ay, que
3: con presuntamente. Con eso esa muchacha le puede quitar hasta la depresión.
5: La depresión.
1: La olla no. Le toca pintarla con otra olla porque va, bendita. Dios santísimo. Eduardo está aquí y es abogado para que ustedes le hagan las preguntas a través del 320-787-1045. Hola, buenos días a todos. Los escuchamos. 320-787-1045. Detrás de todo esto, de esta historia, obviamente el proceso se le va a ir largo, hondo, ya se le fue a la moza, pero ahora se le va a ir hondo a J Balvin, señoras y señores.
5: Don Eduardo es abogado, me imagino que ahora tiene muchas, muchas llamadas con lo de la pensión, ¿cierto? La gente está preocupadísima por sus pensiones y porque la perdieron, que yo no sé qué, me imagino esa locura, ¿cierto?
4: Así es.
5: ¿Hay que llamarlo, sepa, lo de las pensiones?
4: Sí, lo más recomendable, porque lo primero que hay que revisar es, digamos, cuántas semanas la persona tiene cotizada. Okay. O sea, la gente acostumbra, no, es que tal cosa. No, aquí nosotros, dame las pruebas y yo te daré el derecho. La documentación es vital.
5: Ajá. ¿Y la documentación es vital? Don Eduardo, y si una persona tiene 800 semanas, quedó ahí 100 faltándole para las 900, paila, se jodió.
4: No, es que sea. No. ¿Qué es lo más recomendable en ese caso? Que la persona pueda pagar esas 100 semanas. Estamos hablando de aproximadamente 3, 4 millones de pesos y que puede pagarlos mensualmente. Yo tengo un caso de un cliente que es de apellido Lenis, emito ahí el nombre. El señor Lenis le faltaban 37 semanas, ya tenía 66 años. Y entonces el señor me busca a mí y me dice, venga, no, ¿sabe qué? Yo prefiero más bien que me dé Colpensiones, que me dé mi dinero y yo me voy y listo. Y digo, venga, no, señor Lenis, ¿por qué no prefiere usted más bien pagar esas 37 semanas para que usted quede pensionado? Tiene 67 años. Digo, ¿eso se puede? Yo, claro que sí se puede. Aproveche y este es el espacio. Y el señor pagó sus 37 semanas y hoy por hoy está pensionado.
1: Entremos en materia, Eduardo. Hablemos del tema de la insolvencia. Mucha gente en la calle escucha esa palabra, se asusta y piensa que van a terminar literalmente en la ruina. Para el ciudadano de a pie que nos está escuchando en este momento, ¿qué es realmente declararse en insolvencia y por qué es un salvavidas legal y no un castigo?
4: Lo primero que uno tiene que pensar para declararse en insolvencia es que no es que estoy en la quiebra. O sea, okay, hay que quitarse ese estigma de la cabeza. No es estar en la quiebra, simplemente es estoy en una cesación de pagos. Les hago una pregunta a ustedes, compañeros de la mesa. ¿Alguno de ustedes en alguna oportunidad se ha atrasado 2 meses en pagar un

0: crédito.
1: ¿Qué? ¡Del presente! ¡Que más experiencia tenemos!
0: ¡Perfecto!
1: ¡Presente!
0: Eso es estar
1: insolvente. ¡Que le manden la mano a los que siempre estamos atrasados!
0: Eso es estar insolvente, ¿ya? Okay. O sea, cuando uno ya tiene dos deudas o más con una mora de 60 días en adelante o 90 días, ya es estar insolvente. Ahí donde ya dice el gobierno, de acuerdo a la ley 2445, dice, venga, le tiro ese salvavidas, móntese allí para que reestructure su vida financiera, reestructure su crédito. Si usted va a una entidad financiera y va a reestructurar los créditos, lo primero que le montan son intereses sobre intereses sobre intereses, y esos intereses se los van a capitalizar en un proceso de insolvencia. No, en un proceso de insolvencia, de acuerdo a la ley, usted va a pagar solamente el capital.
1: Excelente.
0: El capital, sin intereses.
2: Ojo, jefe, usted sin me da un intereses. Permiso para ir a hablar con él una
0: cuando
2: cosita.
0: Quiera.
3: Los escuchamos, notas de voz al 327-8710-45. Graben su nota de voz, su pregunta, y abajo nos escriben la palabra abogado.
1: Antes
3: por
1: de
3: favor.
1: Que vamos con las preguntas, pues una de las mayores angustias de todos, yo siento que es de todos, es perder lo que hemos conseguido con tanto esfuerzo, con tanto sacrificio. Sí. Si una persona se coge a esta ley, ¿qué pasa con el carrito? ¿Qué pasa con la casita? ¿Qué pasa con el sueldo?
4: ¿Verdad?
1: ¿Qué pasa con eso?
0: Bueno, dentro de un proceso de insolvencia, lo mejor es que usted, sus bienes, sueldos, salarios, que es lo mismo, carro, casa, moto, todo lo que usted tenga, se protege. Es decir, que la insolvencia, estos son sus bienes y la insolvencia hace esto. Y todos estos acreedores quedan ahí esperando porque no pueden rematarlos, no pueden hacer decomiso, no pueden hacer secuestro.
4: Okay.
0: Y ojo, si tiene ya procesos como embargos, que hay personas que tienen embargo del salario, la norma dice que los tienen que suspender inmediatamente. Es decir, que la persona vuelve a contar.
2: Opa. No, yo me lo voy a llevar a vivir a la casa.
0: Oiga, yo tengo clientes. Yo soy caro, papi. Yo soy caro.
2: Estoy viendo.
1: 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Antes de que mi corta lo lleve a vivir a la casa.
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1: No se me vaya para que me le respondan las, sí, claro, las preguntas que tienen nuestros oyentes. Oiga, pero imagínese que ya tenemos la forma de dormir tranquilos y no lo sabíamos. Ay, con buena. Esto de la ley de insolvencia y con un abogado como Eduardo, vamos a solucionar esos problemas para que se congele todo lo que queda allí.
2: Años,
1: y uno
2: menos.
1: Pueda proteger sus bienes y el salario. Dios mío, qué emocionante. Ya venimos nuevamente. 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
2: Jefe, y usted diciendo que lleve no irme para nada.
3: Ya venimos con las preguntas. 744, mañana del jueves, temprano es
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0: 7 de la mañana, 49 minutos, 7:49. 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
3: ¿Qué Águila Roja?
0: Café Águila Roja estará con nosotros en la Caravana Solidaria de este sábado. Este sábado, Caravana Solidaria. Te esperamos a todo el gremio de los ferreteros. También los estamos esperando para que saquen el bultico de cemento y lo donen.
4: Eso sí hace falta.
0: Sí, claro, que la varilla, que la teja de territ. No se preocupe que nosotros tenemos dónde meterlo. Porque al final, lo que es mi corte, Califlow Latino, estarán en esa carroza. Es para subirse, bajarse, subirse, bajarse, subirse, bajarse.
4: Es un sueño tener
0: así
4: a
0: que,
4: mi corte.
0: Señoras y señores.
3: ¿Y las rodillas qué o qué?
0: Ay,
3: no, mentira, le hacemos.
4: ¿Cómo así subirse que la rodilla?
0: A donar. 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Café Águila Roja, esa marca del alma, ¿no, José?
5: Sí,
0: 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Este sábado arrancamos desde el Parque del Ingenio. Sábado, Parque del Ingenio. Ahí arrancamos con Cali Flow Latino.

0: La llegada, le recordamos que va a ser en la plazoleta. Plazoleta Jairo Varela, allí va a ser la. A ver, señores, pero
1: está hablando José.
0: Allí va a ser la llegada en la plazoleta Jairo Varela, muchachos. Allá nos pillamos. Salida Parque El Ingenio, llegada a plazoleta Jairo Varela para que salgan en todo el recorrido de la caravana y dejen sus donaciones. 7:51. Tenemos pregunta, muchachos.
2: Preguntas de nuestros oyentes en el 320-787-1045. Ese es el nuevo paso, ¿eh? Hay que decirle califló que lo monte.
0: Sí. Oy, ¿Qué?
2: El baile con ocho.
0: Bien que lo repita acá, jefe, por favor.
2: El baile con ocho. Repita la canción, por favor.
3: El baile con ocho.
2: Repita la canción.
4: El con ochito.
2: Y mi contás el paso. Pero hay que esperar que llegue el momento donde toca. 7:52 minutos.
5: Quiero ver el baile, ingrese ya mismo a nuestra.
2: Mi contás va a ser el baile con ocho.
1: Jefe, estábamos hablando de si con ocho y ahora es el mío.
5: Con ocho es suya, no es mío. Yo no tengo ningún con ocho.
0: Mi colta. Señor, ay, bajémosle también, bajémosle.
2: A ver, José. Déjalo fluir, José. Vaya calentando para que haga el baile del con ocho, mi colta.
0: Vaya ingresando.
4: No, pero para abajo, no para arriba.
2: Pero paradito.
1: Paradito ya está, jefe.

0: no.
1: Mejor hablemos con Don Eduardo.
2: Baile de con ocho, cho, cho, cho, cho. Eso, a baile de con ocho, cho, cho, cho, cho. Preguntas en el 320-787-1045. Volvemos con las preguntas después de la pausa comercial. ¡No se muevan! ¡Ya regresamos!
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0: 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Yo, por ejemplo, hoy me voy a comer un pollo. 7:55, yo escucho Olímpica.
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11: 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Ya seguimos escuchando tus reportes. 327-87-1045. ¿Qué estás haciendo, ve?

0: 8 de la mañana, 5 minutos. 8 de la mañana, 5 minutos. Aquí continuamos en Olímpica Estéreo 104.5. Con muchas preguntas, todo lo que tiene que ver con nuestros abogados que están aquí de EP Asesoría Jurídica.
1: Oiga,

0: Señoras y señores, 8 de la mañana, 6 minutos, 6 minutos, el soldadito Mikolda.
1: ¡Epa! Espera, si nos ponen la pista a la hora.
2: Ahí
1: que
2: está,
1: Ay, sí, ahí va.
0: Pero... Y eso que durmió anoche.
1: No,
0: pero... Necesitamos es que no duerma, José, porque cuando no duerme está más activo.
3: Sí, usted siempre me ha hecho preguntas, yo pregunto.
1: No, pero yo casi nunca lo he visto activo, yo lo he visto muy pasivo.
3: Como pasivo, más o menos.
2: Como le preguntaban a Bola 8, si es, ¿cómo es que es?
0: No, Bola 8 sí ya. Bola 8 ya mostró.
1: ¿Qué?
3: Por ahí subió
0: ya,
3: la mano.
0: Ya mostró, incluso mucha gente está diciendo que supuestamente Bola 8 había utilizado a su pareja femenina, la había utilizado como fachada.
3: ¿Qué sí. puede ser?
0: Porque tenía un inquilino pues, guardado. Pues, ¡soldadito, mi conta!
1: ¿Será que le entra el agua por el patio? ¿Era Bola 8?
0: Pues los videos y el contenido que está mostrando últimamente parece ser que sí.
1: O sea que Bola 8 se le va la bola por la bucha.
3: Ocho de la mañana, siete minutos. 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
0: Adivínalo. Oiga, está, no. por, está, adivínalo. Está fuera del aire.
1: Juan David, por favor.
4: Adivínalo. 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
3: 8 de la mañana, 7 minutos. 8-7, yo escucho Olímpica.
0: ¡Olímpica! ¡El micrófono!
1: Ya, no, Dios mío, eso no lo hice yo.
0: Bueno, señoras y señores, la caja misteriosa hoy tiene un personaje ¿quién? Que llama a la... que es amargado, que siempre llama a la policía cada vez que oye un ruido o una alborada. Ese es el personaje que está en la caja misteriosa, en el 320-187-1045, con la palabra culebra.

0: a colocar con la palabra culebra. Vas a colocarnos quién está dentro de esta caja misteriosa. Les repito, es un vecino amargado.
1: Amargado.
0: Que cada vez que hay rumbonón al lado de la casa, llama a los vecinos, alega, pelea. Es un vecino amargado, es el que está dentro de la caja misteriosa.
1: Y acuerde, tiene que poner la palabra culebra. No voy a poner una hebra en el...
2: ¡No!
0: Preguntas para los abogados que hoy nos acompaña Eduardo, que tiene una línea telefónica a la cual usted puede consultar. Si su pregunta no aparece o no suena al aire, no se preocupe, puede reenviar el audio al WhatsApp de los abogados, que ellos se van a encargar de darle toda la respuesta que usted necesita.
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4: Buenos días, Olímpica. Mi pregunta es para el abogado. Lo que pasa es que hay un inconveniente con el papá de mi nieta. Ellos conviven, pero en esos momenticos conviven en la misma casa.
0: Sí.
4: Y él no quiere responder con las obligaciones. Mi hija ha mandado hojas de vida, una parte y otra, y no ha podido conseguir trabajo. Mis hijas, porque yo tengo otras hijas, cuando él no merca, nosotros le colaboramos a ella por la niña que tiene 4 años. En estos momentos él no quiere mercarle, no quiere nada, y dice que le va a dar 200,000 pesos mensuales, pero solo para la comida de la niña. Y en estos momenticos la niña, ella no tiene trabajo. Entonces, a ver en qué me pueden ayudar. Él la maltrata psicológica y verbalmente. Tenemos audios y todo eso, pero pues él ya han ido a una conciliación a la esa, y él pone allá cara de madre y se pone así que no tiene trabajo, y él sí tiene un buen trabajo en estos momenticos y cada rato mantiene echándola de la casa. Entonces me gustaría a ver en qué me pueden asesorar. Muchas gracias, un buen día.
5: Esas cuestiones con la inasistencia alimentaria son bien complicadas, y hoy por hoy, cuando está un menor de por medio, hasta cárcel da. ¿Listo?
0: Okay.
5: Que nos contacte al 321-713-6384 la señorita, y le ayudamos con mucho gusto.
0: Que o sea,
5: que
0: si hay solución.
5: Si hay solución y está a favor de ella,
1: claro,
5: porque es un menor de edad.
0: Claro. Ok, ve, no hay manera de que ese desgraciado también pague lo que está haciendo con esa violencia psicológica.
3: Unos días de cárcel cae bien.
0: Sí, y una golpeadita ahí en la cárcel también, una bañadita. Oiga, con agua fría.
5: ¿Cuánto desearía yo que esto estuviera hace unos 30 años atrás o yo?
0: Sí.
5: Hoy por hoy la gente piensa que eso es muy normal. Cuando hay menores de por medio, cárcel da.
2: Ojo, complicada papás. La cosa.
5: Ojo, papás. Y el tema de la violencia psicológica, sí, pero eso no genera, pues, como una medida intramural, mientras que la inasistencia alimentaria sí. O sea que ese es el delito en este momentico.
0: Ok, entonces contacta a los abogados, mi señora, usted, o a aquellos que están escuchando y tienen la misma situación, a esta línea telefónica.
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6: Una pregunta, yo tengo 19 años de haber cotizado, no he cotizado más. ¿Mi pensión se pierde ahí o no se pierde? Olímpica, la mejor.
0: Gracias, mi amor.
6: Todo bien, bueno.
5: Bueno. Hay que revisar y hay que traer las historias de las semanas cotizadas. Dice que tiene 19 años, pero yo necesito revisar si son interrumpida o ininterrumpidamente.
0: Okay.
5: Que por favor nos contacte.
0: Ok, más preguntas al 327-87-1045. Hello.
7: Olímpica, buenos días, ¿cómo están? Mil bendiciones. Una pregunta al abogado. Si mi hermano tiene un proceso jurídico, ¿puedo yo, persona natural, ir a investigar si en verdad es el proceso o no es cierto el proceso? Yo escucho Olímpica porque me pone de todo el bien.
0: No,
7: bueno,
0: qué chingue ese. Que quiere investigar si es el proceso o no es proceso, porque tiene un proceso, el proceso del proceso del hermano procesado. Porque ella quiere saber si el proceso del hermano tiene proceso, y dónde está el proceso para el proceso.
2: Sí, por favor, le pongan el proceso de olvidar.
5: Página de la rama judicial, se ingresa ahí. www.ramajudicial.gov.co. Ingresas y ahí te dice consulta de procesos gratuito. Ingresas a ese link y ahí te va a aparecer el nombre y la ciudad. Y con el nombre y la ciudad se da cuenta. El nombre completo, como está escrito en la cédula, y se da cuenta.
1: No,
5: si tiene
1: pero es un proceso.
0: Sí, es un proceso, pero hay que hacer el proceso para que ella sepa si el proceso está en el proceso que le mandó.
1: Bueno, pero lo que hicimos hoy fue un proceso.
0: Sí, claro, porque fue un proceso.
2: Buenos días, ¿qué estás haciendo, Ben?
8: Una pregunta para el abogado. Muy buenos días. Yo escucho Olímpica porque me pone todo y bien bueno. Doctor, la pregunta mía es que yo coticé durante 13, 14 años más o menos, y no aparezco por ningún lado del fondo de pensiones. Ahí, ¿qué me tocaría hacer?
0: Ese es un proceso.
5: Ahí está complicada la cosa. ¿Quién fue lo primero? ¿Quién fue tu empleador para solicitarle a ese empleador o a esos empleadores que te envíen las los desprendibles de pago de la seguridad social, entre ellos la pensión?
1: Y en caso que esos empleadores nunca le hayan pagado eso,
5: ya tienen que hacer un proceso jurídico contra esos empleados o esos empleadores para que paguen, sí, correcto, para que paguen esas cotizaciones que están pendientes y respectivamente y atrasadas con sanción moratoria.
0: Oh, sí, eso lo tiene que hacer un abogado.
1: Sí.
0: Porque
1: sí,
0: lo contrario, el proceso
5: es mucho más
1: que
5: es un proceso, pero hay solución.
0: Oyentes, hola, buenos días. 320-787-1020. Tenemos muchas preguntas. Vamos a alcanzar a emitir un par más. Y por favor, todo lo que no se escucha al aire aquí, que no alcanzó el abogado a dar respuesta, pues se lo mandan a ellos.
1: Lo meteremos en el proceso.
7: Yo escuchando Olímpica porque me pone de todo. Y bien, bueno, para hacerle una pregunta al abogado. Abogado, mi hermana durante 17 años cotizó a pensión. Ella tiene 56 años. Ella dice, en ese caso, ¿ahí qué se puede hacer?
0: Tiene 56 años y cotizó durante 17 años.
5: Lo primero es parar la edad. 57 años para mujeres en ese momento.
0: Ah, 57.
5: Le falta uno, 57. Lo primero. Y segundo, pues tiene que tener la historia laboral para uno poder verificar qué sí, más claro, hay que hacer. Pero si tiene 17 años de haber trabajado y haber cotizado, muy posiblemente ya está para pensión.
0: O sea, ya tiene ahí ya el chuli chiquito para pensión.
5: Sí.
0: Pero hay que tener el historial, para eso tienen que contactar a los abogados para que les ayude con ese proceso. 8:14 minutos. Hola, buenos días.
1: Procesación.
9: Hola, muy buenos días.
0: Buenos días.
9: Estoy haciendo yo escuchando Olímpica porque me pone todo y bien bueno. Un saludo a todos en especial, que tengan excelente día.
0: Gracias, mi
9: amor. El señor abogado, espero que me colabore. Yo tengo dos deudas con bancos hace más de 8 años ya. Me han llegado muchos mensajes por el algoritmo de redes sociales, de muchos abogados que me lo hacen en 50, que me declaran en insolvencia y que al declararme en insolvencia, pues que no, que por ende no tengo que pagar las deudas. Quisiera saber qué tan cierto es esto. Muchas gracias, feliz mañana.
1: Y abogado, perdónenme, insolvencia no quiere decir que no vaya a pagar, insolvencia es que me voy a acomodar para pagar, ¿cierto?
5: Depende de...
1: Okay.
0: Ah, depende, uy, eso está bueno.
1: Depende del proceso.
5: Es que en insolvencia hay dos vías, una se llama acuerdo y la otra se llama liquidación patrimonial. El acuerdo es para la persona que tiene bienes, propiedades, como que casa, carro o moto, solo esas tres cosas, ¿listo? La liquidación patrimonial es para ideal para la persona que está muy endeudada, sí, y que su sueldo no le alcanza y que no tiene propiedades. Okay. O sea que si el señor oyente que nos está escuchando, él no tiene propiedades, puede irse a liquidación patrimonial y solo va a pagar el 10% del valor real de las deudas.
0: Okay. Oh, eso para es eso tema, que nos contacten.
5: Eso es un tema que quiero hablar con ustedes aquí en una próxima, porque no, es pues, muy interesante.
1: Liquidación mañana, patrimonial. Venga mañana.
0: No. ¡Eso es un proceso!
2: Es un proceso largo, es un proceso.
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0: Gracias, Eduardo. El próximo lunes nos encontramos de nuevo con Eduardo. Por ahora, ustedes pueden enviarle todos sus mensajes, todas las preguntas que tengan, para que les ayude a resolverlo, obviamente, con la asesoría jurídica, con la asesoría en el derecho. Señoras y señores, les contamos que a esta hora se presenta congestión vehicular en la avenida Paso Ancho con carrera 42, en el sentido hacia el sur, debido a un volcamiento de un vehículo de color blanco. Quedó patas arriba. Le vamos a mostrar ahí en las imágenes en este momento ese vehículo de color blanco que quedó patas arriba. Madrid, míralo, el vehículo como quedó patas arriba. Desafortunadamente, las cuatro llantas está hacia arriba. Al parecer, quien conducía perdió el control y terminó volcado sobre la vía. A eso se debe la congestión vehicular que hay en este momento en la avenida Paso Ancho con carrera 42. El vehículo quedó boca arriba. Imagínense la velocidad que venía para quedar uno boca arriba.
1: Sí, exceso de velocidad, sí, para que eso suceda.
0: ¿Cómo pierde el control del vehículo? Tiene que haberse subido como a un andén y posterior quedar así hacia arriba, ¿no? ¡Wow!
3: Y lo que pasa, y la Paso Ancho no es que sea tan amplia. Entonces, imagínate un pedazo bien angostico de la velocidad que va.
1: ¿Cómo se volcó?
0: Dios mío, lo importante de ponerse el cinturón de seguridad, ¿eh?
1: Uy, sí,
0: porque un accidente de estos, por aparatoso que se vea, con el cinturón de seguridad puede salvarte la vida.
1: Total, total.
0: Y bien puesto. No es que me ponga el cinturón en un brazo, que porque me fastidia, que el pecho me aprisiona.
2: Que medio se lo ponen, que para que el guarda no los vea.
0: O como pescador que está tan gordo que coge y pone el
2: pone por encima.
0: No, le pone el cinturón de seguridad al asiento. Para que no suene.
3: O se lo mete al bolsillo.
0: O don Pedro, don Peter, que también lo acomodó.
3: Se lo mete al bolsillo,
0: que es que para que no suene.
2: El cinturón de Giovanotti viene con extensiones, con alargamiento.
3: Tiene que preguntar dónde lo mandó a hacer.

0: 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Los escuchamos, los saludamos. 327-87-1045. 327-87-1045. ¡Wepa! ¡8:22!
1: ¡Ay, Pepito! ¡Ay, bendito!
2: Bebito.
3: ¡Ay, Pepito! ¿Cómo? Aquí estamos. Del 42 para el mundo. Definitivamente el último niche del Alto Bananal. Aquí estamos, el único niche que sabe por dónde le meten las pepas a la granadilla. Aquí estamos. Te escuché y el confort yo. Oiga, ay, me llamó mi esposa ayer.
1: ¿Qué te dijo?
3: Me dijo, José Vianel, vení. ¿Qué? ¿Qué pasó? José Vianel, mira que a mi mamá le picó un alacrán. Yo dije, pero qué raro. Y me dijo, ¿por qué? Porque yo le metí cuatro en esa caja. ¿Cómo? Toma tu tomate.
4: Oiga, les tengo noticia de última
1: hora. A ver, ¿qué pasó? Wey. Noticia de última hora, señoras y señores.
4: ¿Qué, güey? Unos geólogos colombianos, jefe.
1: ¿Qué pasó con los geólogos?
4: Unos geólogos. ¿Usted sabe cuáles son los geólogos?
5: ¿Cuáles son los geólogos?
4: Pues los geólogos son los que destapan.
5: Los que hacen geología.
4: Es que sí. Hacen geología, historiadores. ¿Cómo le parece que unos geólogos, historiadores de Colombia, encontraron... Jesús. ¿Qué? Una toalla higiénica y están muy preocupados.
1: Ay, no puede ser, no. Porque están preocupados.
4: Porque no saben de qué periodo es.
1: ¡Ay, señoras y señores! FECODE, junto a la Central Unitaria Trabajadora y otras organizaciones sociales y sindicales, anuncian una jornada nacional de movilización para el 14 de octubre como parte a la agenda de oposición del gobierno de Abelardo de las Priella. Ay, no. Las organizaciones también plantean la realización de un paro nacional en noviembre. Por ahora se sabe que FECODE y las centrales de unidades de trabajadores van a paro el 14 de octubre. Van a tener una movilización, no paro, van a hacer una movilización, ¿sí? Una marcha el 14 de octubre. FECODE va a marcha.
0: Jefe, y otra marcha
4: que
0: bueno,
4: que marchen para que reestructuremos
0: para
4: todo.
0: Para este domingo 20 de septiembre, jefe, dice que marcha en contra del mandatario de los colombianos, el señor Abelardo de las Priella. Eso es lo que uno está viendo, ¿no? Que se le hace llamado al pueblo, a la oposición, para que salgan a las calles este domingo.
1: ¿Y quién las está convocando y por qué son? ¿Para qué son?
0: No, que marcha en contra de las decisiones que ha tomado Abelardo.
4: Para ver si le vuelven a poner otra vez guardaespaldas a Levi Rincón.
5: ¿Verdad? No, salió a decir que no tenía guardaespaldas, que se lo habían quitado y se los volvieron a poner.
4: Sí, se lo volvieron a poner. Sí, qué peligro.
5: Reviró y lo volvieron a poner.
1: Papi, ¿dónde lo viste, ve?
0: En redes sociales, jefe, estaba
1: pillando. ¿Y cuáles van a ser los cierres? ¿Dónde van a estar?
0: No, solamente decía que se estaban juntando personas en Colombia, o sea, para...
5: Apenas iban a concretar
0: para hacerla este 20. Pero, hombre, se ha notado un cambio para bien en este gobierno. Mire Margarita Rosa de Francisco como estaba hace 4 años y como está ahorita.
1: Estaba acabada durante 4 años. Usted la vio divina.
0: Jefe, con un media Abelardo y vea cómo está ahorita.
1: Hicieron el Miguel Lagrito.
4: Eso estaba viendo ahorita en Messi 10 días, 85 extradiciones de Colombia para los Estados Unidos con los delincuentes. ¿Eso no es lo que queríamos? Que los delincuentes estuvieran presos y los mandaban para la cárcel. ¿O es que los queríamos libres? Yo no entiendo. ¡Explíqueme!
0: En tarimas.
1: Ay, Dios mío, Padre amado. ¿Sabes qué están pidiendo? Que la cadena perpetua para los violadores.
4: ¡Amén!
1: Eso se está pidiendo, le está pidiendo de manera desesperada a este gobierno que haga algo.
4: Pena de muerte para los violadores. Qué pecado jugar con ellos, pero deben haber pecados y castigos que deben tener la pena de muerte, Dios santo.
5: Pero mira que eso, y eso andan detrás de eso hace muchos años. Aquí en Colombia siempre están en ese
4: hay personas,
5: y no sé por qué no se da, si todo el mundo quiere eso.
4: Hay personas que la única misericordia que necesitan es la divina, y la del humano es muy difícil.
0: Total. 8:26, buenos días, ¿qué estás haciendo, ve?
6: Yo escuchando Olímpica porque me pone de todo. Y
0: bien bueno.
6: Bueno, muchachos, aquí en la 98 con Simón Bolívar, hacia el sur, como por encima del puente, como que va para donde hay full trancón aquí.
0: Sí.
6: Full trancón. Oiga, Magali, muchachos, pero mi corte no necesita ser así como el águila para volar. Ellos mantienen el aire. No, mándala para la para la tienda de Don Guille y dirás que vea, esto llega volando. No, y a lo bien dice, hizo mucha falta mi colta, hace mucha falta pirueta. Maga, todos, uno enseña a escucharlo, uno mejores.
1: Gracias, bebé.
6: Oiga, mire. Ese Jeffer, pues casi no se ve, no habla, mire. Póngame. Ahí no lo conocemos.
5: Placer saludarlo. Jefe, hablando de eso de la cadena perpetua, sí. Perdón, eso sí había, en julio del 2021, cuando estaba el presidente Iván Duque, sí. Él había sancionado esa ley y la idea era crear esa cadena perpetua, pero la Corte Constitucional la tumbó porque eso no está en la Constitución. Entonces, por eso es que no se ha podido dar ese
4: tema. Tiene que haber un cambio
1: constitucional. Le están pidiendo de manera desesperada a este gobierno, Gerardo de la Espriella, que mire la manera de cómo cambian ese pedacito de la Constitución. Claro. Y está reviviéndose el caso ahora más que nunca por el terrible suceso de Ana Lucía González. Hola. La niña de 9 años de nacionalidad venezolana que fue encontrada sin vida.
4: Jesús bendito.
1: En una alcantarilla en la localidad de Ciudad Bolívar, al sur de Bogotá. Supuestamente, el agresor que hoy va a ser judicializado, las cámaras de seguridad del sector registraron el recorrido del presunto agresor, quien la transportó y sacó a la niña en una motocicleta. La información preliminar apunta a que el sospechoso del crimen es muy cercano al entorno familiar de la menor, que coincide con el novio de la tía. De la tía de la niña. La niña estaba siendo cuidada por sus familiares y parece ser que el novio de la tía tuvo una discusión con ella y pues en represalia tomó a la pequeña, la subió a la moto. Pues la niña se sube porque tenía familiaridad con el tipo.
0: Sí, claro, lo conocía y todo el cuento.
1: Sí, y el tipo aparentemente fue quien le quitó la vida. El cuerpo de la pequeña Ana Lucía fue localizado en una alcantarilla del barrio Rondón. Y la Fiscalía General de la Nación ya logró identificar y capturar a este principal sospechoso de este desgarrador crimen. Es por eso que le están pidiendo la pena de muerte a Abelardo de la... la cadena perpetua. Sí. Abelardo de la Espriella. Yo pienso que cadena perpetua no, tampoco jefe, sirve.
0: Cadena perpetua, voy, me encierro allá y muero allá comiendo y viviendo gratis.
4: Y el gobierno pagando 3 millones de pesos mensuales por un man de esos.
0: Al único que no le gustaría la pena de muerte sería el que está cometiendo el error, el que está cometiendo la infracción.
4: Les tengo yo una pregunta que es un poquito fuerte, pero ¿ustedes creen que Garavito debió haber vivido tanto tiempo?
0: No, a costillas del gobierno.
4: Fue una injusticia colombiana. Que alguien que destruyó tantas familias y tantas vidas viviese tanto a costillas de nosotros.
0: 829.
7: Ve, José, hablando de eso, te mandó saludos el abogado.
4: ¿Cuál abogado?
7: El que te tengo aquí con.
4: Pero ya no cambió.
1: Abelardo de la Espriella ha sido muy fuerte con el asunto, ¿no? Ha asumido una postura muy, muy radical, ordenando a su gabinete abanderar el endurecimiento de las penas y revivir la cadena perpetua para asesinos. Abelardo ha sido muy, muy incisivo en eso. Claro. Incluso dice que a los niños no se tocan. Eso ha sido como
0: un lema.
1: Su lenguaje que ha tenido en campaña y justo ahora también.
4: Y jefe, hay un lema que esto no es bíblico, pero hay un lema que dice que el que a hierro mata,
1: a hierro muere
0: total.
1: No, y esto no son personas, son escorias que no merecen vivir.
4: Son personas dejadas cautivar por el demonio, totalmente poseídas.
0: Por acá nos reportan a esta hora una columna de humo negro que generó alarma en los alrededores de la cárcel de Villanueva. Según el reporte de los bomberos, al llegar al centro penitenciario, la situación ya había sido controlada por el personal del lugar. De manera extraoficial se conoció que el incendio habría sido provocado por un cortocircuito. Entonces las personas que nos estaban escribiendo por acá, que qué era lo que pasaba, era por un cortocircuito ahí por los alrededores de la cárcel Villanueva.
1: ¿Ve? ¿Qué pasó con el man que se escapó en el tarro de la basura como el Chavo del Ocho?
0: ¿Verdad?
1: De ahí el de la cárcel, ¿no te acordás?
0: Ay, de verdad, sí,
1: ¿qué
0: ¿no?
1: pasó? ¿El man apareció o no apareció?
0: Se escuchó de la fuga, pero no se ha escuchado de la recaptura.
1: Que ya se dio a la fuga. Y no lo han encontrado, no han dicho nada.
0: Donde lo hubieran recapturado hubiera salido la noticia.
1: Yo creo que es de película, pero... ya vieron la película, lo del ¿cómo se llama ese? El Chapo.
0: Muy buena.
1: Muy buena.
0: ¿Ya está?
1: Muy buena esa película. En Netflix está. Uy, papi, pero qué película.
4: La captura se llama.
1: Te atrapa de principio a fin. No quieres perderte ni un solo episodio.
0: No, jefe, es que hay huecos que lo han atrapado a uno, yo, y lo llevan hasta la perdición.
1: La caja misteriosa tiene hoy un personaje, es un vecino malgeniado que no le gusta ninguna celebración, y menos las celebraciones de fin de año. Escribe la palabra culebra y adivina cuál es el vecino, cómo se llama el personaje que está dentro de la caja misteriosa.
0: 832.

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1: 8 de la mañana, 35 minutos. 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
1: Olímpica, vaya.
5: Muévelo, gózalo. Con la palabra culebra en el 327-87-1045, ¿cómo se llama el personaje que está en la caja misteriosa? Esa caja misteriosa hoy te regala cuarto de millón de bendiciones. Cuarto de millón de bendiciones que podrían solucionar esa culebra de hoy de pago de los servicios. La culebra de pago de parte del arriendo. La culebra del SOAT.
6: La tecnomecánica.
5: Uy, sí, claro. Uy, ayuda. La mensualidad de los pelados.
7: La cuota del gota gota.
5: La cuota de una semana del gota gota, por ejemplo. La cuota del mercado de la casa.
6: Uy, claro.
7: Con eso, ¿cuántos días come uno, jefecita? Haciendo uno, agarrándose.
5: Imagínese que si usted alcanza a comprarse un merca semanario de 70 mil pesos comiendo, pues no, no los manjares, pero lo básico. Con 70 mil, 7 por 4, 32. No, claro. Te alcanza para casi 2 semanas comiendo bien uno bien.
7: Claro que yo me acuerdo
5: de 7 por 4. Con 70 mil, 7 por 4, 32. No, claro. Te alcanza para casi 2 semanas comiendo bien uno bien.
7: Claro que yo me acuerdo de
6: 7 por 4, 28.
7: En la época.

0: nos estalló la cabeza eso.
1: Definitivamente lo de nosotros no hace remesa.
2: Las matemáticas cero. 8:37 minutos. Hola, buenos días. 327-8710-45. Métalo, papi.
3: El Chavo del 8.
4: ¿Qué?
5: ¿Qué?
4: El anterior.
3: Don Ramón del Chavo del 8.
0: Ah, el anterior. Ramón. El de
3: arriba, buenos días. El vecino que no, todo es gruño y todo no le gusta nada. Es Don Ramón.
0: Ay, ya está diciendo
2: Don Ramón. Mi señora lo tiene ahí.
0: Puntita,
2: ahí, pegadito. Ahí en la puntita. ¿Sí? Escriba la palabra culebra y regístrese, por favor, mi señora. 8:38 minutos.
0: ¡Oh! ¡Opa! Esta canción le gusta a José.
5: ¿Qué? ¿Y usted ve cómo lo baila?
2: De la factoría.
0: Sí, feliz. Me trae recuerdos de mis minitecas. ¡Hola!
6: Hola, muy buenos días. Yo escuchando Olímpica. Dicen los petristes que no han visto ningún milagro. ¿Cómo que no han visto ningún milagro? Claro que sí. Desde el 8 de octubre no volvieron a hablar nunca más de Uribe. Qué más milagros que eso. Se olvidaron de Uribe, los petristes.
1: Oiga, ¿verdad, no?
2: Oh, wow.
1: Se olvidaron del bio Uribe y ahorita ya lo soltaron.
0: Ha hecho tantos milagros que Petro, sumando las semanas que tiene un año,
1: tiene 48.
0: Imagínese, ya le quitó esta semana al año. Queman para hacer milagros. Hola.
3: Hola, buenos días, Magali.
2: Hola, buenos días, mi amor.
3: Mesa de producción, todos los que están allí. Sí, pena de muerte. Y verá que así dejan de estar matando a los niños como si nada. Mire todo como van los niños, como los matan a los ancianos. Pena de muerte.
0: Sí, señora. Gracias, mi amor, por tu reporte.
2: Es tan increíble que todos tenemos como una memoria cortoplacista. El caso de la mujer que fue asesinada con su bebé, con su bebé en el vientre. O sea, ya.
0: María Camila Potosí.
4: Claro, claro.
2: O sea, tenemos. O lo del caso de la niña de Candelaria.
4: Total, total.
2: O sea, tenemos una memoria tan cortoplacista.
0: La de San Judas, jefe, sí. La del Día de las Velitas.
2: Sí, sí, desafortunadamente. Sí, ese tipo de personas llegan a la cárcel, les dan su atendidita y ya.
0: Y ya.
2: Quedan allá. No, eso no merecen vivir.
4: No sirven para la sociedad, jefe.
2: No sirven.
4: Son personas
2: sirven.
4: Que no nacieron para la sociedad.
2: Totalmente de acuerdo. 8:40 minutos, hola, buenos días. ¿Qué estás haciendo? Ven.
7: Buenos días para todos.
0: Buenos hola. Días.
7: Para que tengan conocimiento, la pena de muerte no se puede dar en Colombia porque Colombia es firmante del Tratado Internacional de Derechos Humanos.
0: Okay.
7: Y por ser un país firmante de los derechos humanos, no puede ir en contra de ellos, no puede generar la pena de muerte. Es por eso, no porque no esté en la Constitución, porque la Constitución se puede modificar, pero un tratado internacional no.
1: Bueno, ¿entonces firmamos a huevonada para poder ir ya?
2: O sea, sí está claro, eso es, hace parte del artículo 11 de la Constitución Política de 1991. Está ahí. Que dice que el derecho a la vida es inevitable, sí, pero es que pueden existir maneras y formas, tiene que haberlas. Sí,
0: exacto.
1: En el derecho por a la eso hay países que lo tienen.
2: Claro, exacto, por eso hay países que lo tienen, tiene que existir
1: que
2: la manera.
1: Señor, como Colombia hace parte de ese grupo, sí, a claro. Nivel internacional.
0: Pero también voy a lo que dice
2: la jefe.
0: Y
2: ese artículo blinda el derecho a la vida, sí, se entiende, pero en esos casos particulares sí, tiene que haber una forma, tiene que haber una
0: de
2: manera.
0: De una u otra manera.
2: ¿Cómo es que dice el dicho popular? Echa la ley, echa la trampa, pues echa la ley ahí, tiene que haber la figura de cómo
0: hace parte de ese tratado, pero miremos cómo se puede poner una excepción.
8: Por acá dicen a través de las redes sociales, y los niños también tienen derecho a la vida.
2: Total, obvio, imagínense.
8: Saludo para todos los que están ahí también a través de las redes sociales. Por acá dice la cara de Micolta al ver que 7x4 es igual a 32.
1: 7x4 es 32, ya dijeron.
2: Saludo. 28 es 32.
8: Saludo para Jaque, para Ángel, para Adriana, para Liliana, para Maru, para Coco, para todos los que se conectan a través de las redes sociales y que ahí están dejando ay, también sus mensajitos.
0: ¡Ay, ay, ay, ay, ay! Ay, ¿qué pasó? ¡Ay,
8: Eva,
0: ay,
8: Eva,
0: ay,
8: Eva,
0: ay, Eva, ay, Eva, ay! ¡Arriba, ay, ay! ¡Arriba, ay, ay! ¡Ay, nosotros estamos!
1: ¡Ay, yo casi salgo corriendo otra vez!
0: Yo le voy a decir algo a la jefe. Yo sé que ella sabe que yo le hago caso y cuando me pide las cosas las trata de hacer. Pero a la próxima que vuelvamos a ver esa mesa,
8: aquí va a quedar el controlador automático. Soy el primero que va a romper ese vidrio y salgo corriendo.
1: Qué susto,
8: ¿cómo va a parar así? ¿Cómo va a empujar la mesa hacia adelante?

0: para pararse.
1: No, se removió el piso.
2: No, eso no es serio.
3: Yo no me volteo a mirar mi corta como que, ¿qué hago?
1: Casi me tiro para la ventana, man.
0: Esta mañana, mañana le metí la mamá de los regaños a mi corta por moverme la mesa.
3: No,
0: jefe. Y la jefe llega y cae la tumba con el empujón. No estamos para eso. No estamos para los movimientos bruscos, por favor.
1: Yo creo que la cara de los vio.
3: ¿Qué hacemos? Antes nos salimos corriendo.
1: No,
3: esto ya perdió seriedad, Lola.
4: Ay, no.
2: Pero acá que es que Magali me asustó, pensé que había pasado algo.
0: Claro.
2: Ya todo el mundo.
0: Claro, la gente vio cómo empujó la mesa y cómo se para. La gente lo primero que va a decir fue, puta, está temblando un terremoto. ¿Y quién sabe que iba a bailar?
4: ¡Pues el merengue!
0: ¿Pero quién de los oyentes sabía que usted iba a bailar? No. Jefe.
3: Uy, no, no.
0: Jefe,
3: no.
0: Vos me conoces.
1: Vení, ya vení. No llores,
0: vos me conoces.
1: No llores.
4: ¡Qué pecado! No, marqué el abdominal de la risa. Uy, no puede ser, Dios mío. ¡Ay, amor! Ve, papi, a propósito de ay, hay una canción que me está rondando mucho en la cabeza. Ponérmela.
0: ¿Cuál?
4: ¡Ay!
0: ¿Qué?
4: Ay,
0: no, ¿cuál, jefe, cuál?
4: ¿Cómo así? Ay.
2: ¿Qué? ¿Otra canción que hay que adivinar hoy?
5: Jefecita, ¿está estreñida?
4: Papi, la que dice que es que... Uy.
0: Ay, no.
4: ¿Qué? Tiesa. Uy.
0: Ah, yo sé.
4: Mira.
0: ¿Eh?
5: Ah, ya esa es la de Django. Vos no ser los hombres. Yo no puedo.
0: Ya sé cuál, jefe, ya sé cuál.
4: ¿Cuál, papi, cuál?
5: Ven conmigo a mí.
2: ¿Cómo es que eso es Barney? Ese es Barney.
4: Ay.
2: Ese es Barney.
0: Esa, jefe.
5: Ay.
0: ¿Tampoco es?
1: Ay, no llamen una ambulancia, que la jefe está rara.
3: Desde que hizo ese salto, sí.
0: ¡Hijo de madre, susto, pana! ¡No, pucha!
1: ¡Don Mario, venga, rápido!
0: No, quedé café. Quedé café.
3: No, yo creo que es el café.
4: Ay, ¿hiciste rayita en el calzoncillo? ¡No!
3: Frenazo de bicicleta.
0: Ay, hay que duerme y lo te da energía, ¿ves? Puro prendero de fósforo.

0: 8 de la mañana, 50 minutos. Rinde el humor con los mejores de Colombia, con los mejores del mundo, señores.
1: Y continuamos hasta la mañana aquí en el programa Claudio Olímpica Estero. Y en este jueves 17 de septiembre, oiga, les iba a contar que tengo una amiga que es adicta al sexo. Oiga, pero súper adicta al sexo.
0: Qué rico eso.
1: ¿Cómo será de adicta al sexo que pasa por un motel y de una se le activa el wifi?
0: Ahora sí.
2: Ahora sí.
0: Vamos a meterle un chistecito, güey.
2: A ver, métale pues.
0: Bueno, póngale en cuidado que una vez estaban en la casa. Y sonó el teléfono. ¡Ring! Y contestó. Y le dice, aló, disculpe, está la mamá de Víctor Manuel. Y le dice, con ella, con ella, con ella, con ella. Con ella, con ella.
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0: 8 de la mañana, 52 minutos, 8:52 en esta mañana. Invitados e invitadas muy especiales. Estamos con Carolina Castaño de Finalco, que nos viene a traer una invitación muy importante para todos los tenderos, para todos los que hacemos parte de esa gran industria de tenderos aquí en el Valle del Cauca. Carolina, buenos días, bienvenido a Olímpica, ¿cómo estás?
4: Muy buenos días para todos, gracias al equipo de Olímpica por recibirnos, especialmente buenos días pues a todos los tenderos que nos están escuchando.
0: Bueno, Carolina, cuéntanos cuándo es, fecha, dónde, invitados, regalos, ¿qué vamos a tener para este día donde vamos a estar celebrando con Finalco el Día de los Tenderos?
4: Bueno, claro que sí, el evento que es el Día Nacional del Tendero nace del programa Fenal Tiendas, que es el programa social de apoyo al tendero de barrio, que lleva más de 32 años, pues apoyando al tendero y brindándole las herramientas para hacer crecer sus negocios y enaltecer su labor. Entonces, este 14 de octubre en el Club Cañas Gordas de Confenalco Valle de la Gente, vamos a tener la celebración sin ningún costo para todos los tenderos y tenderas, con piscinas, rifas, un bingo donde vamos a dar una motocarro eléctrica, un bono de $1,000,000 en efectivo. Vamos a tener actividades recreativas para toda la familia, o sea, pueden ir los tenderos con toda su familia. Y por supuesto una feria comercial con marcas del canal tradicional, pues que van a ofrecerles diferentes beneficios a los tenderos.
0: Carolina, más de 6,000 tenderos existen entonces.
4: En nuestra base como tal de datos de Fenal Tiendas tenemos un registro de unos 8,000 tenderos, pero a este evento suelen asistir 6,000, 5,000 tenderos junto con sus acompañantes. Entonces sí es un evento pues bastante masivo al que pues esperamos también que este año tengamos una gran asistencia.
0: Venga, y si ese día van al evento, ¿quién atiende las tiendas?
4: Pero déjelos descansar un día.
5: Hombre.
0: Es que muy, como la canción, el que tenga tienda, que la tienda.
4: Pero muy buena observación. Claro. Precisamente por eso lo hacemos un día miércoles en semana. Ya. El evento se solía hacer en fin de semana, el domingo, pero entendimos luego de hacer diferentes pues focus group y entrevistas con los tenderos que obviamente el fin de semana es bastante importante, es muy comercial. Entonces ahora lo hacemos en semana y pues nos ha funcionado bien.
0: Cuando necesiten un humorista, bueno, me avisa. Si es para toda la familia, Carolina, como lo dice, me imagino hay piscinas, zonas verdes, juegos.
4: Es correcto. Tenemos pues prácticamente todo el Club Cañas Gordas cerrado para los tenderos. Super. Y sus familias pueden asistir pues con sus familiares, vecinos, amigos. La idea es que puedan pasar un día muy chévere, entretenido y pues que compartan.
0: Confirmanos fecha, por favor, y lugar. 14. ¿Y desde qué horas?
4: Claro que sí, es el 14 de octubre. El evento va de 9 de la mañana a 6 de la tarde aproximadamente. Es muy importante aclarar pues que el lugar, como es un poco retirado en la vía Cali-Jamundí, tenemos tenemos una alianza con el MIO, donde llegan los tenderos pagando su pasaje solo hasta la estación Universidades, y allí van a estar alimentadores de la ruta A17C, que normalmente no funciona en semana, pero con esta alianza los van a habilitar para llevarlos sin ningún costo adicional hasta el Club Cañas Gordas.
2: Ya lo saben, entonces, próximo 14 de octubre, fiesta de tenderos con Fenalco. Carolina, muchísimas gracias.
4: Gracias a ustedes, pues esperamos que se registren. Les voy a dar el numerito para que lo apunten para ahí los
2: tenderos. De una vez.
4: 317-294-3655.
0: ¿Me lo repites?
4: 317-294-3655.
0: ¿Me lo vuelves a repetir?
4: A ver, porque no lo apuntó, pues. 317-294-3655.
2: Carolina, muchas gracias.
4: Gracias a ustedes.

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3: 8 de la mañana, 56. 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
3: 8 de la mañana, 58 minutos, yo escucho Olímpica, mucha atención. 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
6: 9 de la mañana en punto. Aquí continuamos en Temprano es más bacano de Olímpica Estéreo 104.5. 9 de la mañana en punto. 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
2: 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A esa hora, 9 de la mañana, 5 minutos. 9 de la mañana, 5 minutos. Ya venimos con Olimpi Reportero. WhatsApp 320-787-1045. Por ahora, el humor. ¿Mi Colti?
3: ¡Ah!
2: Hágale, papi.
4: No, vámonos con Pepito, vámonos con Pepito primero, Pepito. Vamos, Pepito.
5: Bacano de Olímpica Estéreo. Oiga, como siempre, aquí el del 42 para el mundo. El único Nietzsche que sabe por dónde le mete la pepa al aguacate. Aquí estamos. El único Nietzsche que sabe por dónde le meten las vitaminas al Brutiño. Aquí estamos. Todo el Vitecuchín, el Conjordio. Oiga, ya este fin de semana es día de amor y amistad.
4: Sí, sí.
5: Si este fin de semana, hoy no son moteles, no van a ver, eso te ocupa. Oiga, de una vez les voy advirtiendo a todos. Si usted este fin de semana de amor y amistad me ve con peluches, uy, con flores y con chocolates, cómprame porque estoy vendiendo.
4: ¿Cómo? ¿Ve? A propósito de peluches, flores y todo, miren lo que me mandaron.
6: Un peluchito.
7: Qué bonito.
6: Un globito de corazón.
4: Qué hermoso, pero mira, mi Colta me hizo caer en cuenta que en las flores.
7: Las rositas son unas velas.
4: Son velas aromatizadas.
7: A la vez me le gustan las velas.
6: También.
4: Huele exquisito.
7: Delicioso, jefe, pero en el momento que usted prenda velas,
6: le prende todo el peluche.
7: No vaya a haber un incendio con eso aquí, jefe.
4: Torombolo, se sacan las velas.
2: Se saca el peluche.
6: Saca el peluchito y prende la vela.
2: Que lo ponga de frente, jefe. Eso, así que lo quieren ver.
7: Jefe, qué pena decirle eso, pero qué peluche tan bonito.
6: El que le regalaron.
4: Es un peluche que le regalaron.
6: ¿Cómo es que se llama el? ¿Eso es como que un castor o qué? Esa
2: sí,
6: figura de
2: una ardillita,
6: los,
2: es una ardillita.
6: ¿Cómo es que llaman
2: Chip
6: las,
2: y Dale, las, Malvin.
7: Chip y Dale.
2: ¿Ah? La que salían en Tony Jerry.
7: Así se llaman las ardillas, Chip y Dale.
2: O Malvin.
7: Tony Jerry, pendejo.
6: Malvin, sí. Es que Tony Jerry.
7: Eso es de la Warner.
2: No, y ganador.
7: Chip y Dale.
4: Ah, ok.
7: Sí, las ardillitas.
6: Todo caso es una ardillita.
4: Qué lindo, muy lindo. Dice, eres una semilla de alegría en mi vida.
7: La señora que le dejó eso dijo, jefecita, que le tomara la fotico y lo pasara en video, que ella venía más rato por él.
6: Y la etiquetara.
2: Ya pilla Jeffer. Jeffer interrumpe y se metes cuando en plena joda. Yo le gusta no amargar yo a Jeffer. Yo
6: no, pues es que no, es culpa
4: que
6: de mi Colta.
4: Es que ese es su lugar.
6: Es que eso es culpa de mi Colta.
4: Ese es su lugar.
6: Tener al frente de mi Colta es una cosa de vero de loco.
7: Usted me hace favor, quítemelo de ahí, jefe.
6: No es que, no es que por eso yo iba a salir corriendo cuando saltó la noche. Yo le vi la cara a mi Colta. ¿Qué hago?
4: ¿Yo qué hago?
2: Dios que mío. Por cierto, los que quieran ver lo que pasó, tienen dos opciones, jefe.
6: Una no verlo.
2: Pueden ingresar a YouTube.
7: Otra, sí. Una no verlo.
2: O la otra, pueden ingresar a nuestro Instagram, @olimpicaestereocali. Ahí está el video en este momento.
4: ¿Y en YouTube en qué minuto lo ven?
2: Ahí está el live. Ahí
6: está el es devolverlo un poquito y ahí se va a encontrar.
2: Devolverlo un poquito.
4: Ay,
2: pero
4: Dios
2: en nuestro
4: mío.
2: Instagram ya está el video.
4: Me va a hacerme la motal.
7: Ay, ¿se
4: acuerdan? Los de mi generación se acuerdan. A ver, póngale ahí primer plano. Los de mi generación se acuerdan la motada.
2: Recuerdo eso también.
6: Va con, lo de, con la foto de los 80 que.
4: Espere.
6: Que nos estábamos chucu.
4: Mi generación se acuerda.
2: Y en los 80 uno no se despilaba y también uno se podía hacer la otra mota.
6: Su capul.
4: Ahí ya me quedó la motada.
2: Ya la vea.
4: Ahí ya quedó.
6: Toquecito para atrás.
2: Jefe, pero mira que es que a mí me la enseñaron
7: ya,
2: a sacarla.
7: Ahí fue.
8: Diga, ¿qué hay de nuevo, viejo?
4: No, pero.
6: No,
4: pero
6: Alf, José, Alf.
4: Parece un nido de ratas.
2: Jefe,
4: pero
2: no,
4: ya
2: recordá.
4: Ahora sí ya quedó.
2: Recordá
4: la
2: que uno la tenía que sacar, jefe.
4: No, pero. Pues usted que tenía el pelo liso, yo no.
2: Ah, bueno, bueno. Sí, ¿cuál pelo?
6: En ese tiempo yo no había nacido cuando José
4: yo
6: tenía
4: con
6: pelo.
4: Este, con este pelo de esponja, papi, no, pero. De esponja de brillar rollas.
6: Uy, no.
2: No es tan duro tampoco.
6: Sí, no.
4: Es la verdad, si lo tengo, ¿qué culpa tengo yo?
2: Tu pelo es indio. Hermoso, jefe.
4: ¡Indio! 20.000 queratinas hay aquí, o yo, bebé.
2: 9-9, buenos días.
9: Buenos días, Olímpica, ¿qué estoy haciendo? Escuchando Olímpica porque me pone todo.
2: Bien, bueno.
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2: Gracias.
4: Este pelo mío es más difícil que el proceso 8000. Más difícil de coger a mi corta cuando está tomado.
0: Uy, no, no, eso no lo puede nadie.
2: Más difícil que encontrarle chiste bueno a mi corta en la ciudad.
4: Más difícil que verle la sombra al viento.
2: Más difícil que se le pare a Madrid.
4: Más difícil que trabalengua alemán. Más difícil que en el 327-8710-45. Más difícil que toser con diarrea.
0: ¡Uy! ¡Uy! No, no, no. Hace más fuerza para escupir.
4: Más difícil para los que tienen Parkinson y limpiarse.
2: Uy. Más difícil que Petro cantándole a Belardo la canción Amigos de Chaney.
4: Más difícil que controlarle la chucha un paraquí.
0: Ay, ay, ay.
2: No, ahí sí ya no nos gustó.
0: Creo que fue, no fue chistoso.
2: Creo que ya se pensó.
4: Más difícil que pellizcar un vidrio.
7: Ah, güey. Sí. Más difícil que darle la mota alfa a la jefe.
2: Más difícil que ponerle un condón a Jeffer.
7: Una bolsa de basura.
2: De las negras, las grandes.
0: La industrial. La industrial. No, es pura tobillera, no le pare bola.
2: Más difícil que.
4: Más difícil que los escuchamos en el 327-8710-45. Mientras tanto, los escuchamos. Hola, buenos días, buenos días, buenos días.
2: Por acá
4: días,
2: a través de
4: días.
2: La red, jefe. Más ¿qué? Difícil que limpiarle la lengua a José.
0: Uy, uy.
2: Con un escalpelo. Buenos días, ¿qué estás haciendo, ve?
9: Hola, buen día, Dios los bendiga. ¿Qué estás haciendo? Escuchando Olímpica, que me pone de todo y bien bueno. Quería hacerles una pregunta. ¿El personaje es de una comedia? ¿Eso es un personaje normal de la televisión?
4: Es un personaje.
2: Es un personaje.
4: Es un personaje y ha hecho parte de la televisión también. De películas, sobre todo. Es un personaje. Este sábado estaremos con el soldadito Micolta y Cali Flow Latino.
0: ¡Epa! ¡Epa! Eso sí es una bendición, tener al soldadito Micolta.
4: Café Águila Roja nos va a acompañar. La Secretaría de Movilidad también estará con nosotros. Tendremos a un colectivo impresionante. Muchos, muchos de ellos son profesionales en esta materia, en estas caravanas. Pues, pucha, ese pito es tan fuerte.
2: Sí,
4: que
2: suena
4: vos sentís, sí, papi.
2: Sí, es duro, suena duro, papi.
4: Que vos sentís que te atraviesa el tímpano. Sí.
7: Entonces no lo voy a hacer
2: y más. Usted lo hace sonar más duro porque como está acostumbrado a soplar.
4: Solidaria con Olímpica Estéreo. Papi, me vas a ahogar, mi amor.
2: Tienes a cortina por arriba.
7: Sí, no,
4: sí, papi, sí, bebé.
7: Eso no es cortina. La cortina son las voces de nosotros ahí.
2: Ya, ahí, jefe, ahí.
4: Estamos en cortinas, a líneas de perder la vida, por Dios.
7: Dios mío.
4: Entonces quedamos disfónicos y quedamos solo el programa.
7: Todos disfónicos para mañana.
2: Lo peor es que faltan 31 días todavía.
4: ¿31?
2: Ya le hizo las cuentas y todo.
0: Claro. Él cada que se acuesta le marca una X al calendario.
2: Yo soy el más perjudicado por los lados que lo vea. Buenos días.
3: Más difícil de que mi corta ha hecho un chiste bueno.
0: ¡Oh! No. Ay, no, ya, chistoso, no, ya meterse no, con la persona no, pues me parece que es irrespetuoso. No,
7: mañana no vengo.
2: Más difícil, que comprarle una gorra pidroberta.
0: ¡Uy, no!
7: yo le iba a decir al secretario, ¿verdad? ¿Cómo vamos para conseguirle un casco a Albert?
2: Pero acá dice que es más difícil que ponerle lentes de contacto a mi corta.
7: ¡Oh! Yo me he ponido lentes de contacto.
4: ¿Sí?
2: Puesto.
7: Sí, hola.
2: Puesto.
9: Me escucho olímpica porque me pone todo bien bueno. La caja misteriosa es la bruja del 71.
4: No, es mi señora, no. Recuerde, Cali Flow Latino este fin de semana nos van a acompañar, también estará la gente de Paz y Convivencia, también estará con nosotros los de Love Fest, van a llevar sus carros antiguos, los imponentes car audio y también nos informaron que van a tener unas motos antiguas, de esas motos de colección,
7: ¿sí?
4: También van a acompañarnos en el recorrido, sí, para que ustedes alguien los vea.
7: La Indianapolis, es que la Indian... La moto Indian, ¿se acuerda de la
4: vieja, Indiana?
7: La que era antes de la
2: Harley. La del renegado.
4: Lindo, lindo, sí, lindo, hermosa, lindo, hermosa. Lindo, lindo. Lindo, lindo, señoras y señores. También tendremos la orquesta de movilidad. Ahí estarán con nosotros.
7: Ah, momento. ¿También cantan?
2: Sí, claro.
0: Es que muy bien.
4: Cantan y muy bien, ¿oíste?
7: ¿Verdad?
4: Sí, lo hacen supremamente bien. No, mira, ahí estarán los de Paz y Convivencia. Ay,
2: canciones
4: ay,
2: como
4: ay.
2: El semáforo, No pare, sigue que sigue. No pare, sigue que sigue.
7: La mordidita.
2: La mordidita.
0: La mordidita.
2: ¡Hola!
8: Yo escucho música porque siempre estoy uno más difícil que José. Que José sea un buen locutor.
7: ¡Uy!
8: Oh. No.
7: Uy, y ahí se le metieron al rancho.
2: Con mi profesión de locutor y periodista. No se mete.
0: Certificado.
7: Muéstrenos. Hola. El diploma.
2: Hola.
10: 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Y bien bueno. Los buenos días. Más difícil que mi corta cuente un chiste bueno.
2: Ah. Voy a decir lo que mandaron por acá.
4: A ver.
2: Arroba Juan Calderón. Más difícil que José le coja el tiro a la consola. Juan David, si le hace mucha falta la emisora del programa, que se venga a trabajar de vacaciones entonces, en vez de estar chismoseando ahí por redes sociales. Majadero. Uy.
11: Culebra, el nombre del señor se llama Gervasio Rodríguez. Yo escuchando Olímpica Sergio me pone todo.
2: Gervasio.
4: ¿Quién es Gervasio? Yo conozco Herbal, el champú, no. Pero Gervasio.
2: Y Crustáceo, jefe, Crustáceo, el de Bob Esponja.
7: Oh.
4: ¿Crustáceo?
2: Crustáceo.
4: Ustedes solamente piensan en crustáceos todo el
7: tiempo. Sí, que lo incrusten, jefe.
4: Hola, buenos días. ¿Qué estás haciendo,
12: La canción de Magali es: uy, bebé, ¿por qué Dios te hizo tan mirable? Yo te dije:
4: uy, esa
2: es la canción, vea.
12: Echa pa' acá. Ay, sí.
4: Esa es.
7: Uy.
4: Esa es la canción.
2: Esa. Ay. Lo que va a bailar parece Despacito, jefe.
0: Sí. Con cuidado porque uno no sabe.
2: Porque ahí no vea, vos sale corriendo.
4: Ponga el pedacito.
0: Nos quedamos
4: que
0: sin que
7: ¿de quién es eso?
4: Esa es. Uy.
12: Qué valento, que me atrapa, que me alento.
4: Esa es, claro, bebé, gracias.
2: Estamos muy atrasados, muchachos, nosotros en música.
4: Pero ponga el pedacito de.
7: No, jefe, no cante más eso que empiezan a rechacen todos los oyentes. Eso está muy exótico.
4: Pero yo siento más como estreñimiento.
7: Uy. Ya se acabó la rechera.
2: Sí. Eso me pasó. Se paró y se acostó en un momento.

0: Bueno, mi colta.
1: A ver, mi colta.
2: Ahora sí. Calla todo ese poco de gente que le está hablando.
3: Es más difícil que nos haga reír y todo el cuento.
4: Pero póngale en cuidado. Ese es nuevo.
5: A ver.
4: Ay, Dios mío. Perdónanos. Bueno, póngale en cuidado. Ay, voy.
2: Dice.
4: Que llega una... Ay, no.
2: Uy,
4: es que me acordé de Madrid, me acordé de Madrid con este chiste. Pero no fue Madrid, fue otro Madrid.
2: Otro Madrid. Bueno, sí.
4: Que llega y le dice, mamá, mamá. Mamá, mamá, en la escuela me dicen que estoy lleno de leche. Le dice, yo no soy tu mamá, soy tu novia. Y por eso, mamá, mamá.
3: Perdón,
1: no
3: es.
1: No.
3: A mí me gusta. Ya no es nada.
4: Por eso no, le digo, mamá, sigo, mamá. No.
6: Y para ustedes siga bailando.
5: Más difícil que orinar tosiendo.
1: Uy.
3: Uy. Con incontinencia.
5: Por acá dicen que, ¿más difícil que?
1: Por acá dicen que más difícil que estornudar con los ojos abiertos.
7: Ah, no, no se puede. No, no se puede.
5: ¿No se puede?
7: No.
1: No, no. Está comprobado.
7: Achú, uno sí está comprobado. Uno,
5: ¿en serio?
7: Siempre que entonces.
5: No sabía.
1: ¿Qué es? ¿Roscarse o qué?
5: ¿El codo?
1: ¿Un beso al codo o algo así?
7: Darse un beso en el
1: darle
7: codo.
1: Darle un beso en el codo tampoco. A ver, que tenga el brazo partido.
2: Sí, no se puede. Más difícil que tener hemorroides con uñas acrílicas y rasgadas.
7: No.
2: Oiga, esta señora, ¿qué?
7: Sí,
2: uy, seguro lo ha intentado.
7: No, señor.
2: Yo creo que tiene la uña acrílica y no
5: por
2: ha podido.
5: Favor, señora.
3: Uy, no, qué fuerte.
5: No,
7: Dios mío.
5: Venga,
7: no,
5: es que este cabello mío es difícil. Sí. Es que de verdad parece un bombril. A las peinetas le pone fin.
4: La iba a decir que tenía el peinado sin... mango chupado, pero
1: la,
4: no.
1: Las deja sin dientes, las deja sin dientes.
5: Sí. 22 minutos, solo buenos días. ¿Qué estás haciendo? Ve. Me encanta esa canción, esa Maracas.
2: Ah, la canción, sí, claro.
7: Ese yo le están boleando.
5: Esa es la que dijo la oyente anterior. Esa es.
1: Esta es esa.
7: Me encanta eso.
5: Ay, Ariana Vega, bebé.
7: Ay, Ariana.
5: Uy.
1: No, pero no hagas así.
5: Uy.
1: Uy. Ya es que la veo con ojos de jefe, pero
5: también. Pero ponla, pedacito.
1: Ay, ay, ay.
5: A que vean que yo no me la estoy inventando. Ay. A ver, mi corta.
1: Ay, señora.
2: Ah, pues sí que ha sido Madrid.
1: Madrid está blanqueando los ojos, vea.
2: Está llorando blanco. Está llorando blanco.
5: Ay, ay, ay. Ay, ay.
1: A ver, mi colta.
3: Madrid hoy no es el día de las velitas, guarda.
2: Y aromática.
5: Que guarda esperma,
2: bueno. Uy, no.
7: Oiga, pero nosotros aquí en Colombia siempre confundimos eso y le dijimos a la esperma lo de la vela, o está mal dicho.
1: En Tuluá se le dice mucho esperma, ¿viste?
7: A lo que sí, suelta sí. La vela.
5: ¿A la vela se le dice esperma?
7: Sí, no jefe. Sé si está mal dicho o no.
5: No, pero... yo solo sé que el esperma lo tiene la vela o el velón de mi marido.
7: No, pero lo de espermatozoides es lo de la esperma, también es lo de uno, pero entonces no.
1: Sí.
7: Estará mal. Parafina es que se llama.
5: ¡Claro!
3: La canción de las velas para la fina, la margarina, la preferida
4: de la mesa y cocina,
3: para la fina, a todos nos gusta más,
4: con tostadas, galletas y con pan.
3: Mi madrina ya no conoce el pan.
2: Más difícil que Giovanotti haga dieta, dice acá.
3: Eso es verdad.
1: ¡Hola!
8: Yo escucho Olímpica, lo que hay en la caja misteriosa es Gárgame, el gruñón.
7: Ah, Gárgame.
5: Gárgame, el gruñón de los pitufos. No es, mi amor hermoso, no es. Oiga, no le ha atinado nadie.
1: Hasta ahora
5: ninguno le ha atinado.
4: No es una pista, es un vecino gruñón.
5: Es un vecino gruñón.
4: Muy gruñón o poquito.
5: Y desde otra pista, no le gusta el fin de año.
1: ¿No le gusta el fin de año?
5: Odio el fin de año.
4: ¡Ah, ya sé quién es!
5: Todas las fiestas y celebraciones.
1: Usted hizo perder, majadero. Por acá dice jefe que... Magali no está normal el día de hoy.
5: ¿No estoy normal?
1: Que usted no está normal el día de hoy. Que algo está pasando.
5: Siento que volví a la normalidad, ¿no será?
1: Puede ser, sí.
5: Sí, yo volví a la normalidad. Tuve muchos días que yo no sabía cómo volver a la normalidad.
1: Bueno, sí, por lo del terremoto.
5: Sí.
1: Y por acá dice Magali, la quiere escuchar, vaya a Mindifet, que va a estar Adriana Vega. Ariana Vega.
5: ¿Dónde queda Mindifer, bebé?
1: Que nos diga ahí, porque yo tampoco sé.
5: A mí me encanta, ¿viste? Esa vieja me encanta, me fascina.
7: También en
5: lo que es ella y Capo para mí son mis favoritos. en el género ahora.
1: Iban solos.
5: Y eso que ese género no me gusta, sino que como tiene como algo de escape. Como tiene algo de no sé, como esas raíces africanas.
7: Escape,
5: como, como algo de reggae también. Entonces eso
1: por acá dice que cante
5: ellos.
1: Otra vez la canción, jefe.
7: Déjeme, pero así que.
4: Ay, no.
5: Bebé. Ay. ¡Mi corta! ¡Ay, no!
1: Madre más morboso es porque la madre la quiere escuchar.
2: Sí, ay, sí.
5: Mira,
2: sí.
5: No puede ser esto. ¿Cómo es posible? Ay, Dios mío, me quedo mal parado.
1: Jorge también.
2: Ay. Todo de lado.
5: Ahora buenos días.
1: Chiquito para allá.
0: Yo estoy pasando un poquito porque me pongo mucho bien, bueno.
5: Sostener
0: a José cuando está temblando.
5: ¡Ay, sí! ¿Qué más difícil sostener a José cuando está temblando?
1: Uy, sí.
5: Esta es mi preocupación, que ayer que tembló tanto.
1: Jefe, cuando...
5: Yo lo llamo y le digo, José, usted no dejó todo tirado, ¿verdad? Jefe. Dígame que no.
1: Jefe, cuando tú haces así, aquí quedamos como Abelardo. Firmes por la paz.
9: Buenos días, Olímpica, el de la cara misteriosa es el Grinch. A él no le gusta la Navidad.
1: El Green dice que
5: mi señora, felicitaciones.
4: No, ese regalo lo paga José.
10: Ganaste.
4: No, José, la cagaste. No, es que yo no entiendo. Manden las vacaciones a José y devuelvan a Juanda.
1: ¿Cómo llama la señora?
4: Sí, anota el nombre que le tiene que pagar el premio.
5: Fue el último audio que reproduciste, colocaste, ganaste.
1: Ya revisamos entonces.
4: 9 de la mañana,
5: ¿cómo que ya revisamos? Tiene que haber
1: 9:27. Ya revisamos porque ya revisamos.

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3: 8:31. Bueno, a moverse pues, Pepito.
4: ¿8?
3: 9:31, bendito sea mi Dios.
5: Entiendo, que
4: está retrasado.
5: Está
4: represado, es que sí, sí, sí.
5: Está represado y cosas.
4: Tiene una hora de represa.
5: ¿Una hora? ¿Cuántos años lleva así?
3: Deje así, mami. Y el que falta.
4: Ah, bueno.
5: Ya estás calcificado al 1000%.
3: Sí, total, total.
4: Eso ya es puro ensure.
3: Pasteurizada y homogenizada, como la dice. 9:31,
5: ya le eché en polvo.
6: Estamos aquí, esta hora de la mañana, con mi morning show. Por la mañana es más chévere. El único Nietzsche que sabe por dónde le mete la pepa a la guayaba. Aquí estamos.
5: Ah,
6: el único
5: caramba.
6: Nietzsche que sabe por dónde le mete la pepa a la manzana. Aquí estamos. Y a la manzana, por todo. Bueno, esa, estamos aquí. Oiga,
3: Uy, no.
6: Oiga, mira, que fue a visitar a una amiga. Sí, una amiga que el esposo está bastante como enfermito y. Y entonces llegó y me dijo, Pepe, ¿qué será que hago que mi esposo? Él dice que él ve que un tigre se le asoma por la ventana. Y yo le dije, no, eso es que está viendo puras instituciones. Él dice, instituciones que le está viendo. Y entonces me dijo, ¿qué hará que? Y le dije, dale unas dos pastas que sí van para dormir. Que eso es falta de sueño, aunque se toma dos pastas y con eso duerme y ya, ya listo. Oiga. Esta mañana me dio por arrimar y le dije, ¿cómo siguió con su esposo? ¿Cómo le fue con las patas? Y dijo, pues con las patas bien. ¿Y por qué? Sí, porque se quedó dormido. ¿Y qué fue lo malo? Pues que salió el tigre y se lo comió. ¿Cómo?

0: 8 pica también.
1: ¿Cómo?
2: ¿El qué?
0: Sí.
2: ¿El qué, BGP?
0: Es que eso dice, ¿no? Que te pique el conochito. Sí, señor. Que te pique el cosito. Sí, señor. Que te pique la cosita. Sí, señor.
3: Que te pique la cosita.
0: Eso sí, eso dice.
2: Sí, eso dice.
3: Te pique la cosita. Bueno. Te pica la mandita.
0: ¿Usted cómo hace para rascar? Tiene que agacharse, ¿cierto?
4: No, depende. Si estoy sentado, es más fácil.
0: Para la punta.
2: Si no, tiene las manos ocupadas, se rasca con la punta de la nariz.
4: ¿Ya viste eso con lo que rasca uno la espalda?
2: Jefe, ¿cómo es jefe?
4: ¿Será que me toca ensayar o qué?
2: Lo rasca y de una vez lo consiente. ¿De quién es esto tan lindo, carajo?
0: Se saca los gases.
4: No me mire así, mi colta, cuidado.
1: Ya me sorprendes.
4: Cuidado. No me mire así que.
2: Nosotros con ese animal que tiene.
4: No me mire así, mi colta.
2: Para eso le queda oliendo a Jeffer cuando se lo sacude.
4: Qué horror.
0: Ay, Dios mío, no, pues, ¿cómo es posible este suceso? Ay, sagrado rostro, Miguel del Agarradero. Yo solo imaginarme.
1: ¿Verdad que es que sacudiendo la ha partido como tres animales?
4: Yo sigo al señor de mantenimiento acá haciendo algo, pero yo no sabía que era por mi culpa. Qué pena, ¿no? Qué pena.
0: 9:34 minutos, buenos días, los escuchamos, los leemos.
5: Más difícil que un diciembre haciendo dieta, eso sí.
0: Eso es
2: difícil. Es demasiado difícil.
0: Súper difícil.
2: Saludito para todos los que están conectados a esta hora a través de las redes sociales. Dice por acá Gerson, dice: más difícil que María José se vuelva hombre. ¿Quién es María José?
1: No, ni idea.
2: Por acá también dicen que y ese Chocorramito, ¿quién es? Están hablando de Jeffer Montes.
0: ¡Chocorramito!
2: ¿Y ese Chocorramito quién es?
0: ¿Pero por qué le cerrás el micrófono a Jeffer, hombre?
2: ¡No!
4: ¿Sí? Ok.
2: Por acá dice Fabián Vázquez: hola, Magali es la mamá de las mamacitas.
0: ¡No! ¡Ay,
2: saludos para Adriana, para David Barón y para todos los que dicen yo escucho Olímpico.
0: Y con todos los pasados. 9:35 minutos, solo buenos días. Ahí ese pedacito me gusta.

0: llegado a picar un alacrán, es picar duro.
1: Yo conocí a un vecino que lo picó el alacrán.
2: ¿Y lo mató?
3: ¿Qué le pasó?
1: Sí, jefe, lo cortó como en 7 pedazos. ¿No se acuerdan del alacrán? Que era un capo del Valle del Lo picó y lo enmaletó.
0: Ve, jefe, vení, pero eso es cierto. A usted, a mí me ha llegado a picar un alacrán. No lo podemos sacar ya, no podemos arreglarla ya.
2: No, ya ahí sí no. Difícil, papi.
0: No, pero vení, había un remedio de los antiguos que de verdad funcionaba. ¿Se acuerda? A mí me llegó a picar un alacrán y ¿sabe qué lo ponían los viejos a uno? A orinarse sobre donde lo picó el alacrán.
3: ¿Ah, sí?
0: Y el orín le quitaba a uno el dolor.
1: Sí. Uy, no, a uno lo orina, lo llegan a orinar con esa manguera de Jeffers, lo ahogan a uno.
0: La ventaja es que Jeffers se puede orinar hasta la espalda.
3: No, eso es mentira.
1: La chorrera del indio.

0: señores, ¿cómo así, por favor? ¿Cómo así, José?
1: ¿Cómo así que la gente pensaba que había un motín en la cárcel de Villanueva?
2: ¿Cómo así?
1: Pues no, no hay ningún tipo de motín en la cárcel.
2: ¿Qué es un motín?
1: Motín es que todos los que están ¿presos? Ahí presos se hayan escapado, se estén intentando escapar. Pues no, al parecer se presentó un incendio de unas colchonetas en una de las celdas, lo que provocó el denso humo que pudo ser visto desde varios sectores. Los bomberos de Cali despacharon máquinas y unidades para atender la emergencia. Sin embargo, al llegar al lugar, confirmaron que la situación ya había sido manejada y controlada.
3: Ven, los presos tienen encendedores o cosas así.
0: Claro, debe conocer que prendes un baretico.
4: Pues no, lo que yo sé es que en la cárcel hay mucho cigarrillo. Ah, y sí, si hay cigarrillo, mucho, ¿con qué va a prender?
0: Sí, claro, sí. Total,
4: los presos van mucho de cigarrillos.
3: Sí, qué peligro.
0: Demasiado.

0: ¿Cómo
1: ¿Qué es como así, Madrid?
0: ¿Cómo así que un doctor salió corriendo?
2: ¿Cómo así?
0: Pues les cuento que un video que ronda a través de las redes sociales muestra exactamente a un robot esquivando a la policía por una ciudad, pero hay dudas sobre lo que realmente ocurrió porque iba vestido como si fuera un doctor. El video circula a través de las redes sociales donde se puede observar al robot corriendo y la policía tras de él. Esas son cosas de
2: ¿cómo así?
3: ¿Quién lo detiene, jefe?
1: Eso, eso hacía parte de las imágenes para una película.
0: ¿Sí?
1: No, me lo estoy inventando.
3: Pero sí parece.
4: Asustó Madrid, que ¿cómo así?

0: Sí.
1: ¿Cómo así que un país ya supera a más de 100 personas con más de 100 años?
0: ¿Cómo así?
1: Japón acaba de superar por primera vez una cifra histórica. 107.677 personas tienen 100 años o más, según los datos del gobierno. Es un número más alto desde el comienzo de ese país a llevar este registro en 1961. Tiene más de 107.667 personas con más de 100 años.
2: ¿Qué más nueve gestorio que hay en Japón? ¿No?

0: Y que una joven de 19 años se sentó en un baño y quedó en embarazo. ¿Cómo así? Pues ustedes no están para saberlo ni yo para contarlo, pero aquí lo chismoseamos. Atención, porque una joven de 19 añitos afirma haber quedado embarazada después de usar el baño de la universidad y su familia considera demandar la universidad. Según la joven de Australia, afirma que se sentó en un baño donde antes como que un estudiante había hecho como sus manualidades allí. Se sentó en la taza.
1: Papi, ¿eso no fue en Brasil?
0: No, aquí me dicen que en Australia.
1: ¿Eso fue en Brasil?
0: Ah, sí, también. Ah, bueno, entonces en Brasil y en Australia, jefe, es impresionante.
2: Ya hay dos casos.
0: Ya hay dos casos, increíble.
1: Es la misma que los médicos han dicho que sí, imposible. Literalmente imposible, biológicamente imposible.
3: Por acá dice una que es que yo también quedé embarazada, sí.
4: No, pero es que no. Ay, sí, no se sentaron en un sanitario y no en un pipí, jefe, pero ¿cómo le ocurre?
1: Ya venimos con las otras personas ganadoras que también le acertaron al personaje que estaba dentro de la caja misteriosa.
4: Que sentada en un sane pura mierda.

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2: 9 de la mañana, 50 minutos, 9:50. Nos montamos en la 50? Suzuki del tiempo y damos una vuelta al pasado.
3: ¿Usted sigue con esa sesión? Oiga, yo pensé que ya la había
4: escrito. Le metió moral, no.
2: Hágale, hágale. Atención, porque un día como hoy nace en San Juan, Puerto Rico, un 17 de septiembre de 1948. Emblemático pianista, arreglista, compositor y director, fundador de la orquesta La Selecta. Opa. Estuvo en sus inicios con el Gran Combo de Puerto Rico, con el Combo Los Reyes, la Banda Latina, auténtica leyenda de la salsa. Estamos hablando de Rafael Ángel Levy Rey,
3: Rafi,
2: más conocido Levy, como Rafi Levy.
3: Vaya, La Selecta.
2: Recordemos que él quedó como malito de la cintura después de un estrellón que tuvo.
3: ¿Así?
2: ¿Ah, sí? Sí,
3: estrellón,
2: sí,
3: Rafi.
2: Sí.
5: Con Luis. Hay que pasar la vida siempre alegre.
2: En ese estrellón falleció un compañero de la banda de él, un músico, un trompetista que se llamaba Luisito Simonet.
3: Opa.
2: Y por ese estrellón es que él hace y compone esta canción que se llama Cuna Blanca.
3: Ve. Jefecita.
5: Dímelo,
3: oiga,
5: bebé.
3: Mucho artista musical indiscutiblemente ha muerto en accidentes aéreos y automovilísticos, ¿no? Pues es mucho el destino. O sea,
5: sí,
3: tienen que transportarse mucho
5: y jóvenes,
3: indiscutiblemente, ¿no?
5: ¿No?
3: Sí, Caleb.
2: Patricia Terán.
3: Patricia, el argentino, el Carlos Gardel.
5: Jesús Manuel, ¿no fue el que murió en un accidente aéreo?
2: También.
3: Ah, ¿no? Mucho artista.
2: El acordeonero de Diomedes Díaz.
4: Okay. Cheo Feliciano.
2: Cheo Feliciano también, que quedó dormido saliendo de un casino.
3: Dios.
2: Un día como hoy, señores, nace en Ponce, Puerto Rico, un 17 de septiembre de 1954.
3: ¿Quién?
2: Sonero boricua de destacada participación con bandas como Orquesta Caribe y la Orquesta Costa Brava. ¿Quién se...?
3: 70 años.
2: Quien hizo grandes éxitos como solista también. Estamos hablando de don Mariano Cívico.
3: ¡Opa!
2: Que hizo tremendas canciones, señores. Mariano Cívico, un día como hoy.
3: ¿Aún vive don Mariano?
2: No.
3: Ya murió.
5: En Estados Unidos fue que le dio una...
2: En Europa, en una
5: en
2: gripa.
5: En Europa, estaba haciendo un frío terrible, tenía una gripa,
2: sí,
5: y eso fue lo que le quitó
2: la
5: vida.
2: Sí, señora.
5: Una neumonía, ¿no fue?
2: Sí, neumonía, exacto.
3: En el nombre de él están las dos cosas que más le gustan a José.
2: ¿Cuál?
3: Mariano.
2: ¡Nueve de la mañana!
3: ¿Qué más dice ahí?
2: ¡No! Me dañó la sesión.
3: ¡Ganadores!
2: ¡Ahí vamos!
3: ¡Ganadores!
2: ¡The Winneries!
6: Los que sentaron con la caja misteriosa.
2: ¡The Winneries!
6: ¿Winneries?
5: ¡The Winneries!
6: Los ganadores son.
3: Esa.
6: Pero Art, no Winner Art.
2: ¡Ah, The Winner Art!
5: No, ese canal, ¿cómo es que se llama?
2: ¿Winsport?
5: ¡Winsport!
2: No, The Winner es ganador.
6: Winner de ganador.
5: Ah, ok.
2: Is
6: es, pero como es singular, pero este son varios.
2: Digo, de es él. O sea, de él.
3: Okay.
2: Winner es ganador.
3: Ya, délo así,
2: hágale,
3: malito.
2: Hágale.
5: Y speak es cuando uno le speak la inglés.
2: Speak English.
6: O Spanish poquito.
2: Mañana yo les explico bien el demen, yo estudio inglés.
6: Speak English
2: mañana
6: o Spanish poquito.
2: Bueno, deje trabajar. Los ganadores espectaculares del día de hoy son...
5: A ver,
6: dos puntos aparte.
2: Primero que todo, Jennifer Hernández Triviño.
3: ¡Bravo!
2: Segunda que toda.
3: Dígale además que no interrumpa, que estoy hablando.
2: Milena Rivera Sánchez.
3: ¡Bravo!
2: Y el masculino ganador es Gabriel Miranda Fernández.
3: ¡Bravo!
5: Las tres personas que descubrieron el personaje el día de hoy, voy a empezar a hablarle pasito, usted ya verá qué hace con la cosa.
3: Sí,
5: las tres personas que ganaron con el personaje del día de hoy, por favor, los esperamos en la carrera 86 a 509 Barrio Las Vegas, Mayapan, Las Vegas.
2: Sí,
5: aquí estamos ubicados diagonal el Batallón Pichincha,
2: sí,
5: con la fotocopia de su cédula. Los queremos a todos.
2: Sí,
5: ahora sí, mi coltica, tu turno.
3: ¿De qué? ¿Ya no vamos?
2: Vea, ya hermano, no, bájale a esa cortina a gritadera todo el día, ya estoy mamado, José, no jodas. Ya voy, amor, ya voy para la casa. Ya nos vamos, ya me voy, chao. Los amamos muchísimo en el alma. Gracias por la paciencia para todos.

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0: Feliz mañana para todos. ¿Cómo están? Bienvenidos. Muy buenos días a las 10 de la mañana, 10 minutos, 10 segundos. Un placer acompañarles en esta mañana. Hoy ya, juepucha. Hoy, juepucha, se me salió el rolo. Hoy es jueves ya, ¿no? ¡Jueves, mainate! Jueves Olímpica, hoy es 17 de septiembre. Y es un placer acompañarle. Yo soy Giovanotti, Giova Radio. Me dice ayer un oyente que vino aquí a entregar una donación. Ay, pero usted, ¿cómo se llama realmente? Ese apodo. Yo me llamo Giovanni. Pero, pues, me dicen Giovanotti hace muchos años, entonces... Voy a llamar Giovanotti, Giova Radio. Bueno, bienvenido. Magalina Sarisa, la dirección y programación.
1: ¡Feliz Navidad!
0: Magalina Sarisa, la dirección y programación. Yo soy Giovanotti, Giova Radio. Bienvenido. Vamos a abrir consultorio. ¿Qué? ¿De una vez? Vamos a abrir consultorio porque arrancamos el programa de las historias. Gracias a ustedes. Primer lugar de sintonía. Estamos acá, papá. Acá. Gracias a Dios. Acá arriba, ¿no? Bienvenidos. Arrancamos Musidramas por Olímpica Estéreo. Acompañarle, muchachones. Un gusto estar aquí. Un gusto estar con ustedes. Un gustazazazo hacer este programa. Mientras que... Y le decís que Lisa. Mientras que Vero me trae mi café. Voy aquí a tomar un poco de agua para estar fit o fat. Aquí, agüita, mientras tanto. Agua buena, tomen agüita, por favor, esos calores. Comer de botella. Uy, friecita. Qué buena, ¿eh? Qué buena, qué buena. Un abrazo para todo el mundo. Bienvenidos. Aquí estamos. En Musidramas de Olímpica Estéreo. Hoy 6:30 de la mañana. Yo me desperté a las 6:10, 6:15. Más o menos. Papi, 6:25 de la mañana. Uy. Ya está ese mono Jaramillo full, ¿no? Uy, va a ser un calor y seguramente va a ser un calor áspero hoy. Vamos con la historia, que recuerden enviar las historias a nuestro WhatsApp 327-87-1045. WhatsApp Olímpica. Y ¿saben qué es lo importante? Que cuando envíen el audio me escriben historia musidrama. Te están aquí escribiendo. No manden el audio, me escriben historia musidrama y listo. Esta es la historia de Musidramas del día de hoy.
2: Para contar mi historia.
0: Sí.
2: ¿Cómo te parece que llevo pues 15 años viviendo con mi pareja?
0: 15.
2: Tenemos un hijo de 14 años. Él tiene dos hijos aparte. Yo tengo otros dos hijos de mi primer matrimonio.
0: Okay.
2: Y hace 15 días yo soy de las personas que nunca reviso el celular. Pero como teníamos una cliente, nosotros trabajamos en un emprendimiento de todo lo que tiene que ver con gastronomía.
0: Sí.
2: Resulta y pasa de que el celular sonaba y sonaba. Entonces, como había venido el hijo a visitarlo, estaba abajo en la calle hablando con él. Entonces me dio por mirar el celular porque dije, de pronto la señora que ya consignó el dinero, vaya sorpresa. Donde me encuentro que tenía una conversación con otra persona.
0: Epa.
2: La verdad, me llené de mucha rabia y todo eso, y apenas él subió,
0: yo
2: le dije que eso, me dijo que eso no era nada, que eso no era un engaño, que simplemente era una exnovia y que lo había encontrado. Entonces, que como él se quería vengar, aunque yo no le creo, porque había muchos mensajes donde decía que tenía algo en el físico que le gustaba, que los labios y lo demás, pues, quién sabe.
0: Epa.
2: Lo demás nomás dijo, Entonces, la verdad, a mí sí me dolió mucho eso porque
0: subidita de tono,
2: subidita de modas. Como vuelvo y repito, tengo un negocio, entonces eso me daba mucha rabia y lo único que hice que no, que lo disculpe, que le doy otra oportunidad. La verdad, yo lo saqué de mi pieza, está durmiendo en otro cuarto, donde dice que quiere volver a mi cuarto, pero la verdad, yo todavía no estoy preparada para volver a dormir con él, solo verlo me da rabia. O sea, me decepcionó, porque yo soy una persona muy, muy sincera, muy, muy honesta. A mí también me mandan mensajes, a mí también me dicen eso, pero yo tenía claro que yo tenía mi hogar, que yo debía respetarlo. Entonces, para pedir un consejo ahí, ¿qué haría? O si a alguien le ha pasado eso, muchas gracias. ¿Qué estás haciendo, bello? Escuchando Olímpica me pone todo y bien bueno.
0: Muchas gracias a vos por tu historia, ¿viste? Muchas gracias.
2: Ay, qué pena, yo noticia me olvidó.
0: ¿Qué pasó?
2: Y por lo menos... Sí, yo, para que yo le pegué cachetadas, para mí me dio mucha rabia porque yo no, a esas alturas no me esperaba eso.
0: Cachetadas.
2: Y una persona de más de 40 años, él tiene 54 años.
0: Epa.
2: Yo me cuido, yo voy al gimnasio, yo trato de estar bien. Y a estas alturas de la vida yo jamás esperé eso, que él me saliera con algo así, pero me dice, no, es un mensaje, no es traición, eso no es engañarla, eso no es porque yo no me acosté con ella. Entonces yo le digo, o sea, que usted para hacer traición tiene que acostarse con otra persona, no sé. Ahí les pido el consejito a mis oyentes, pero la verdad sí estoy muy dolida en este momento, no quiero ni verlo, la verdad.
0: Situación de pareja, ¿les ha pasado? ¿Han tenido casos similares? ¿Quieren opinar? Hágale. Ahí está el WhatsApp listo para que usted opine. Recuerde, por favor, porque siempre empieza.
1: ¡Ey! ¡Nunca ponen mis audios! ¡Cuándo hay que mandarle! ¡Eso es pura rosca!
0: Y uno va a ver y audios de 50 segundos, de un minuto. No. Audios cortos, por favor. 20 segunditos, 25 segundos máximo para poder colocar hartos, bastantes.
1: Nunca pone mi series. Me voy a quejar con mañana.
0: A llorar a la llorería. Pero ya lo saben, bienvenidos. Aquí arrancamos. Opine ya. WhatsApp Olímpica 320-787-1045. 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

0: 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Esta es la historia de hoy. ¿Quiere opinar? Hágale. Esto es suyo. 320-787-1045. Opine ya. De una vez. Aquí en Musidrama de Olímpica Cero. Buenos días. ¿Qué estás haciendo, bebé? Hola.
1: Joanny, de las prillas. Yo estoy escuchando Olímpica.
0: De las prillas.
1: No. Primero tenés que repetir y entrar en contexto.
0: A ver.
1: Entremos en contexto primero para poder darte mi opinión.
0: A ver.
1: No, es que acabé de entrar al consultorio y no escuché la historia. Y si me la puedes repetir, te lo agradecería. Gracias. Escuchando Olímpica.
0: Bueno, te resumo la historia así nomás. Nuestra amiga de muchos años de matrimonio. Bueno, él tiene unos hijos aparte, ella también tiene unos hijos aparte, están ya unidos. Vi una conversación de él con una ex y eso a ella no le parece. Él dice que es que quiere vengarse, que yo no sé qué, pero ella lo mandó a dormir a la sala y no sabe y no se imagina todavía que pronto lo quiera perdonar. ¿Es tan grave esta falta, amigos y amigas? Opine ya. Buenos días.
2: Buenos días, Joanote. Buenos días.
0: Buenas.
2: Estoy escuchando Olímpica porque me pone de todo y bien bueno.
0: Qué bueno, qué bueno.
2: Joanote.
0: Señor.
2: No, pues ese man la está engañando.
0: Sí.
2: Ese man ya perdió a la...
0: ¿Chuquipaila?
2: A la buena mujer.
0: No jodas.
2: No, pues, consejito para la muchacha. No, pues, déjalo. Déjalo, porque te va a seguir engañando. Gracias, Joanote.
0: Dale, papá, no a vos. Opiniones a esta hora, buenos días. ¿Qué estás haciendo,
3: muy buenos días.
0: Hola, ve.
3: Yo escucho Olímpica porque me coloca todo muy todo. Bueno.
0: Sí, señor.
3: A él le doy un consejo para la señora. ¿Quién la mandó a revisarse el lugar ajeno? ¿Ah? Eso les pasa.
0: Por calabaza.
3: Si no hubiera revisado el lugar ajeno, no estaría metida en lo que está pasando. ¿Sí? Eso deben de dejar de estar revisando celular ajeno. Bueno.
0: Vale, papá, muchas gracias. Opiniones a esta hora, buen día.
4: Hola, buenos días.
0: Hola.
4: Pues yo opino. De que haga la misma. Como él dice que eso no es infidelidad, entonces, si no tiene amistades, hombre, entonces que busque un amigo cualquiera o una amiga que se haga pasar por un hombre y que le ponga puros mensajes así como se expusieron ayer a él, y que ella haga que él los lea o que lo ponga por ahí la trampita y que él haga lo mismo, porque yo sé que le va a hacer reclamo, entonces ella le responda lo mismo, eso no es infidelidad y listo.
0: Eso sí es venganza, ¿no? Eso sí creo que es venganza. Buenos días, ¿qué están haciendo, eh?
5: Me escucho Olímpica porque me pone de todo y bien bueno. Pues señora, a ver, ahí le toca preguntarle a su esposo cuál labio fue el que le quedó gustando de la muchacha.
0: Eso estuvo subido de tono, ¿no? O sea, entre líneas, ¿no? Entre líneas el comentario. Buenos días.
6: Yo, Nati.
0: ¿Qué?
6: Eso no es que quiere venganza, que quiere venirse.
0: Casi no lo entendí nada. ¿Que quería venganza qué?
6: Yo, Nati. Eso no es que quiere venganza,
0: que
6: quiere venirse.
0: No, que ahí no lo entiendo al final. Escuché un ruido ahí, no te entendimos. Pero bueno, igual. Muchas gracias, papi. Buenos días.
7: Señor. Aquí escuchando Olímpica, que me pone todo bien bueno.
0: ¿Cómo vas? ¿Bien o no?
7: Yo opino. Y si la señora hubiera hecho lo mismo que hubiera hecho él. Lo que pasa es que a veces nosotros los hombres somos muy machistas, ¿veis?
0: Sí.
7: Y si nosotros la vemos a ella, a nosotros nos duele mucho.
0: Porque
7: el dolor es demasiado.
0: El ego de hombre, ¿no?
7: Pero no, Joanotti, la señora que suerte con Emma. Dale mi número, que aquí estoy yo,
0: ¿qué?
7: Que estoy solito.
0: Gusano nomás. Oiga, qué perro. ¿Por qué hombres son tan perros?

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1: Estamos de vuelta. 10:29 minutos. Opiniones a esta hora. Muchas, ¿eh? Bastantes, ¿ah? ¿Eh? Opine ya. Buenos días. ¿Qué estás haciendo, Be? Hola.
2: Muy buenos días, Joanetti. ¿Cómo Hola, estás? Ve, yo escucho Olímpica vas? Porque me pone estoy bien bueno. Joanetti, estoy de acuerdo con la señora que mandó el audio.
1: ¿Ah, sí?
2: Que él le haga lo mismo, sí, que se consiga un ex,
1: venganza,
2: un amigo, algún algo y que le diga que le escriba, pero que le escriba cosas bien picantes y que se los ponga a él y que lo vea. Y que le diga, como dice el reggaetón, hay un reggaetón que dice que lo que es igual no es trampa, entonces que le haga lo mismo.
1: Señora. Buenos días, Musidramas. ¿Qué estás haciendo, Buenas. ¿No sonó? Vamos por acá entonces.
3: Buenos días.
1: ¿Qué más?
3: Mami, eso no se ponga con venganza ni nada. Eso búsquese una verganza. Una
1: ¿qué? Verga acá, venga acá, señora, por favor.
3: Mucho es bueno, a ver su ego de macho, señora. Ahora
1: está,
3: ¿dónde va?
1: Ey.
3: Yo no te un besito, te quiero mucho.
1: Gracias, pero vea qué tal, es que esas palabras de grueso calibre, aunque pasaron desapercibidas, ¿eh? ¿Qué tal? Olímpica Estéreo, buenos días. ¿Qué estás haciendo, güey? Hola, buenas.
4: Yo, sí, pues, que si quiere venganza, que diga nomás, pues yo me preso para que se venga conmigo.
1: Ay, no, pues, ¿qué haremos?
4: Es que estás haciendo, güey, escuchando Olímpica. Perro, la que me pone de todo.
1: Perro canequero, lo que sos vos. Buenos días.
5: Buenos días, Olímpica, la que me pone, estoy bien bueno. Ay. Para opinar sobre la chica.
1: Sí, claro.
5: Que se siente a hablar con él, que se civilícese, hablen, pongan las cosas sobre la mesa, diga qué está pasando y ya es el diálogo.
1: Okay.
5: En una relación, pues ni ese si hay amor o no hay amor, ese también es otra cosa.
1: Ajá.
5: Pero y diálogo sí. Que le doy a la señora.
1: El diálogo es muy importante y a veces no lo hacemos y se va desgastando la vaina, pero el diálogo es muy importante. Más opiniones al WhatsApp Olímpica. Hola, buenos días. ¿Qué estás haciendo, Muchas mujeres hoy, ¿ah? Buenas.
6: Yo escucho Olímpica Estéreo. Vea, mi señora.
1: Hola.
6: ¿Vengarse de qué? Ya lo que fue.
1: Uy.
6: ¿Será que él todavía siente algo por ella?
1: Está bien,
6: mire,
1: está bien.
6: La traición, grande o pequeña, es traición. Te verá. Si lo perdona, de todas maneras, si quiere volver con él,
1: sí.
6: Se ha pensado que sea cuando usted esté decidida, porque uno con rabia tampoco, porque entonces no va a funcionar las cosas.
1: Diría el filósofo mexicano Don Ramón, la venganza nunca es buena, ¿no? Mate el alma y la envenena. Verganza, como dijo el oyente ahorita. Buenos días.
7: Yo anote. No, y no que estoy aquí bien ensalzado.
1: ¿Y qué pasó? ¿Qué pasó?
7: Yo anote. No. Ese man la está engañando. No, esa hembra que buscó otro pétalo.
1: Ok. Gare, muchas gracias. Buenos días. ¿Qué estás haciendo,
8: Hola, yo escuchando Olímpica.
1: Hola.
8: No, Joanote, usted sí es la cagada, ¿no?
1: Pasó?
8: Como nos reneda.
1: Pero es que ustedes.
8: Soy Gladys desde Chile reportando sintonía. Te mando un abrazo.
1: Pues si ustedes dicen así. Ustedes son así, uno. Mandan mil audios. Gracias a Dios, ¿no? Ay, ¿por qué no pañen niños? Olímpica Estéreo, buenos días. 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
2: 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Olímpica se nos está entregando una moto nuevecita, una Suzuki. ¿Te gustaría? Suzuki Viva FIABS, una moto genial. Aquí estoy viendo las fotos. Excelente, qué buena moto. Pila, porque estamos todos los días dando un pedacito de la frase, tienen que completarla. Y el pedacito de jueves es este. Atención, apunte, por favor. Te pone. Hoy jueves. El pedacito del día hoy jueves se llama Te pone. Te pone. Escribí la palabra Suzuki a nuestro WhatsApp, S-U-Z-U-K-I, Suzuki. Escribirnos ahí el WhatsApp Olímpica. ¿Qué opanita, vieron qué? Salopa, LQM 053. Escribí la palabra Suzuki al WhatsApp Olímpica y te registras. Y espero que estés atento a estar completando la frase. Recuerde que mañana la frase final estará disponible en los almacenes Suzuki, que están participando voluntariamente en esa actividad. Así que pilas para que complete la frase mañana viernes con Olímpica Cero Cali 104.5.
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1: Yo escucho Olímpica, 10:44 minutos. 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

0: vuelta, 11 de la mañana, 3 minutos. Estamos en Musidramas, el programa de las historias a través de Olímpico Cero.
1: Ay, Verónica, qué detallazo el café y qué detallazo eso que me trajiste. Eso es como, ¿qué? Como un burrito, ¿no? Como una especie como de omelette, ¿no? Qué bonito, gracias, Verónica.
0: Está bueno. Delicioso. Excelso. Recién colado. Ah, que él hizo un cafecito, ¿no? Vamos a repetir la historia del día de hoy, ¿les parece? Repitamos la historia de hoy para que entremos en contexto, los que apenas llegan a sintonía. Escúchenla, analícenla. Me dan su opinión. Es la historia de Musidramas del día de hoy.
2: Para contar mi historia.
0: Claro que sí.
2: ¿Cómo te parece que llevo pues 15 años viviendo con mi pareja? Tenemos un hijo de 14 años. Él tiene dos hijos aparte. Yo tengo otros dos hijos de mi primer matrimonio.
0: Un momento, entonces, ella tiene dos hijos ya de su anterior matrimonio. Él tiene también dos hijos aparte. Y aparte tienen uno en común, ¿no? Que tiene 14 años. Okay, o sea que en total son 5 hijos. Sigamos.
2: Y hace 15 días, yo soy de las personas que nunca reviso el celular.
0: Pero
2: como teníamos una cliente, nosotros trabajamos en un emprendimiento de todo lo que tiene que ver con gastronomía.
0: Uh-huh.
2: Resulta y pasa de que el celular sonó y sonaba. Entonces, como había venido el hijo a visitarlo, estaba abajo en la calle hablando con él. Entonces me dio por mirar el celular porque dije, de pronto la señora que ya consignó el dinero, vaya sorpresa. Donde me encuentro que tenía una conversación con otra persona. La verdad, me llené de mucha rabia y todo eso. Y apenas él subió, yo le dije que eso. Me dijo que no, que eso no era nada, que eso no era un engaño, que simplemente era una exnovia y que lo había encontrado. Entonces, como él se quería vengar, aunque yo no le creo, porque había muchos mensajes donde decía que tenía algo en el físico que le gustaba, que los labios y lo demás, pues, quién sabe. Lo demás nomás dijo, Entonces, la verdad, a mí sí me dolió mucho eso porque yo soy una persona trabajadora, soy diseñadora de modas. Como vuelvo y repito, tengo un negocio, entonces eso me daba mucha rabia y lo único que hice que no, que lo disculpe, que le dé otra oportunidad. La verdad, yo lo saqué de mi pieza, estaba durmiendo en otro cuarto, donde dice que quiere volver a mi cuarto, pero la verdad, yo todavía no estoy preparada para volver a dormir con él, solo verlo me da rabia. O sea, me decepcionó,
0: sí, porque
2: yo soy una persona muy, muy sincera, muy, muy honesta.
0: Okay,
2: a mí también me mandan mensajes, a mí también me dicen eso, pero yo tenía claro que yo tenía mi hogar, que yo debía respetarlo.
0: Ajá.
2: Entonces, para pedir un consejo ahí, ¿qué haría? O si alguien le ha pasado eso. Muchas gracias. ¿Qué estás haciendo, bello? Escuchando Olímpica me pone todo y bien bueno.
0: Listo, dale, muchas gracias. Pero ella mandó otro pedacito luego, ¿no? Otro pedacito aparte de la esta.
2: Ay, qué pena, yo anoté y se me olvidó. Y por lo menos, sí, yo para que yo le pegué cachetadas, para mí me dio mucha rabia porque yo no, a esas alturas no me esperaba eso. Soy una persona de más de 40 años, él tiene 54 años. Yo me cuido, yo voy al gimnasio, yo trato de estar bien. Y a estas alturas de la vida yo jamás esperé eso, que él me saliera con algo así, pero me dice, no, es un mensaje, no, no es traición, eso no es engañarla, eso no es porque yo no me acosté con ella.
0: Okay.
2: Entonces yo le digo, o sea, que usted para hacer traición tiene que acostarse con otra persona, no sé. Ahí les pido el consejito a mis oyentes, pero la verdad sí estoy muy dolida en este momento. No quiero ni verlo, la verdad.
0: No verlo ni en pintura, ni verlo ahí acostado en el sofá. Ella admite que sí, de pronto se pasó un poquito y que le aplaudió a cara y le dijo, vení pa' que te pegó tu cachete. A lo que yo vine, ¿cierto? A lo que yo vine fue a esto. 11:07 minutos. ¿Quiero opinar ya? Hágale. WhatsApp Olímpica, 320-787-1045. Buenos días, Olímpica, ¿qué estás haciendo,
3: Kyoto Sinoti.
0: Uy.
3: ¿Bien o qué?
0: Uy.
3: El consejo para la señora.
0: Uy, qué tosino.
3: Ahí ya le generó dudas.
0: Es en nueva.
3: Y eso va a ser un martirio para ella.
0: Uh-huh.
3: Y para el matrimonio ahí. Que se relaje. Y que si quiere hacer algo, que lo haga calmar, pero que tampoco la agreda, porque pues eso ahí sí ya se ve feo, ¿sí me entendés?
0: Sí, claro, obvio.
3: Pero sí que ella haga lo mismo, a ver si a él le gusta. Uh-huh. Es que a uno, hermano, cuando lo ponen en los pantalones del otro,
0: sí,
3: ahí sí la cosa cambia.
0: Ok, ok, ok. Listo, dale, muchas gracias. Olympic Estéreo, buenos días. ¿Qué estás haciendo, ve? Por aquí, por acá. Hola, buenas.
4: ¿Qué estás haciendo? Yo escuchando Olímpica porque me pone todo bien bueno. Pues yo no, tía. Sinceramente, si la muchacha ya no se siente cómoda, o la señora, lo más sano, diría yo, como para, tanto como para ella como para el man, es tomar la decisión maduramente de alejarse. Y pues ya, uno a esa edad, pues ya uno es como muy maduro, muy consciente. Y
0: sí.
4: Porque pues yo siento que si ella no se va a sentir cómoda, por todo lo que vio, por todo lo que escuchó, por más palabras que el man le haga, por más bonitos detalles, por más cosas pues que el man diga, uh-huh, si no está ya tranquila en su relación, ya no hay nada. Entonces eso es eso, como se sienta ella y así mismo tomar la decisión.
0: Ok, ok. Hay muchas opiniones a esta hora, mira, pero montones, tengo muchas. Arranquemos por acá. Buenos días, ¿qué estás haciendo hoy?
5: Muchas gracias. Buenos días, yo escuchando Olímpica, porque me pone todo y bien bueno. Es que yo anote
0: grandote. Gracias, buenos días.
6: Hola. Yo anote, te escucho que pone todo y buen bueno.
0: Yo opino.
6: Que señora, que usted es más joven que mami, ármele la misma.
0: ¿Cómo así?
6: Ya, y deje el cuentico, está revisando celular, si te busca, encuentra, señora, compórtese.
0: Ok,
6: es,
0: ok.
6: Usted cuida, si usted es más bonita, que usted rinque, que usted arranque, que tan, y que tin, que tin, y que tan, que tin, que tin, que tan. Mija, ármele la misma. A ver, le dice, yo no le engañé, eso no es así, las cosas no son así. Venga, por favor, perdóname.
0: Ábrele
6: la misma,
0: a ver si
6: le
0: duele el piojo. Metido en la cinta, ¿no? Buenos días, hola.
7: Buenos días. Yo escuchando Olímpica porque me pone todo y bien bueno.
0: Bien bueno.
7: Yo anoté.
0: Señora.
7: Así como el diablo tapa, así el diablo destapa.
0: Destapa.
7: Me están diciendo que para qué estuvo revisando el celular. Fue accidental, como dice ella. Y hay veces a uno le pasa así, es accidente. Y pero le digo, así como el diablo tapa, destapa.
0: Okay,
7: y ahí le destapó su olla, eje otro.
0: Su olla podrida.
7: Bien hecho que se la destaparon.
0: Uy.
7: Y bien hecho que lo mandó a la sala. Y ojalá lo mande a volar.
0: Uy, está pero envenenado.
8: Mi Joanotti.
0: Señora,
8: que
0: señora.
8: Que ya le preguntes si lo que le gustó de los labios fue la pezuña de camello. ¿Qué labio fue que le gustó? Sí, que es que le gusta la pezuña de camello.

0: 11 de la mañana, 15 minutos. Estamos de vuelta aquí en Musidramas de Olympic Estéreo Cali, 104.5. Más oyentes, más musidramas, más opiniones. A esta hora, primer lugar en sintonía Olympic Estéreo. Y estamos pendientes que ahorita a las 11:30 juega Colombia, ¿no? Colombia sub-20, femenina con Polonia. Ahí ya estamos en octavos de final, ¿no? Así que ya aquí el que pierda se va. Buenos días, ¿qué estás haciendo hoy? Hola. Buenos días.
1: Yo escucho Olímpica porque me pone de todo y bien bueno. Vamos a ver, princesa. Mami, si ya se los puso, póngaselos usted también. Uy. Venga, dese una canita al aire, un rastastas por detrás. Se va, se pone guapa. Como dice que es tan guapa y tan linda, mi amor. Se va, se pone guapa, mela. Se consigue un buen marombo, mami. Que le meta todo menos miedo y a disfrutar, que son dos días. Y el partido sigue en empate. Vea, pues. Y el último que marque gana. Uy. Desde aquí, desde España, con cariño. Bueno. Olímpica me pone de todo y bien bueno.
0: Listo, papá. Muchas gracias por el consejo, ¿no? Yo escucho el Olympic Estéreo. Buenos días. ¿Quién está por acá? ¿Qué estás haciendo,
2: Yo escucho Olímpica, mi Ivanotti, el consejo para la amiga.
0: Hola.
2: Pendeja tan boba.
0: A ver. Atrás
2: de su cabeza por pendejada.
0: A ver.
2: Esos son puras bobadas, eso es pura niñez.
0: A ver.
2: Pura niñezas.
0: Niñezas.
2: Que madure.
0: Pura
2: que
0: niñezas.
2: Madure para que la coman. Y un saludo a mi mona linda que hoy entró a trabajar, que la quiero mucho.
0: Epa. Que se envuelva en periódico para que se la coman. ¿Sí o no? Bueno, ahí como los aguacates. Olympic Estéreo, buenos días. Opiniones a esta hora. ¿Qué estás haciendo, Hola, ¿qué hubo?
3: Buenos días, yo escuchando Olympic porque me pone de todo y bien bueno. ¿Ves eso asqueroso?
0: ¿Qué pasó?
3: Eso asqueroso. Claro que engaño, son con chubo y mierda. Así que hace lo mismo de vos, te gusta, escalado.
0: Bueno, y gracias, papá.
4: Aquí escuchando Olímpica porque me pone de todo. Y bueno,
0: Yo opino.
4: Que ya la muchacha está cachoneada. ¿Quién la manda esculcona? Ya está cachoneada, ya está llevando cachos. Mándamela para acá. Mándamela para acá para Buenaventura. Dale mi número, dame mi número y yo para con ella.
0: Ay, ay, ay.
4: Yo le sirvo, pues yo soy buen samaritano, yo le colaboro. Pero
0: usted lo que es un perro canequero y gusano. Papi, muchas gracias por tu opinión. Un abrazo para vos. Buenos días,
5: Hola. Buenos días, Olímpica Estéreo. Yo opino que no se trata de que busque, encuentra. No. Yo creo que si uno tiene una relación ya tanto tiempo con alguien y la persona no se siente satisfecha con uno, es mejor irse. ¿Para qué engañar? ¿Para qué mentir?
0: Okay.
5: Bien, haga la corte, chao, váyase. ¿Me entiendes? Sí. Porque imagínese qué privacidad si cuando están en la cama no le dicen a uno, ay, no, cuidado con la privacidad, y se lo metan hasta el bondi, nada de privacidad. Entonces, no le veo lógicas en hacer esas
0: cosas. Bueno. Muchas gracias, muy amable. Buenos días.
6: Lo escucho Olímpica, es que me pone todo y bien bueno.
0: ¿Qué hubo,
6: El único consejo que le doy a la señora
0: a ver
6: es que si el hombre tiene el número de su ex, que ella también tenga el número del ex de ella.
0: Okay.
6: A ver cómo nos va. Lo que es bueno para el pavo es bueno para la pava. Papi, a los dos le meten gol.
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1: Bueno, madre.
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1: Eso es, muchachones. Ya, ya, ahí. 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

0: 11 de la mañana, 30 minutos. Estamos en Musidrama de Olímpica Estéreo. Opiniones a esta hora a través del WhatsApp Olímpica 320-787-1045. Pregunta para las mujeres. Pregunta para las mujeres que tiene que ver mucho con la historia del día de hoy. ¿Ustedes piensan que el haber hablado? Es que yo creo que lo que hace caer a nuestro amigo oyente, ¿sabe qué es? La conversación un poquito coqueta. Porque más dice que es que se quiere vengar. No sé. Ahora, ya el simplemente de hablar y ya es mal. Ahí no era cuestión de trabajo, no era una llamada normal. Ahí le embarró el mano. ¿Qué opiniones a esta hora? Buenos días, ¿qué estás haciendo hoy?
1: Ya, Giovanotti.
0: ¿Qué hubo?
1: Giovanotti, soy el maracucho.
0: Hola.
1: Giovanotti, ¿hasta cuándo, Giovanotti? Poné mis audios.
0: No ha mandado el Neki. ¿Cuándo lo mande? ¿Cuándo lo mande? Coloco los audios. De resto nada. Si no me manda. Aquí, lo que él, el Neki, no le embarró nada. No, señor.
1: Se le quita lo que tiene.
0: ¿Cómo? ¿Qué me decías?
1: Se le quita lo que tiene, esa vieja.
0: Usted lo que es un perro canequero. Usted lo que es un gusano. Que siempre le está tirando los perros a las mujeres. Papi, muchas gracias. Un abrazo grande. Cuídate mucho. Te quiero. Manda los audios que quieras y aquí trataremos de ponerlos al aire. Un abrazo, papá. Cuídate mucho. Buenos días, Olímpica. ¿Qué estás haciendo?
2: Yo escucho Olímpica Estéreo porque me pone de todo y bien bueno. Yo anoto, yo opino que el que busca encuentra. Y cuando uno revisa celular, algo se va a encontrar. Entonces, bueno, mejor no mirar celular ajeno. Y así vivimos felices los cuatro.
0: Ok. Buenos días, Olímpica, ¿qué estás haciendo, eh?
3: Hola, Giovanotti, buenos Hola. Días, yo aquí escuchando Olímpica, ¿ves? ¿Qué hubo? Pues yo te digo que si ella quiere criar otros dos hijos, que lo perdone.
0: Ok, Olímpica, buen día.
4: Hola, buenos días, Giovanotti, ¿no? Pues va? Mi consejo para la señora sería que ya la embarró.
0: Sí.
4: Y si ella lo sigue... Y si ella lo perdona, se la sigue haciendo. Y que no le crea, porque los hombres son muy mentirosos.
0: Ok.
4: No, ya que lo deje, que siga su vida. Si ella fue buena mujer, a los hombres no les gustan las buenas mujeres.
0: Uy, pero entonces.
4: A les gustan las malas mujeres. Como vio que ella se manejaba bien con él y tenía una gran mujer, él que dijo, no, ahora comenzó a jugársela. No, ya que lo deje, ya.
0: Okay.
4: Hombre, que la cometa la primera vez, bueno, la sigue cometiendo.
0: Listo, mi vida, muchas gracias. 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Oyentes, a esta hora, buenos días.
5: Giovanotti, no.
0: ¿Qué hubo?
5: Decirle que es la bobada, que es pura vanidad de ella.
0: Vanidad.
5: Ya con cinco hijos tienen es una guardería. Óyale, que es la huevonada.
0: Ah, bueno, ya, no, sin grosería o si no lo bloqueo. Sin grosería o lo bloqueo.
5: También, pues déjelo, el verano.
0: Está bien.
5: ¿Qué tal? Ya con tantos hijos ya expertos en la materia.
0: Pero eso no quiere decir.
5: Y ponerlo con él.
0: Pero eso, otra, no, pero no, eso no quiere decir que permita que tenga coqueteo con otra persona. O sea, usted puede tener 10 hijos, pero tiene que comportarse.
5: Pero pone mi hija, Giovanni.
0: ¿Pero qué te va a poner más? Se lo acaba de poner. No la acabas de escuchar, hermano. Mentira, que no has enviado nada. No he enviado nada. Papi, muchas gracias. Un abrazo. Te quiero mucho, ¿viste? Como siempre aquí, bienvenido, papá. Sí, buenos días, ¿qué hubo?
6: Sí, buenos días.
0: ¿Qué hubo,
6: Aquí escuchando Olímpico porque me pone todo bien bueno.
0: ¿Cómo vas?
6: No, papi, la verdad, o es porque, la verdad, papi, es porque el man metió la otra y la otra pieza, papi.
0: ¡Qué bobo! Buenos días, hola.
7: Hola, mi Giovanotti, buenos días, yo escucho Olímpica para opinar. Papi, dile a la señora que ayer me contrató la historia de ayer.
0: ¿Ayer qué?
7: Que para este sábado también. Entonces, si ella quiere, yo le presto el servicio, vamos de motorizado y ¿qué? Le llamo una flores.
0: No, pam, pam, pam. No, así no. Así no. ¿Qué hemos quedado? Por favor, en la comunicación al aire, por favor. Así no. Papi, muchas gracias. Un abrazo gigante para vos también. Cuídate mucho. Te queremos. Un abrazo grandote para vos. Más, uy, mandaban aquí una foto de un cafecito y un pancacho. Uf, elegante, ve. ¿Quién mandó esto, ve? Mari, uy, Mari, qué delicia, ve. Muchas gracias. No nos antojes, ve. Hola, buenos días. ¿Qué estás haciendo, ve?
8: Pero pone mi hija.
0: Bueno, ya.
8: Trabanoti, no.
0: Señor, ¿qué hubo?
8: Decirle que es la bobada, que es pura vanidad de ella.
0: Ay, usted ya sonó, ya además, ya sonó. Y volviendo a escribir también. Papi, muchas gracias por volver a escribir. Nos encanta leerte también.
9: Buenos días.
0: Yo, papi.
9: Yo opino. Buenos días. Señor. ¿Por qué ella va a buscar un mal hombre para que le hiciera los hijos? ¿Y por qué ahora sí busca un buen hombre para que le mantenga a los hijos?
0: Uy.
9: No, yo anoto, yo sabía lo que está es triotiti, va pa' afuera, como
0: bueno, decía. Ya no más.

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1: Muchachos, el tiempo se acabó. Pero no os preocupéis, porque mañana estaremos de vuelta con más musidramas. Mañana viernes tengo una historia muy buena y quiero compartirla con vosotros. Si ustedes quieren compartir su historia, contarla aquí en Olímpica Cero para hacerla viral por las redes y por la emisora, bueno, envíenla al WhatsApp Olímpica 320-787-1045. Envíen el audio. Un minuto y medio, 2 minutos puede ser perfecto. Máximo 2 minutos y medio. Y listo. Un día completo le dedicamos a su historia. Ok, así que si quiere enviarla, por favor, envíe el audio. Pero muy importante, envíe el audio, pero me escribe Historia Musidramas. Cuando envíe el audio con la historia, escriba Historia Musidramas. Así me queda más fácil buscarla en nuestro WhatsApp. Así que, últimos oyentes del día de hoy, ¿les parece? Buenos días, ¿qué estás haciendo, güey?
2: Yo escucho Olímpica porque me pone esto y bien, bueno, Tortuga Noti, yo siempre te envío audios y nunca los pones. Dame tu berraco número en X.
1: 316-292.

0: Gracias, papito bello, un abrazo. Cuídate mucho, ¿viste? Te quiero. A esta hora, Polonia 0, Colombia 0. Minuto 14 del primer tiempo en el Mundial Sub-20 femenino. Buenos días.
1: Estoy escuchando Olímpica porque me pone de todo. Señor. Repetime la historia.
0: Pero ves cómo te pones. Me sacan de casillas, hermano. Me sacan de casillas también. Papito bello, un abrazo. Cuídate mucho. Papi, ya no podemos repetir la historia a esta hora. Está muy tarde, ¿oíste? Ya me queda difícil. Oyentes, a esta hora, buenos días. ¿Quién está por acá? ¿Vos? ¿Dónde está? Por acá. Buenos días. Hola. ¿Qué estás haciendo, No, este audio aquí no sonó nada. Ahora por acá. Buenos días. Hola. Buenas. Hola. ¿Tampoco sonó? Pero sí envió audio, ¿cierto? Sí. A ver, buenos días. Se quedan como cargando.
2: Ya son.
0: ¿Qué hubo, papi? Oiga, señor.
2: Esa enfermedad es igual que la diabetes.
0: ¿Cuál?
2: Tiene tratamiento, pero no tiene cura.
0: Esa está buena. Bueno, yo creo que ya llegamos a la parte final. Está buenísima. Buenos días, hola. ¿Qué hubo?
3: Donati.
0: ¿Qué hubo? Aquí estoy.
3: Donati, abrime.
0: Aquí estoy.
3: Donati.
0: Aquí estoy.
3: Abrime, Donati, ¿de qué quiere tratar la historia, Donati?
0: Pero si ves cómo me ponen, ya dime, no más. Donati. Verónica, que no entre nadie más, por favor, ya no más.
4: Yo anote. Señor. Yo anote.
0: ¿Qué pasó?
4: Desconozco.
0: Qué bobo. Bueno, muchachos, llegamos ya a la parte final. Le pusiéramos por el día de hoy. Por favor, no me hagan sacar el mal genio, por favor. Trato de comportarme a la altura, pero... Bueno, sigamos. ¿Tenemos tiempo por ultimito? Sí, buenos días.
5: ¿Qué hubo? Te habla la paisa caleña. Dile a la muchacha que se tome una vergamina al compuesto, que eso le baja de una esa rabia.
0: Bueno, ya no más.
5: Un besito, pues, mi amor.
0: Bueno. Chao, paisa caleña, que se le viene, ¿no? Muchas gracias. ¿Dónde está a sudar estos manes, hermano? Cantad.

0: No, yo anoté y puede escuchar mi audio, que pues, o mande el número en X, pues.
1: ¿Usted también, señor? ¿Usted también?
0: Yo escuchando Olímpica Cerca que me pone todo. Y bien, bueno. Hola, yo a radio. Señora, yo opino. Un consejo para la dama. No, eso hace rato. Oiga, se lo están comiendo. Y la señora ni cuenta se daba. No, qué pesar. Ese señor tan viejo ya y tantos años. Oh, el baje serio. Señora, ahí ya no hay nada.
1: Señora, ya está
0: ahí
1: música.
0: Ahí ya hace rato hay dedo metido.
1: Señora, dame música, señora, ya, por favor, aquí llegan los hermanitos Rosario, la dueña del swing.

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0: todos. Feliz tarde, feliz mediodía, feliz almuerzo. Ya estamos aquí al mediodía con Don Ebrio a través de Olympic Estéreo Cali 104.5.
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0: Brevecito, ¿qué más, Don Ebrio, papi? ¿Cómo me le vas, bro? Que muy bien. Juicioso, ¿no? Estamos en mes de amor y amistad, así que bueno, pendiente simplemente.
1: Hombre, ¿qué amistad? Señor. ¿Cuál amistad?
0: ¿No?
1: ¿Qué amor? ¿Cuál amor? ¿Amor a primera vista? Yo no creo en el amor a primera vista, yo creo en las ganas de...
0: A primera vista. Uy, pero... Qué romántico, ¿no?
1: Hombre, en el mes del amor y la amistad les voy a decir una cosa, yo no creo en el amor a primera vista, yo creo en las ganas de... A primera
0: vista. No más. 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
0: Salsita, Salsibiri. Es un tema, ¿no? Sabroso. Yo escucho Olímpica, Gran Combo de Puerto Rico, cantando Jerry Rivas, Por Más Que Quiera.
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0: Momento de la información, momento de la actualidad, momento de saber qué está pasando en Cali, en Valle del Cauca, en Colombia y en el mundo. Momento de las noticias.
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0: Oiga, atención, porque a esta hora juega la selección colombiana de fútbol sub-20 femenina en el Mundial de la categoría. Ya finalizó el primer tiempo, Colombia 0, Polonia 0. Polonia, que es la... el equipo local, ¿no? El equipo anfitrión. Hay que eliminarlas. Ya con el primer tiempo 0-0. Si se mantiene el 0-0, alargue o penales de una. Ya voy a confirmar, pero el que pierda, se va. 12:27 minutos. Vendaval golpeó a Obando, Valle del Cauca. Más de 20 viviendas quedaron sin techo. Emergencia también dejó árboles sobre viviendas y vías. Bomberos de Obando tuvieron que pedir apoyo a unidades de La Victoria. 12:27 minutos.
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0: Atención, presunto guerrillero del Frente Jaime Martínez, de disidencia de las FARC, se entregó en la ciudad de Cali. El disidente se presentó ante el ejército y quedó bajo protección del Ministerio de Defensa para avanzar en su proceso de sometimiento a la justicia. Atención, atención. La sala de instrucción de la Corte Suprema de Justicia acusó al senador Alex Flores por el presunto delito de violencia intrafamiliar agravada en un proceso relacionado con hechos que habrían ocurrido contra su pareja entre el 2020 y el 2021. 12:28. El ataque con drones contra el radar de la aeronáutica civil en Candelaria Valle, las autoridades anunciaron una recompensa de hasta 50 millones de pesos por información que permite ubicar a los responsables.
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0: Atención. Cilia Flores, esposa de Nicolás Maduro, busca salir de la prisión federal de Brooklyn y esperar su juicio bajo arresto domiciliario en una residencia de Nueva York. Su defensa presentó la solicitud argumentando problemas de salud y propuso medidas de vigilancia para garantizar que permanezca bajo control judicial.
3: Increíble, Joanotti. ¿Qué puta noticia es eso, no?
0: Imagínate, o sea, va a ir de casa por cárcel, ve. Así de fácil. 12:29.
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0: Atención. Esta mañana, a eso de las 6:40 de la mañana, más o menos, se presentó un incendio estructural en una vivienda del barrio Alfonso López, aquí en Cali. El sitio fueron despachados máquinas de bomberos. No se saben los motivos de ese incendio, pero bueno, ya será materia de investigación. Esta mañana mucha gente veía mucho humo desde la cárcel de Villanueva, ¿no? Pero no hay ningún motín en la cárcel. Al parecer se presentó un incendio en una de las colchonetas de una de las celdas, lo que provocó el denso humo que pudo ser visto desde varios sectores. Los bomberos de Cali despacharon, obviamente, sus máquinas y qué tales. Y la situación fue controlada. De acuerdo con la información, no se reportaron personas lesionadas. Esto en la cárcel de Villanueva. 12:30 minutos.
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0: Esta mañana también se presentó una fuerte congestión vehicular en la avenida Paso Ancho con 42, sentido hacia el sur, debido al volcamiento de un vehículo de color blanco. Al parecer, quien conducía perdió el control y terminó patas arriba. 12:30 minutos.
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0: ¿Qué más tenemos de información? ¿Y quedamos listos? ¿Actualizados todos? Perfecto, ok, ahí, ¿está bien, está bien? Ok, listo. A ver, ¿qué más tenemos por acá? Aquí vamos bien, ¿no? Perfecto, listo. Ok. 12:31 minutos al mediodía. 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

0: 9:39, estamos en Olímpica Estéreo, 104.5, al mediodía almorzamos juntos. ¿A qué le están pegando hoy? Hoy podría ser viernes de qué. Ya arrancó el segundo tiempo, Colombia-Polonia 0-0. Si terminan empatados en los 90 minutos, hay alargue, o sea, 15-15. Y si se mantiene el empate, penales. ¿Ok? Para que lo tengan en cuenta ahí, amigos y amigas.
1: Hola, Giovanni.
0: Hola, ¿qué más, culebrita?
1: Vamos a pagar culebra. Yo soy la culebra y olímpica.
0: Ok, entonces

0: No, no están colocando los datos completos. Ojo, datos completicos para que quede registrado o registrada. Y así podrá ganar con Olímpica Estéreo Cali 104.5. Pero por favor, hágale ya al WhatsApp Olímpica 320-787-1045. Escriba la palabra plata y lo empezamos a registrar. Bueno, hágale.
1: Ella solo quiere de noche que le
0: tin. Listo, entonces hágale pues, escribe la palabra plata, ahí el WhatsApp, perfecto, listo, esa es la vuelta. Brevecito, para que empiece a participar con Olímpica 0 Cali 104.5, ya arrancó el partido, Dios mío, vamos Colombia, daros una alegría, Colombia.
2: Johan Noti, soy una culebra y lo voy a tutar. Yo tuté.
0: Ya no asusta. Vamos con salsita más bien. Aquí está Alberto Santiago. Hay algo en ella. Yo escucho Olímpica.

0: Oh, qué amargura tan...
1: ¿Qué pasó? ¿Qué pasó? ¿Qué
0: no,
1: pasó?
0: Es que si fuera por mí no venía ni a trabajar. Esa canción me da en toda la pepa.
1: A ver, ¿cuál es? Nuestro secreto. Ay, ay, ay. Sírvase uno, papi, yo autorizo, yo autorizo. Dale, dale. Bien pueda, papi, bien pueda.
0: ¿Será que está muy temprano para tomarse un guarito a esta hora?
1: Hágale que yo lo autorizo, papi, hágale.

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2: 12:50 minutos. 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

12 minutos, 1 a 12 minutos. 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

0: vamos con los resultados del Chance. A esta hora, Polonia 0, Colombia 0, minuto 80 ya. Si se mantiene el empate, van a extra tiempo de 15-15. Y si persiste el empate, se van a penales. Ahí tiro de esquina a favor de Polonia. Que está jugando mejor Polonia en ese momento, es la verdad. Pero Colombia está defendiendo bien. Vamos a ver qué pasa. Atención, resultados del chance. A ver. Anoche jugó la lotería de Manizales. Anoche Manizales cayó 0-0-18. Lotería del Valle, anoche 0-1-88. Listo, chuleado. Ay, güey. Gol de Pol. Uy, la salvó. Uy, casi no la meten, te cuento,
1: La más clara, una de las más claras para Polonia.
0: Delgado, la arquera de Colombia la agarró en la raya.
1: Pero las manos salvadoras de Luisa.
0: Oiga, Luisa Delgado la cogió en la raya, nos salvamos. Mucho, si ahí no fue, Colombia va a clasificar, ojalá. Valle, anoche cayó, Valle. 0-1-88, Valle. Esta mañana, Dorado mañana, 7889-7889. Cafeterito del día.
1: Escúchala.
0: 5463-5463. Samán, 6404-6404. Paisita del día. 7351-7351. Ve, mira, el chonto de la una, ve, apuntalo, mira, el chontico de la una, 45-35, el chonto de la una de la tarde. Ahí están los resultados del chance, recuerden escribir la palabra plata, escriban plata, ahí al WhatsApp, escriba plata, vamos a entregar billuyo ahorita, plata. Escriban la palabra plata al WhatsApp Olímpica 320-787-1045. ¿Por qué? Porque ya venimos a entregar las ñapas bien sabrositas para los oyentes de Olímpica. Pero por ahora, regístrense ya.
2: Hola, Giovanotti. Soy la culebra y hoy voy a repartir plata.
0: Eso está muy bien. Platica para los oyentes de parte de las culebras de Olímpica Cero. Vamos con un artista que es colombiano, el vallecaucano. Y está nominado al Grammy Latino. Aquí está Capo Criminal.

0: Atención que hay gol de Colombia a esta hora, señoras y señores. Gol de Colombia al minuto 88, ¿cierto? Solamente le quedarán un par de minutos y lo que reponga la referee, pero en ese momento Colombia le va ganando 1-0 a Polonia. Estaría eliminando a las locales, ¿no? A las anfitrionas. Ay, saque el balón de ahí, por favor. Por ahora Colombia 1-0. Vamos por el segundo, a ver, ahí tiene un contragolpe bueno, a ver qué pasa con la chica de Colombia, a ver qué pasa.
1: Decide patear el arco.
0: A ver, está sola, 3 contra la de Colombia, ¿no? Le quitan el balón ya. Que a veces la amarran mucho el balón, tiene que soltarla más rápido, darle movilidad, cuando hay mucho pressing. Uy, el lenguaje, ¿no? Futbolero. Esperemos que gane Colombia. Bueno, por ahora nos vamos de reto, señores y señores. Hay reto en el ambiente, hay rumor de buen reto.
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0: 3 minutos más.
2: Juego.
0: 3 minutos más se van a jugar. Vamos hasta el 93. Y yo voy a enfrentar 2 canciones, ¿les parece? Me voy con esta.
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0: Tito Rojas. Lo

partido y que ahí nos empatan. Dios, me saca el balón de ahí, Luisa. ¿No empataron? Ah, no. Uy, qué puta. Qué sufrimiento. El hablar de pam, pam, pam. Tiki, tiki, tiki, tiki. Se pegó, fue Luisa con el palo, ¿viste? Se pegó en la espalda, ¿no? ¿No? Esa es la primera opción, lo que te queda, Tito Rojas. Y aquí está la segunda, Grupo Niche. ¿Cómo podré disimular? Tito Gomas, Tito Gomas, Tito Gómez.

0: disimular.
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0: Habilitamos el WhatsApp a 4 votos. 320-787-1045. 320-787-1045. Yo escucho Olímpica, lo que te queda, o yo escucho Olímpica, cómo podré disimular. Así que voten ya, de una vez. 320-787-1045. Buenas. ¿Qué estás haciendo, güey? Hola.
2: ¿Seis en el equipo local?
0: Hola, buenas.
3: Me voy lo que te queda. Hola, hola.
0: Hola, hola.
3: Me voy lo que te queda de Tito Rojas.
0: Listo. Lo que te queda, un voto. Súmeselo, por favor. Gracias. Háblamelo. Chara, ¿qué estás haciendo, güey? Buenas.
4: Yo escucho Olímpica, ¿cómo podré olvidar?
0: ¿Cómo podré olvidar? Es cómo podré disimular. Espera, yo le pregunto al bar si me lo habilito, ¿no? Lo que diga el bar. ¿Qué dice? ¿Que sí o que no? ¿Que sí? ¿Que sí? Ok. Vale, vale, vale. Entonces, ¿cómo podré disimular un voto? Lo que te queda, un voto. Vamos ahí. Consuelo, ¿vos qué estás haciendo, ve?
5: Hola, hola. ¿Qué te estoy haciendo? Oyendo Olímpica porque me coloca y estoy bien bueno. Disimular.
0: Disimular. Pero le pregunto al bar si vale. ¿Vale o no vale? Disimular. No vale. Ah. Recuerde, ¿cómo podré disimular, por favor? Y lo que te queda. Buenas, ¿qué estás haciendo, ve?
3: Yo escucho Olímpica, ¿cómo podré disimular?
0: Perfecto. Voto. Ya acabó, no. ¿Ya acabó el partido o no? ¿Ya casi? ¿Sabes qué banda a favor de Polonia? Vamos 2-1, ¿no? Wilmer, hola.
6: Hola, Gordanotti.
0: Señor.
6: Yo escuchando Olímpica porque me pone todo y bien bueno. Lo que te queda, Gordanotti. Gracias, te mucho, Dios te bendiga.
0: Dale, papá, lo que te queda, vamos 2-2. Ay, Dios mío, que acaben eso ya. ¿Tiro de esquina a favor de Polonia o no lo cobran o no? Saque, ah, de portería. Bueno, que acaben eso ya, pues. Luisa, saca de hombre, que acabe. ¿Qué estás haciendo, ve, buenas? ¿Un minuto más? Uy, ya. Hola.
7: Yo anoté. Buenas tardes, el almuerzo. Yo escucho Olímpica porque me pone todo. Lo que te queda, Tito Rojas, lo que te queda.
0: Listo. Lo que te queda ya tiene 3 votos. ¿Cómo podré disimular? Tiene 2 votos. Ahí vamos. Buenas tardes. Hola, buenas.
8: Echando Olímpica de Miranda Cauca.
0: Mirandinha.
8: ¿Cómo podré disimular?
0: Señores y señores, se empató esto. Vamos. 3-3. ¿Y cuándo va a pitar esa señora? ¡Listo! ¡Se acabó! ¡Colombia clasificó, señores! ¡Colombia clasificó! Ahora pasa a cuarto de final. ¡Bien, bien por las colombianas! ¡Bien, bien, bien, bien, bien! ¡Qué chévere, qué chévere! Colombia en este momento ganó 1-0. Gol al final, al minuto 87. Hizo el gol Colombia. ¡Qué bien! Autogol, ¿no? Autogol. Colombia 1, Polonia 0, eliminaron a las polacas. Y ahora sí se va a Colombia a descansar. Y pasa a la otra ronda, que sería cuartos de final. Listo, perfecto. ¿Quién va a desempatar entonces? Buenas. Oscar, ¿qué estás haciendo hoy?
9: 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Joanotti, ¿cómo podré disimular?
0: Señoras y señores, ¿cómo podré disimular? ¡Es la ganadora! Gómez con el grupo Nietzsche. Oh. Aquí está, señores y señores, a la 1:28. Yo escucho Olímpica al mediodía.

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1: Atención a esa hora, 1:45. Todos los que han escrito la palabra multa. Atención porque tengo ganadores a esta hora. Sigan participando ahorita en las tardes ganadoras luego de las 2 p.m. con Mr. Simpatía. O sea,

0: Vallejo, lo voy a hacer ahorita, pero igual en ese momento tengo dos ganadores de Ñapa. Luis, que multa, ¿no? Multa no era la palabra, ¿no? ¿Cuál era la palabra? Plata, era plata, ¿no? Es que multa. El que ha escrito la palabra plata, lo registramos de una vez. Y tengo ganador. Atención. Gana del barrio Brisas de Los Álamos, Ramiro Moreno. Felicitaciones, Ramiro. Ya te escribimos aquí que ganaste, pero tenemos otro ganador. Atención. Del barrio República de Israel. Gana Nicole Sepúlveda. Un amigo que era apellido Sepúlveda en Fray Domingo de las Casas. Un abrazo para él y para su familia. Así que Ramiro Moreno de Brisas de Los Álamos y Nicole Sepúlveda de República de Israel son ganadores de Ñapa 104.500 con Olímpico Estéreo.
1: ¡Ganaste!
0: Sigan escribiendo la palabra plata al WhatsApp de Olímpica. 320-787-1045. La palabra plata. Lo seguimos registrando. Ahora tendremos ganadores con Mr. Simpatía, con José Vallejo.
2: No, anoche. Señor. Soy una culebra y usted me tiene miedo.
0: Para nada tengo miedo. ¿Sí?

0: Sí, hombre, Joano, tío. Mm. Vos últimamente estás a dieta, ¿cierto?
1: Claro.
0: A dieta males diarios, sí, o sea.
1: Uy, pero entonces... Necesito que me dé apoyo, papi. Apoyo, apoyo, apoyo, apoyo, por favor, apoyo. Gracias.
2: Joanotti, Barrique Panzerotti. Me hace reír este.

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2: 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No se lo pueden perder. Hoy es jueves y te voy a dar de una vez la... el pedacito de la frase. Ya tenemos ahí casi completa la frase, ¿no? Lunes, martes, miércoles y hoy jueves. Creo que será anotándola para que lo vayan armando. Te voy a dar el pedacito de la frase de hoy jueves. Apunta, por favor. Te pone. Apunta. Te pone. Perfecto. 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
2: Yo escucho Olímpica, 104.5, al mediodía ya viene Mr. Simpatía para acá. 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

las 2 de la tarde, 10 minutos, por aquí los saludamos. Hace un calor impresionante en Santiago de Cali, bueno, por lo menos aquí en el sur. 2 de la tarde, 11 minutos, hola. ¿Qué tenemos?

Dirige y programa Magali Nazarín, la mamá de los pollitos. Te acompaña tu DJ José Vallejo en esta tarde rica, sabrosita, fresquita, eso sí no. Una tarde con un calor impresionante. Aquí llega Pedrito Arroyo, la orquesta de Ruby Haddock, ¿no? La canción de muchos amigos del barrio El Rodeo. Todo me huele a ti. 2:11, buenas tardes. Yo escucho Olímpica.

0: las 2 de la tarde, 20 minutos, 2:20. Los espero ahí en el WhatsApp, o por favor, acompáñenme en esta tarde. Ve, hace 5 minutos los saludé, estaba haciendo un resisterio de Mono Jaramillo impresionante. 5 minutos después, ya está como con ganas de llover aquí en el sur de Cali. No, clima todo bipolar, todo José Vallejo ahí, qué pereza. Los espero en el WhatsApp Olímpica, desde donde nos escuchan, desde donde nos reportan sintonía, notas de voz al 327-87-1045. ¿A quién saludamos? ¿Desde qué cacharrería, droguería, supermercado, almacén del Trocen de Cali? ¿Desde qué centro comercial nos escuchan? Notas de voz al 327-87-1045. Quiero tener muchas notas de voz para complacerlos, para saludarlos. 327-87-1045. 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Los que están ahí en la empresa, en el camello, en el trabajo, me las cantan. Veo, José Vallejo, desde tal barrio les estoy reportando sintonía y de Guam.
1: Hola, mi José, buenas tardes. Yo, ¿Cómo estás, mi amor?
0: Feliz de escucharte.
1: Reportando sintonía de aquí de Palmira,
0: uy,
1: papi.
0: Qué rico. Uf.
1: Que tengas un excelente turno, mi amor, una excelente tarde, que Dios te bendiga. Ay. Y eres también muy bueno. Ay, te felicito.
0: No, y lo que estoy, mi amor. Y lo que estoy de bueno, así que me rajo de lo bueno. 2:22, gracias, mi amor, por tus sentidas palabras para con este servidor.
2: Buenas tardes.
0: Yo.
2: Para mandar un saludo.
0: Hágale.
2: Desde acá de Guatemala.
0: Es pavo.
2: A la gente en la Guaitera, en Obando. Muchas gracias.
0: La gente en los barrios, en las comunas. Abrazo especial, las que están bronceando, ¿no? Aprovechen estos calores y este solecito para broncearse rico y todo el cuento. Los que están escuchando Olímpica ahí en el spa, en la sala de masajes, con y sin final feliz.
3: ¿Qué estás haciendo, Ben? Yo escuchando Olímpica porque me pone de todo y bien bueno.
0: Linda,
3: yo te portando sintonía desde Calimío Norte.
0: Desde Calimío Norte, un abracito, mi amor. Gracias por escucharnos. Norte de la ciudad, Calimío Norte. Dice José Vallejo a todo taco con Olímpica. Vaya duro, venga suave.
4: Buenas tardes, José Vallejo.
0: ¡Háblalo, papi!
4: Es calvo, pero no rependejo.
0: Eso soy yo.
4: Con la 104.5, la mejor emisora del universo, desde acá, desde el amarillazo, TZP-78.
0: Dímelo, papi, dímelo.
4: Ruleteando ando. Ay, ya voy a la emisora, ya voy a la cabina, darte un beso. Nene precioso.
0: No, papi, por aquí no vaya a parecer que yo no le voy a abrir, ¿eh?
5: Buenas tardes, yo escucho Olímpica porque me pone de todo y bien bueno. Yo,
0: hola.
5: Me regalas.
0: Yo allá se fue,
5: hoy,
0: mi amor.
5: Favor, muchas gracias.
0: Ya se fue por allá, no, quién sabe, Joa. ¿Dónde estará Jovita, hombre? Mi amor, Joa trabaja hasta las 2 de la tarde, peluchito, ¿viste? Más reporte que dice Johncito, hola.
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0: Háblamelo.
6: A esta hora se queman las montañas de Menga Alto.
0: Alto de Menga, papi. Ay, ese es mi barrio, papi. Ese es mi barrio, firmita, ese es mi barrio. Por allí crecimos, papi, en Alto Menga. Ya miramos entonces, noticia que está en desarrollo. Se quema a esta hora entonces las montañas del barrio Alto Menga, ¿no? Listo, papi, 2:24. Gracias por tu reporte, bebé.
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0: Henry Fiol, ¿no? Este man le pega muy suave a esto, María. El blanco que canta como Nietzsche. 2:24, yo escucho Olímpica.

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tarde, 36 minutos, 2:36, señores. Nos vamos de caravana solidaria este sábado 19. Ya pasado mañana, ¿no? 19 de septiembre, caravana solidaria celebrando el amor, la amistad y, por supuesto, la solidaridad con los oyentes de Olímpica Estéreo 104.5 y, por supuesto, con los amigos de Califlow, ¿no? Atención, porque este sábado 19 de septiembre arrancamos, damos inicio a la caravana solidaria a las 3 de la tarde desde el sur de la ciudad, exactamente desde el Parque del Ingenio, en la carrera 83 entre calles 14 y 13. El recorrido, atención, va a ser por toda la carrera 83. Ahí calle 13 con paso ancho, ¿no? Carrera 56, calle 10, autopista sur. La carrera 39 con calle 9, lo que es canchas panamericanas. Carrera 34, calle séptima, calle quinta, carrera primera. Ahí agarramos el hundimiento. Agarramos la avenida Colombia, ¿no? El túnel mundialista, pues. Llegamos a la calle 15 Norte, Glorieta Miami. Y en la avenida Segunda Norte cogemos hacia el norte, llegando a eso de las 6 de la tarde a la plazoleta Jairo Varela. Un recorrido lleno de amor, de amistad y de mucha solidaridad. Para que salgan los amigos de las tiendas, de los supermercados, de las ferreterías. Dejen su aporte para las personas que tanto necesitan después de ese terremoto. Necesitamos seguirnos recuperando, necesitamos seguirnos levantando y seguir construyendo a Santiago de Cali nuevamente. Caravana de amor, amistad y de solidaridad con Olímpica Estéreo. Vamos a estar con los amigos de Califlow Latino. El soldadito Micolta haciendo sus pilatunas, haciendo de las suyas. Vamos a tener a Micoltica, hombre. Los y las esperamos a todos este sábado 19 de septiembre desde las 3 de la tarde, se lo repetimos, Parque El Ingenio. Sálganos ahí al corte, sálganos a la caravana, nos hacen señas. Vea, vengan a recoger el arrocito aquí, vengan a recoger la panelita, vengan a recoger el atuncito, hágale.

0: pasar la caravana de Olímpica, esperamos sus donaciones, por favor.
1: Háblame, José Vallejo, ¿bien o qué, papi? Hablando, aquí escuchando Olímpica porque me pones de todo, hombre.
0: ¿Bien o no?
1: Ve, papi, poneme el ventilador ahí que está haciendo un calor.
0: Se lo
1: papi,
0: llevó Juanda, papi.
1: Mejor dicho,
0: subando
1: el agua, papi, aquí en este amarillito, papi. Por eso no tengo aire, voy a ver, ¿lo entiendes? No, para que me pongas el ventilador ahí un rato, pues. Ve, ¿verdad que le picaron el ácido a Juanda? Oh, mami.
0: Papi, ya el otro mes está por aquí, papi, hombre. Lo que pasa es que Juan es como tan cañito, ¿viste? Se llevó el ventilador y todo, papi.
2: Hola, Josecito.
0: ¿Qué, mi amor?
2: Uy, está pasado de lo bueno. Me ande tan rabote yo con esta sed que tengo.
0: Te viera.
2: Bendiciones, estoy escuchando música cerca de Poneto. Y bien, bueno.
0: Te viera.
2: Te habla, Patico, del departamento del Huila.
0: Te viera todo eso, Patico, ¿ah? ¡Ave María!
3: Se quema la montaña de Alto Menga, señores.
0: Jesús,
3: llamen
0: los bomberos,
3: bendito. Están cerquita las casas y se van a quemar.
0: Bueno, ya nos dijeron que habían despegado 3 máquinas para allá, ¿no? Con 15 unidades para el sector Menga, ¿no? Alto de Menga.
4: Hola, José Vallejo. Parecido a mí, papito lindo.
0: Hola,
4: desde
0: papi.
4: La tapicería Alfa Santander de Clichado de Rosario,
0: vamos, bebé.
4: Saludito ahí para la gente de la tapicería, María Angélica Torres.
0: Sí.
4: Y para el viejo Gabriel, mi ayudante Gabriel.

0: 7 de agosto.
1: Epa, epa, la arepa, listo, peluche. Eso va de una.
0: Hola, José. Buenas tardes. Yo escucho Olimpica porque me pone. Estoy bien bueno. Me regalan la frase de hoy, porfa. Muchas gracias.
1: La frase de hoy de Suzuki, mi amor. Pendiente, peluche.
2: Cuando Juan, yo escuchando Olimpica porque me pone todo y bien bueno. Desde Santander de Quilichao, en Salpilado, escuchando siempre Olimpica. También un saludo a mi familia en Villagorgona. A Piñatería, Detalles, Dani. Saludos, saludos desde Santander de Quilichao. Yo escuchando Olimpica.
1: Hágale, papito, de una.
3: Buenas tardes, buenas tardes, buenas tardes. Saludos para todos ustedes que son los mejores. Reportando desde la vía Santander rumbo Cali. Yo escucho Olimpia porque me pone todo y bien bueno.
1: Hace calorcito, señores, hace calorcito en Santiago de Cali.
4: Escuchando Olimpia.
1: Háblalo, firma.
4: Y aquí es de las calles de Cali, hombre, cabeza de palma.
1: A ver.
4: Sintonizado.
1: Todos los taxistas, gremio de motoristas, conductores de los míos. Hola.
0: José, José. Tú eres el locutor estrella. Para mí eres el locutor estrella.
1: Tan linda, mi amor. Un abracito, mi amor. Dios me la bendiga. Yo, 242, hola.
5: Ole, José.
1: Yo, peluche.
5: Saludo ahí por muy especial desde aquí, desde Potrerillo.
1: Opa.
5: Para Juliet Hernández.
1: De una.
5: De parte de Wilson. Besote.
1: Hágale, papito.
5: Olímpica porque me pone todo.
1: Y bien bueno, se imprime, mi rey. Ya estuvo tu saludo, hola.
6: Hola, buenas tardes. Yo escucho Olímpica porque me pone lo mejor y bien bueno.
1: Hágale.
6: Mi hermanito, bendiciones en su turno primero que todo y para reportar sintonía desde Candelaria.
1: Listo.
6: Mi hermanito, por acá el sol está pegando fuertísimo.
1: Duro,
6: está,
1: ¿no?,
6: haciendo un calor, pero impresionante el día de hoy. Pero bueno, mi hermanito, ahí estamos, laborando con la bendición de Dios. Y bueno, buena melocha, buena tarde para todos.
1: Eso te lo aseguro, papi, una melodía impresionante. Hola.
7: José Vallejo, buenas tardes. Yo escuchando Olímpica porque me pone todo y bien bueno. Quiero portando sintonía a Wilson, filtrando en Muelle, Martínez, Palmira, Barrio de Uribe, escuchando el mejor, calentando sabroso.
1: Sabroso. Hoy estaremos entregando cuarto de millón de pesos. ¿Cómo se registran? Regístrense con la palabra culebra de una vez. ¡Culebras! Escríbame ahí en el WhatsApp, culebras. Eso sí, por favor, se lo recomiendo. Pero yo no voy a decir que no les avisamos. Recomendación. Terminen el registro. Cuando escriben la palabra culebra y les empezamos a preguntar sus daticos, terminen, deben terminar el registro para que queden habilitados para participar, ¿vale?
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1: A esta hora felicitamos
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1: de cumpleaños a la jefe de planta de la empresa Skin Look Fajas. Se llama Bélgica, de parte de Juliana Osorio y de parte de toda la empresa, que siga siendo esa mujer de ejemplo, hermosa y servidora para todos. Que Dios la bendiga muchísimo, que la quieren mucho. Está de cumpleaños, 50 añitos, pero que está bien conservadita, mejor dicho, una mamazota completa.
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1: Feliz cumpleaños a la jefe de planta de la empresa Skin Look Fajas. Se llama Bélgica, de parte de Juliana Osorio, de parte de todas las compañeras, de parte de todas las colaboradores y colaboradoras. ¡Feliz cumpleaños, Bélgica!

2:45 para todos los que están de cumpleaños, que me los consientan, que me las apapachen hoy, que me las mimen, por favor, que me los mimen, que me los consientan. 2:45. ¡Ay! Don Luis Ramírez, rey de la paz. Y esta me dio en todo el mango, ¿viste? ¡Qué recuerdos, Dios santo!

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0: llegamos a las 3 de la tarde, 10 minutos. Por aquí estamos de vuelta, dando inicio a otra hora que se le suma a esta tarde calurosa. Tarde del jueves, yo escucho Olímpica.
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0: Dirige y programa la mamá de los pollitos, Magali Nazarí. Te acompaña tu DJ José Vallejo hasta las 5 de la tarde. 327-87-1045. Si deseas reportar sintonía, enviar tus saludos, ya mismo ahí está el WhatsApp habilitado. 327-87-1045. El Junior González. ¡Ah! Una baladita hecha salsa, qué rico.

3 de la tarde y 18 minutos, 3 con 18. Calorcito aquí en el sur de Santiago de Cali. 3:18, yo escucho Olímpica. ¡Sabe!

0: 3:18 nos informan nuestros Olympic reporteros. Que es fuerte el incendio en el sector de Alto Menga, que ya está próximo a tocar las casas, es lo que nos reportan por aquí. Ya están las máquinas de bomberos también con las unidades presentes allí en Alto de Menga tratando de apagar el tremendo incendio forestal que se registra a esta hora en ese sector de ladera de Santiago de Cali, en el norte de la ciudad, Alto Menga. Lo seguimos escuchando, notas de voz 327-87-1045. Muchos reportes de sintonía, por Dios.
1: Buenas tardes. Para mandar un saludo a la, desde acá de Guachené, a la gente de la Guaitera innovando.
0: Listo.
1: Muchas gracias.
0: De una, mi amor, con muchísimo gusto. Buenas tardes.
2: José, yo, me equivoqué varias veces. ¿Qué hago? Pasó? ¿Repetimos?
0: El quiz, mi amor, a ver, que le pandamos un quizito bien sabrosito para que se diviertan ahí todo el
2: tiempo. Hola, mi José, qué cuento ventilador. Música al piso.
0: Sí, qué ventilador, qué cuento ventilador, hombre. Dámosle música a esto, hombre. Muy flojos, pues.
3: Hola, ¿qué tal, José Vallejo? Muy buenas tardes. Escuchando Olímpica porque me pone todo bien bueno.
0: ¿Qué va, mi amor? Gafa.
3: Te dejo colocarte el telita, pues, ahí de néctar, a el ver, arbolito.
0: Listo. Hágale, papi, abrazo.
4: Pase aquí escuchando desde el Terrón, ahí te envío un video para que lo mire. Permitiendo las vías de Terrón.
0: Opa, qué bonito. Bueno, papi, bueno. Le están metiendo mano entonces a las vías de Terrón Colorado, señor. ¿Qué nos dicen por aquí? A ver. Un saludo para mi sobrino de cumpleaños, Juan Sebastián Vélez Henao, que lo amo un montón. Atentamente la tía Julia desde El Saladito, que tenga un hermoso resto de día. ¿Listo? Para el sobrino Juan Sebastián Vélez, feliz cumpleaños de parte de la tía. ¡Hola!
5: 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Un saludito desde Popayán para Juanita 69. Gracias.
6: Para todos. DJ.
7: Ay, no, José, nunca ponen mis audios. ¡Qué horror, qué
0: bueno,
7: horror!
0: Bueno, sin regañar. Por aquí, ¿qué nos dice, pues?
7: Desde Florida Valle, yo escucho Olímpica porque me pone de todo. Un saludito a Marlon Rojas y a Wilfredo Lozano, que se encuentra en Palmira. Un saludito a todos.
0: Ahí estuvo, Peluchito, el saludo. Es que de una entras con los taches arriba, Pelucha, haciendo la vuelta, mami.
8: O sea, viejo. La 25 con 42, que va para Villaverdura, accidente, sí, múltiple, motocicleta sin furgón.
0: Jesús.
8: Lesionado. Y ahí hacia la Simón Bolívar, la mamá de las trancas.
0: Gracias, papi, hombre, por tu buen reporte, papi.
9: Hola, buenas tardes, José Vallejo.
0: Hola,
9: de
0: mi
9: aquí
0: amor.
9: Aquí sintonizada desde Barrio Marroquín 2.
0: Ajá.
9: ¿De qué estoy haciendo yendo Olímpica? Porque me coloca de todo y bien buena.
0: Un abrazo, Pelucha, allá en Marroco, la gente en Comunero, en el Vergel, en pleno distrito de Agua Blanca. Saludos para todos los parceritos, hola.
10: José, muy buenas tardes en Colombia, buenas noches en Madrid.
0: ¿Qué más, papito?
10: Un abrazo especial para ti, para todos los oyentes y locutores de Olímpica, la mejor, la que me pone todo,
0: y
10: porque
0: bien, bueno,
10: septiembre huele a diciembre. Un abrazo, Héctor Fuerzas y Bacarnes, el tulueño.
11: Háblame, José Vallejo, yo escucho Olímpica porque me pone de todo bien bueno. Un saludito ahí para todos los compañeros de transporte de feria, a los sapos, a los menos sapos y a los no sapos. Bendiciones para todos. Feliz trabajo.
12: Qué calor tan berraco que está haciendo.
0: Abrazo, papi, para vos. Hola.
13: Comenta incendio, sector Alto Menga.
0: Alto Menga.
13: Sector de Lima. Todo esto está colapsado.
0: Gracias, papi, señor. Nos envían las fotos y videos. Fuerte el sector en Alto Menga a esta hora. Hola.
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0: ¡Eso! Desde chiquitico, ¿no? Van escogiendo lo bueno, lo sabroso, lo ricote.
15: Mi buen José.
0: Háblamelo.
15: Y esos tenemos que salir por ahí al parque a conocernos como amigos, ¿no? Un heladito,
0: uy,
15: te sabe, ¿no?
0: Uy, ¿quién?
15: Locutor oyente, oyente locutor.
0: Uy, papi. Uy, son, ojo con eso, papi, que uno nunca sabe. Vaya, y nos derrite el chococono por allá.

0: Clásico con el binomio de oro de América a las 3 de la tarde, 33 minutos, 3 con 33. Mucha atención. Este sábado,
1: septiembre,
0: 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Este sábado 19, no se lo pueden perder por nada del mundo. 3 de la tarde, 33 minutos. Después de esa canción que viene, venimos con más saludos, con más reporte de sintonía. Si usted tiene a su esposa, a su novia ahí cerquita, si su esposa está en la oficina a esta hora o si está en la casita, si esta mañana han salido como disgustaditos, si están como peleando, si están como en discusión, llámela o llámelo, deja atrás el orgullo, dedíquele esta canción, dígale mi amor, pongo Olímpica y le dedico la canción que está sonando.

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0: Continuamos, no paramos, seguimos, cantamos, bailamos, gozamos en la tarde del jueves, prepincho, ¿sí o qué? ¡Ay, qué riquito! ¡Qué sabrosito! 3:39, buenas tardes, ¿qué estás haciendo, ve?
1: Mi buen José.
0: Hola.
1: Tenemos que salir por ahí al parque a conocernos como amigos, ¿no? Heladito, usted sabe, ¿no? Locutor oyente, oyente locutor.
0: No voy a opinar.
2: Yo, José.
0: ¡Háblamelo!
2: ¿Bien o qué?
0: Bien, papi,
2: uy,
0: bien.
2: Parcer, eso, verdad, lo que dijo el señor ahí. Alto Menga. Uy, yo veo como tres focos hoy.
0: Está ardiendo,
2: feo,
0: sí.
2: Feo eso.
0: Está ardiendo, bastante extenso se ve lo que nos han mandado nuestros olimpireporteros. El incendio que azota hasta ahora el sector de Alto Menga. Hola.
3: ¿Qué hay? ¿Qué hay? El pana José Vallejo. José
0: ¿qué
3: Vallejo,
0: dice, papi?
3: Aquí, en sintonía de la reforma. De la reforma. Pana José, este sol está pana. Uf, como pa que mame para.
0: Claro, papi, es que si te pones en todo el frente del mono Jaramillo, pues obviamente te vas a insolar, te vas a quemar. Hola.
4: José, es José Vallejo, calvo pero no pendejo.
0: ¿Sí?
4: Ve, ese man de Ale, ese taxista tras de petrista gay, ¿no?
0: ¿Por lo de la invitada a comer heladito?
5: José, mi amor, no me mandes a bañar. El agua se hizo para las matas, mi vida.
0: Pero mi vida, es que está haciendo mucho calorcito, mi amor.
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0: Santander de Quilichao, un abrazo para toda la gente de Santander de Quilichao. Hermosa la gente de allí. Puerto Tejada también, que está de cumpleaños hoy, ¿no? ¡Hola!
7: Uy, José Vallejo, eso está muy sospechoso, oyente, locutor, a chupar helado por ahí al Parque Ligenio, Vallejo, mucho ojo con eso.
0: Pero yo no le veo,
7: está raro.
0: Pero yo no le veo en nada de malo, es que usted nunca ha compartido un helado con un compañero, papi, con un colega, nunca ha salido a disfrutar de un conito con un compañero de trabajo, papi, ¿qué tiene de malo?
8: Yo, parcerito, muy buena esta.
0: Colega, nunca ha salido a disfrutar de un conito con un compañero de trabajo, papi, ¿qué tiene de malo?
8: Yo, parcerito, muy buenas tardes. Yo escucho.

0: quiero mucho, chao.
1: Yo también te quiero mucho, mi amor. Un abrazo, hola.
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1: Artista de concierto del próximo viernes 2 de octubre. Estamos hablando de Luis Alberto Posada. Estadio Olímpico Pascual Guerrero, 3:42 PM, 3:42. Jueves rico, este me lo aplico porque tengo sed.

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1: 3 de la tarde, 50 minutos, yo escucho Olímpica todos los jueves. 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
1: 3 de la tarde, 53 minutos, minutos. 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

Dirige el programa Magali Nazarí, la mamá de los pollitos. Por aquí te continúa acompañando tu DJ José Vallejo hasta las 5 de la tarde. Ya venimos con saludos desde donde nos reportan sintonía. Nota de voz 327-87-1045. Karol G, ¿no? Oiga, hace poco de artistas terminados en G, ¿no? Que Karol G, que Becky G, que Baby G, que Laura G, que LG, que Gmail, que un poco de cosas. No, qué vaina ahí, que Karol G, que Becky G, que LG, que... Ánimos con saludos, 327-87-10-45-411. Esta es de las mías, el flaco que estuvo de cumpleaños ayer, ¿no?

Dios bendito, 4 de la tarde, 19 minutos, 4:19. Nos actualizamos en cuanto a materia de noticias. Y es que se acaba de registrar un temblor, lo sentimos fuertecito aquí en Santiago de Cali. El epicentro ha sido en Sipí, Chocó, de 4.4. Joa, ¿me confirmas, por favor? Si es de 4.4, a las 4 de la tarde, 11 minutos, tembló en el Chocó, exactamente en Sipí. Magnitud de 4.6 en Sipí, en el departamento del Chocó. Se sigue de 4.6 en Sipí, en el departamento del Chocó.

0: estar en la juega, muchachos.
1: Yo durito. Joanotti, tenemos información de cuánto fue la profundidad, por favor, para tener una guía más o menos. 4.6 de magnitud, a las 4 y 11 de la tarde tembló. Profundidad de 37 kilómetros. Muchas gracias, Joanotti. Hola, buenas tardes.
2: Yo escucho Olímpica porque me pone de todo y bien bueno. Jorge Delgado quiere enviar un saludo muy especial a la familia Garzón Delgado en Santiago de Chile y en especial a mi hermana Juliet Delgado, que se encuentra visitando sus hijos en Santiago de Chile. Muchas gracias.
1: De una, mi pana, con mucho gusto.
3: Yo
1: hola.
3: Escucho Olímpica porque me pone todo y bien bueno. Acabó de temblar 16 y 10 o 11. 16 y 10, acabó de temblar Valle Lili.
1: Sí,
3: se sintió algo movido.
1: Aquí en el sur se sintió durito, señor. Dice, en Palmira, José Vallejo, se sintió fuertecito en Palmira. Dice, se movió nuevamente la tierrita en Yumbo, lo sentimos fuertecito. También nos dicen por aquí. ¡Hola!
4: Acabé de sentir temblores aquí en el sitio del barrio El Porvenir y el carro me mecía para lado y lado.
1: Barrio Porvenir, el carro se movía para lado y lado, dice papi. 4 y 11 de la tarde tembló, 4.6, magnitud 4.6. Y una profundidad de 36 kilómetros. 4 de la tarde, 21 minutos, 4:21. 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
5: Buenas tardes, José, aquí.
1: ¿Qué, mi amor?
5: Escuchando Olímpica, porque me pone de todo y bien bueno.
1: Sí, abracito, mi amor. Aquí seguimos pasando el sustico del temblor de hace pocos minutos. Hola.
6: Hola, muy buenas tardes. Yo escuchando Olímpica porque me pone de todo. Uy, Juan Vallejo, estoy que me tuesto. Permite una micheladita, pues, bien rica ahí. Prendete el ventilador.
1: Papi, ahí va la micheladita. Salucita, papi.
7: Sí, yo escucho Olímpica porque me pone eso y bien bueno. Tío,
1: Caballero,
7: papi, póngame mi audio, hermano.
1: Ahí ya está, papi, ahí está, sin alegar, pues.
7: Respondió internet de terror, vea.
1: Ah.
7: En la trampa con ese man que lo está invitando a chupar el audio. Ese man yo lo conozco, ese man es más cucarrón, viejo, José Caballero.
1: Ay.
7: En la trampa, hermanito, ¿sí?
1: Abrazo.
7: Mi amigo de tu aire, terrón colorado, papi.
1: Abrazo, papito, un abrazo, papi.
8: Uy, Dios, José, ¿cómo así ese man y que invitarle un heladito como amigo? Ese man lo que le quiere dar un chococono grande. Oye,
1: a
8: cuidado,
1: ver.
8: Hermano, cuidado.
1: Yo no le veo nada de malo que como oyente, locutor oyente, compartan una tarde de helado.
9: Yo escucho mi reserva muy bueno, todo bien bueno. Ay, José, ¿cómo así tu relación de oyente-locutor y que va a poner al locutor a chuparte de lado?
1: No, no leo nada malo, papi.
9: José, sí me decepcionaste.
1: Ustedes son los que le ponen el morbo a la vaina.
9: Esa relación ya me olió feo. Escucho Olímpica porque fue.
1: 4 de la tarde, 24 minutos. Ay, Dios mío, bendito. Es mejor reír que asustarnos. Seguro que sí. 424, canción para los pillos, ¿no? Saludito para todas las oficinas. No, 424, yo escucho Olímpica.

Siempre 32 minutos ese sábado. 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Ya venimos con más reportes, ya venimos con saludos. Yo escucho Olímpica.

0: Clásico con el gallo Tito Rojas. A esa hora nos reporta un fuerte incendio en Cervecería Bavaria. Fuerte incendio en instalaciones de la cervecería ahí en el sector de Bavaria.
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0: 4:38, 4:38. Avanzamos, no paramos, seguimos, continuamos.

0: Seguimos con mucho reporte. 4:39. Buenas tardes, ¿qué estás haciendo, güey?
1: Estoy escuchando Olímpica, que me pone de todo. Y bien bueno.
0: ¡Qué bonito, hombre! Desde chiquitines, vea, el buen gusto. El incendio de la cervecería Bavaria es por donde queda el centro de eventos Valle del Pacífico, por la carretera nueva a Yumbo, ¿no? Y esa es la carretera nueva a Yumbo. ¡Hola!
2: Puedes ponerme mi audio, si bueno, me tienes, mejor dicho, bloqueado allá. Me
0: bueno,
2: bloqueado
0: bueno,
2: allá.
0: bueno.
2: Yo escucho Olímpica porque me pone de todo bien bueno. Muy buenas tardes, José, háblame. Este sol está como para quemarme, y recibale el heladito a de mariquetas que le está invitando a comerse el heladito. Aquí reportando sintonía de Dagua Valle.
0: Toncito con pasas,
2: papi. Paraíso de la piña, mi papá.
0: Chococono bien rico, papi, nada, un... A tardear bien sabroso, yo no le veo nada de malo.
3: Viendo, ve, ya escucharon, ¿sí? A ver, José.
0: Señor.
3: ¿Van a llegar a chupar helado al Parque del Deo o qué?
4: Hola, José.
0: ¿Qué va, mi amor?
4: Estoy escuchando Olímpica porque me pone todo bien bueno, reportando sintonía de Valle Grande.
0: ¿Sí?
4: Qué calor. Sí, ven, no me ha vuelto a llegar el quiz.
0: El quiz.
4: Porfa.
0: Hoy hubo quiz, mi amor. Hoy a las personas le fue bien. Me estaban escribiendo por aquí que le fue bien en el quiz y todo.
5: José Vallejo, mi papá. Olímpica la mejor, mi hijo, la mejor. Muéstrame las nalgas, José.
0: A ver, hermano.
6: Escucho Olímpica porque me pone todo bien bueno. Hola, José. O te puedo llamar Vallejito.
0: Como quieras. Te
6: vas a salir rey. Dime el final del turno, yo paso por ti y podemos ir ahí al centro comercial más cercano, ahí a Cosmocentro. Nos comemos una ensalada de frutas y hablamos de la vida, de los desamores, de amores. Y vemos qué surge, vemos qué fluye. Me avisas, quedo pendiente.
7: ¡Marica!
0: Vemos que fluye.
8: José, yo escucho el chico porque me pone todo y bien bueno.
0: ¿Qué más, papi?
8: Saludos aquí desde Orlando, Florida.
0: Sí, señor.
8: Ariel Aguilar. José,
0: háblame.
8: ¿Cómo así que locutor, oyente, locutor?
0: Es que no hay nada.
8: Ese malo que le va a dar es chococono volador.
0: A ver. Es que ustedes son los que le ponen el morbo a la cosa. Es una salida de comer, compartir, tardear, una limonadita cerezada. Eso no tiene nada de malo. Hola.
9: Ve, mi hijo, ¿qué hacemos para esa tembladera?
0: No, papi.
9: Ve, Estados Unidos estáis que descubriendo Marte, yendo a la Luna.
0: Sí.
9: Ah, y no ha sido capaz de organizar la Tierra, hermano. No, estamos.
0: Qué miedo con esos temblores, Jesús bendito. Que Dios y la Virgencita nos protejan, papi.
10: José, lo invitan a un heladito, después sí lo mandan caminando de para atrás, mijo.
11: Porque pues entonces bien bueno. Hola. José, ¿a qué hora salí?
0: ¿Para qué?
11: Para que vamos para Panza a echar un chapuzón que tenemos.

0: con esas espadas que se pueden chuzar.
1: ¿De qué hablas, viejo?
2: Después José, colocame mi audio que ya te mandé el like.
1: Bueno, pues, bueno, bueno.
3: Que me pone, estoy bien bueno. Yo, mi José, mi hijo, ¿cómo así? ¿Le invitaron a comer helado?
1: Sí, ay, papi, ay, como amigo.
3: O lo invitaron a comer de helado. Ay, ay, ve, José, pues, de reto con un disquito. Escombros.
1: No, bebé, ya no alcanzo, papi, ya no alcanzo, hola.
4: Yo, Olímpica, Olímpica, reportando por los lados de la terminal, se sintió.
1: Sí, por el lado de la terminal, aquí en el sur también se sintió, nos dicen que en Marroquín, que por los lados de Salomia, en Yumbo también se sintió fuertecito. 4:43 después de esta canción vengo a entregar $250,000. Síganse registrando con la palabra culebra, escríbame la palabra culebra, porque ya minutico vengo a entregar $250,000, escríbase, regístrase ya mismo, palabra culebra, culebra, culebra al WhatsApp, 327-8710-45.

0: 4:46 y antes de entregar nombre de ganador o ganadora, hoy invitan, hoy 17 de septiembre, grupo de oración Santo Rosario por la salud y pronta recuperación de Dubeymar Giraldo Hoyos, hora 7 de la noche, ahí en la calle 34, número 40A, esquina. Allí los invitan. Calle 34, número 40A, esquina. Por la salud y pronta recuperación de Dubeymar Giraldo Hoyos, el hermano de nuestro amigo Diego Rumba, nuestro guarda de tránsito, hombre, barrio Ciudad Modelo. Dieguito, un abrazo. Pronta recuperación para tu hermano. Que Dios te lo alivie, te lo sane. Y te lo conserve muchos años más, papi. 4:46. 4:46.
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0: Atención, ganador o ganadora de cuarto de millón de pesos, como lo habíamos dicho, lo prometido es deuda, mucha atención. Nos vamos para el barrio Confenalco. Allí se encuentra Oscar Julián Bonilla. Oscar, eres el feliz ganador de cuarto de millón de pesos, Oscar.
1: ¡Ganaste! ¡Ganaste! ¡Ganaste!
0: Viendo por aquí, completaste el registro. Hay mucha gente que también salió favorecida. 2-3 personas más salieron favorecidas. Pero lo que pasa es que no completaron el registro. Tienen que completarlo todito, todito, todito. Cuando ya le envíen el mensaje, ya tenemos sus datos. Ahí es porque ya tenemos todos tu registro.

0: Completo, listo. Oscar Julián Bonilla del barrio Confenalco, ganador de cuarto de millón de pesos, Osquitar. Felicitaciones, mi rey. 4:48, yo escucho Olímpica.
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0: 4:48. 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
1: Aquí estamos de vuelta, 5 de la tarde, 14 minutos. Vamos a tratar de hacer un resumen de todo lo que ha pasado en el día, en todas las noticias y también, obviamente, lo que está ocurriendo y lo que esté pasando en ese instante. También en cuanto a la movilidad, hubo un temblorcito ahí más o menos Durango en la tarde, también vamos a hablar de eso y mucho más. Resumen de todo, pero también, por favor, queremos saber cómo está la movilidad a esta hora en Santiago de Cali. Magali Nazarista, la dirección y programación. Giovanotti, Jova Radio. Qué pena, el burro por delante. Mi estimado Madrid, papi, ¿cómo te va? Buena tarde, ¿eh? ¿Cómo te va, eh?
2: Bien, papi, gracias a Dios. Saludo para todos los que dicen Yo Escucho Olímpica. Bienvenidos al Pico y Placa. A esta hora, un fuerte incendio, papi, estructural. Sí. Ahí en una de las bodegas del terminal logístico ubicado sobre la autopista Cali-Yumbo, junto a la cervecería del Valle. Ya los bomberos tienen conocimiento de la emergencia y despacharon máquinas y unidades para atender la situación. Las imágenes que se logran observar son bastante fuertes. Mucho humo negro por ese sector. Y entonces se está presentando a esta hora fuerte incendio en esas bodegas del terminal logístico ubicado sobre la autopista Cali Jumbo junto a la cervecería del Valle.
1: Y súmele que se mantiene todavía los bomberos ahí. Continúan trabajando para controlar las llamas en el sector de Menga, al norte de la ciudad de Cali. Los primeros segundos de un video que nos están pasando por acá. Se ve que hay una persona que aparentemente el incendio de vegetación habría sido ocasionado por una persona. Lastimosamente, lo que hemos hablado siempre, en la gran mayoría de estos eventos son ocasionados, son provocados los incendios. Y usted, cuando tenga la oportunidad de denunciar a esas personas, hágalo. Pero sí, está fuerte el incendio ahora por el sector de Alto Menga, ¿no? Alto Menga.
2: Sí, señor, Alto Menga.
1: Entonces, para que tengan pendiente, todo el sector del norte, hay bastante humo en el ambiente. Y con eso, papi, llegamos a 33, casi 34, papi, mucho calor hoy, ¿no?
2: Demasiado, papi. Ve, mira que yo puse el ventilador.
1: Sí.
2: Y ni así. O sea, ve, tanto así que antes de venirme para acá, me bañé. Uh-huh. Yo siempre me baño cuando me voy a venir para acá, pero me bañé. Salí y al momentico ya estaba seco otra vez y ya como sudando.
1: Sí, es que estuvo muy fuerte hoy el calor, estuvo impresionante. Y eso también alerta, por ejemplo, a la gente de Cali, que advierte que por favor no malgasten el agua por esos momentos donde hace tanto calor. Por ejemplo, el río Cali se ve bastante bajito. Demasiado. Cosa que no es habitual, entonces por favor evitemos malgastar el agua para que no lleguemos a un razonamiento. Es lo que no queremos. No queremos razonamiento
2: aunque,
1: de agua.
2: Aunque el agua está mínima por Alfonso López, está bajito.
1: Por ejemplo, mira,
2: está,
1: sí.
2: Ya está bajito, no está como llegando normalmente, no, está bajito. Entonces, sí, la recomendación es para las personas. Papi, si usted no tiene necesidad, vea, yo le voy a ser sincero, mi moto en ese momento no es que esté súper limpia, pero yo digo, llevarla a lavar es gastar agua.
1: También puede ser, sí.
2: Entonces, si usted tiene la posibilidad más bien de que usted con un trapito, su motocicleta, le pegue la limpiadita, hágalo. O hay un líquido especial que usted lo puede utilizar para cuando la moto está sucia también, o el carro, usted lo aplica ahí.
1: De alguna manera, sí. Hay muchas mangueras que son especiales que con un tarrito hace rendir mucho.
2: Sí, señor.
1: También se puede utilizar para eso. Buenas tardes, hola, ¿qué estás haciendo?
3: Hola, buenas tardes. ¿Qué va? Giovanotti, Madrid.
1: ¿Cómo vas?
3: Hola, mesa. Papi, escuchándolo al 100%, que Melocha desde Siberia, métele así de rico. Ve, señor. Repíteme la historia, ¿qué es lo que pasó con una señora,
2: papi,
3: weón?
2: No, papi.
3: Y pues, Madrid, ¿cuándo vas a contar tu historia también para opinar?
2: ¿Mi historia?
1: Lo que pasa es que esta mañana la historia fue interesante, ¿por qué?
2: Pero, pero no hay necesidad de que hablemos, no, porque igual estamos en otra cosa.
1: Pensé,
2: papi,
1: que
2: sí, pero no,
1: daba pie para... No,
2: sigamos, papi.
1: Buenas tardes, hola.
4: Yo escucho Olímpica porque me pone todo bien bueno. Estoy aquí por el lado del Hotel NH en Jardín Plaza, por la Mazda.
1: Sí.
4: Y esto hay un trancón que no se mueve ni para adelante ni para atrás.
1: Ay, hizo papá, muchas
2: yo pienso
1: gracias.
2: Que ese tema de la cerrada de allá de la octava, papi, está generando trancones aquí en Cali que da miedo, papi.
1: ¿Qué parte, papi?
2: ahí el todo el cuando uno viene, o sea, el puente de ahí de la octava.
1: Carrera octava.
2: Sí, la octava para coger para la base y todo eso, uh-huh. Pues claramente eso está cerrado.
1: Sí.
2: Entonces, muchos carros tienen que desviarse, entonces eso está generando trancones para
1: frente a la base.
2: Frente a la base. Uf. Todo eso está generando trancones para vos venir para acá. Adicional a eso, muchas cosas. Por acá todavía siguen los trancones aquí en la autopista por la cámara. Sí, no, mejor señor. Dicho, papi, Cali a esta hora es una locura.
1: Sí, ahí está. Y es la hora más fuerte en cuanto a tráfico, ¿no? Buenas sí, tardes, hola.
5: Hola. Yo a radio, ¿qué hola, papi? Yo escuchando Olímpica porque me pone de todo y bien bueno. Aquí reportando sintonía a Wilson, quitando en Muelen Martínez Palmera, barrio Los Uribe.
1: Gracias, papi.
5: Escuchando a los mejores, que Madrid.
1: No, papi.
5: Aquí reportando sintonía aquello ahí, esa vez que perdonó al marido, que el man se la jugó y todo. Que le lave el trompilizo y ya eso le queda nuevecito.
1: Sí, pues es que esta mañana la historia fue justamente de
2: sí,
1: eso.
2: Pero el no, tema igualmente importante. En ese momento no estamos hablando de Musiramos. Pues.
1: Ah,
2: muchas gracias.
1: Pensé que apuramos un pedacito.
2: Sí, no, pero no, papi, gracias.
1: Ah, ya. Buenas tardes.
6: Yo escucho Olímpica porque me pone de todo y bien bueno. Aquí el Piñero reportando, tratando
1: vas?
6: De salir
1: ¿de, dónde?
6: De la ciudad de Cali.
1: ¿Por
6: la portada al mar?
1: Okay.
6: Pero como están haciendo arreglos, está bastante, bastante complicado el paso. Hay trancón, pero impresionante, ¿yo?
1: Listo, papito bello, muchas gracias. Que sigan camellando, sí, pero que le hagan rápido. Y no a trancones, hola.
7: Escucho Olímpico, porque bueno, de todo es bien bueno. ¿Qué hubo? Empanada noti, marrano, salchipapa noti.
1: Reboy.
7: Aquí en Palmira, seco,
1: maraco, seco, cepillín y cepillán. Ah, ya en San Francisco.
2: Listo, Susana de Domingo, la muy caripelada, se puso a bailar.
1: Olímpico, en serio, buenas.
8: ¿Qué estás haciendo hoy? Escuchando Olímpico, hermano, todo bien bueno y acá.
1: Señor.
8: Qué alegría escuchar al mejor locutor del mundo.
1: ¿Del mundo? ¿Qué digo del mundo?
8: Del universo.
1: Tampoco.
8: Del universo, de la galaxia.
1: Madrid.
8: No, es que no hay palabras para escribir al señor Giovanni Fabián Laverde. Oh.
1: Señor.
8: No, hermano, qué emoción, hermano.
1: Qué bobo.
8: Musidrama, sí, pique y paca, sí.
1: Papi, ¿qué se va a tomar? ¿Qué se va a tomar? ¿Qué quiere?
8: Ahí está, hago el cambio, Madrid, hago el cambio.
1: Muchas gracias. 5:21 minutos, estamos de pico y placa hoy, 5 y 6.
2: Vayan Seats.
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1: 5:30 minutos, 5:30. Atención a esto, ¿no? Matamos un diablo y destruimos un matrimonio. 5:30 minutos, habilitamos de nuevo el WhatsApp de Olímpica. ¿Cómo está la movilidad en Santiago de Cali? Buenas tardes, ¿qué estás haciendo, eh?
2: Sigamos. Buenas tardes, Giovanotti, Madrid, JM. ¿Cuándo no está? Saluda a la mesa. Hola, mesa. Hola, el mesa. Reportero soy yo. Voy por aquí, por la carrera 39, por la Simón Bolívar, entrando en Antonio Nariño, sentido sur-norte, totalmente despejado, y no, aquí hay un vía que me estorba, pero bien, voy por el carril del mío,
1: Alexandre, por favor, ¿te sales del carril del mío ya? Sé que vas por el poblado.
3: Sí, porque es que tampoco, pues.
1: Número de celular.
3: A ver, no,
1: correo, de puro loco.
3: No, porque es que ya lo dicen todo.
1: Didier.
3: No. A ver.
1: Doy el correo del celular. No, es más.
3: No, déjelo ahí.
1: Voy a mandarle la foto y no es al tránsito. Ve, hablando de tránsito, ayer estaba pasando, creo que era por el sector de la 14 de Calima.
3: Sí.
1: Allí hay carril del mío y hay estaciones que están funcionando. El carril del mío viene, inicia, digamos, desde el puente del río Cali,
3: sí,
1: que es el que divide, digamos, Brisas de los Álamos a Calima. O sea, como de Álamos a Guaduales. Ahí pasa el río Cali, ¿ves? Ahí, y ahí empieza el carril del mío, ¿cierto? A funcionar. Y la gente se mete por ahí, pues porque de pronto hay trancón, cosa que no se debe. Y el carril del mío ya se prolonga ya por toda la calle 70. ¿Qué pasó? Ahí en la entrada de Guaduales, yo pasé por ahí y un man de un taxi venía por el carril del mío. Papi, el guarda que estaba ahí simplemente hizo esto, vea. Sacó el celular.
3: Tengo grabación.
1: ¿Sí? Grabó, Pero aquí la multa yo creo que ya le llegó.
3: Ya.
1: Y es legal.
3: ¿Así? ¿Así fácil?
1: El guarda de tránsito lo puede hacer y es legal. Puede grabar, que es la evidencia. Papi, el taxi por el carril del mío. Y te digo, mal de golota. Como ya uno, el man le dice que pare y ya no paran, porque mucha gente no respeta la autoridad. No, es que no es un policía. No importa, él es la autoridad en las calles y en el tránsito, el guardia de tránsito. Que no es un policía, obvio, no es un policía, pero es la autoridad en ese momento en cuanto a la vía. Ah, que es un guarda. No importa, o sea, ¿para qué ir en contra de las reglas? El man llega y saca un celular, como no le hacen caso, te llega y graba. Y esa es la evidencia que normalmente es el taxi. Le va a llegar la fotomulta.
3: Y no tiene que meterse en problemas, no tiene que pelear con nadie.
1: Tiene que atravesársele. Papi, no. Se fue fotomulta, yo creo. Así que pilas, por favor, porque usted pues dice, no, yo soy un vivazo. Me meto por el carril de Dios. Ahí está foto. Tengo fotomulta para que
4: amor, eso queda acá detrás de la bomba del terminal. Que queda por entre la 18, eso está por la 18.
1: ¿De qué está hablando, mi amor? Primero que todo. ¿Algún tema en especial estamos hablando ahorita? Quizás. ¿De qué está hablando ella, papi?
3: No, no sé.
1: Buenas tardes. ¿Qué estás haciendo hoy? Hola, buenas. Me saludo para Gargamel, para el señor Barriga, para Kiko, Calamardo y Bob Esponja. Barbarita y también para Tuli Maruja. ¿Qué tal ese parche? Está bueno, ¿no? Buenas.
5: Yo escucho Olímpica, la verdad, todo bien, bueno.
1: ¿Cómo vas?
5: Por aquí por la 26, por la clínica del Remedio. Severo trancón, Giovanotti. Oiga, Giovanotti, le hago una pregunta. Y la gente que estuvo poniendo a que hicieran la feria aquí fue en diciembre, ¿no? Que por la naturaleza, que por los árboles. Yo entiendo que hay una sequía, pero no acuerdan de venirle a echar agüita a los árboles. Ya se les secó lo que estuvieron peleando tanto con eso. Dios mío, yo entiendo que hay sequía, pero así como estuvieron peleando, no se volvieron a asomar por acá. Yo escucho Olímpica, la que me pone de todo, y bien bueno.
1: Dale, papi, gracias por tu opinión. ¿Hola, mi reportero, o qué?
3: Buenas, ¿qué estás haciendo, eh? Buenas tardes.
6: Hola, muy buenas tardes, Giovanni. Hola. Giovanni La Verde.
1: Señora,
6: reportando
1: presente.
6: Sintonía acá de Tacuello, Cauca.
1: Si me dicen así, yo pienso que me van a regañar, ¿oíste?
3: Como cuando mi mamá también me decía así, Luis Alejandro, ya viene regaño.
1: ¿Qué
3: fijo
1: me salva ahora? Dime, señora.
6: Los bendiga, muchachos.
1: Gracias. Señora. Ah, bueno.
3: Ah, ya.
1: Pensé que era algo grave. Buenas.
7: Yo pues escucho me toca, mijo, porque entonces, ¿cómo?
2: Ay, ¿qué? Me toca vender este cuerpito para poder...
1: ¡No! ¿Este man de qué está hablando?
3: ¿Qué es eso? ¿Cómo enviar ese audio?
1: ¿Metió mal el dedo?
3: ¡No!
1: ¿O le están dando? Buenas, ¿qué estás haciendo, ves?
7: Madrid, Don Madrid.
3: Señor.
7: Yoa.
1: Señor.
7: Por aquí, por la Paso Ancho, no, eso está muy jodido.
1: Yo ¿Paso Ancho con qué?
7: Mi centro, man.
1: Como está fuerte,
7: el trancón. Un trancón, severo trancón.
1: Por la Paso Ancho ese unicentro, listo papá, muchas gracias. 5:35.
3: ¿Qué estás haciendo, ve?
8: Yo escucho Olímpica porque me coloca de todo y en bueno, Giovanotti, buenas tardes, reportando sintonía acá de Alfonso López, bendiciones, mijo.
1: Dale, papi, muchas gracias por el reporte.
3: Bendiciones.
1: ¿Quién anda por acá?
3: Hello.
9: Hola. Yo escucho Olímpica porque me pone de todo. Bueno, muchachos.
1: Señor.
9: Aquí en Amundí. Reposando este calor de hoy tan berraco que hizo.
1: Estuvo fuerte, ¿eh? Bueno, muchachos.
3: ¿Ya?
1: Siente uno que es que terminan, o sea, terminan en punta. Entonces uno dice,
3: ¿cree que van a seguir o algo?
1: Aquí fuerte ese calor que hubo esa tarde. Y no piensa que va a decir algo como uno. No queda esperando.
3: La mañana hay una señora que envía la voz y dice, buenos días para todos, esperamos que la pase muy bien. Y uno, bueno, porque hoy es un día para seguir adelante.
1: Y deja una pausa ahí.
3: Para estar aquí, bien feliz. Hace como cuatro pausas.
1: Emucidrado para ahí. Mira, Giovanotti, yo quiero opinarte el día de hoy, emucidramas. La señora creo yo que está muy equivocada. ¿Sí? Ah, ya. O sea,
3: ya, cada uno dice, ya terminó.
1: ¿Será que de pronto puede que esté mal en el trabajo? Ajá.
3: Buenas.
1: Y ya, hey, señora, por favor, ¿qué hago?
10: Escuchando
1: bueno.
10: Olímpica Estéreo porque me Buenas. Pone estoy bien bueno. Oiga, señor. Está bien que hagan los retenes, bien
1: ya
10: bacano.
1: Va a empezar, ya va a empezar.
10: Pero no.
1: ¿Pero no qué?
10: Tras de que por la Simón Bolívar es un caos andar. Desde Sameco ya viene uno con trancón. Palo de retén aquí en el Metropolitano del Norte. No, no es justo. El trancón que forman, hermano.
3: Pero ese Metropolitano es ancho.
1: El Metropolitano del Norte. Sí, pues ahí sí, pasando. Sí, sí, pasando la. El terminalito, ¿no?
3: Sí, esa vía es ancha.
1: Sí, la vaina es que, por ejemplo, en plena hora pico.
3: Y lo que pasa es que, claro, viene mucho. Y con ese tema de que hay unos carros que vienen, digamos, de allá de Palmira y ya tienen abierto ahí para cruzar, ahí se forma más
1: es
3: el
1: que,
3: trancón.
1: Claro, tantos semáforos, vías angostas, entonces.
3: Se forma ahí el propio ahí.
1: Hola.
11: Escucho Olímpica porque me pone de todo y bien bueno. Uy, no, Jova, ¿cómo así? Hace mal le estaban herando, pero como a rata. Ese que está vendiendo el cuerpo, le estaban herando,
3: estoy vendiendo
11: pero
3: mi cuerpecito.
11: Rata.
3: No, se pasó, se pasó.
1: Uy, hablando de humo. ¡Con ustedes! ¡Gastamán! Hola, papi, ¿qué más ve? Venga, Racica, hable aquí, pues.
12: Es fine. Yo voy a dejar mi bicicleta eléctrica allá afuera, padre.
1: Papi, no le pasa nada.
12: Es que me compré una bicicleta eléctrica, padre.
1: Hágale, papi, no
12: porque
1: pasa
12: como
1: nada,
12: estoy
1: papi.
12: Entrando como el tema del fitness, padre.
1: Qué bien, qué bien.
12: Estoy entrando como para adelgazar mucho, padre.
1: Pero eléctrico usted no hace nada. Lo maneja sola.
12: Ya me va a dañar el fitness, a mí.
1: Es que bicicleta eléctrica para el fitness, dice.
12: Sí, claro, porque a veces la bicicleta de sol y yo voy pedaleando. El tema es que me metí en eso de fitness, padre, y en esos días estaba yo ahí, estábamos ahí comiendo, padre, comiendo. Y me dice un amigo, oye, Saman, yo creo que vos estás a dieta, padre. Y yo le dije, obvio sí.
1: Obvio, sí.
12: Y me dice, pero si te has comido dos hamburguesas. Yo le dije, sí, pero me quería comer cuatro.
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0: Bueno, Madrid, todo listo, porque hoy es jueves. Estamos a punto de completar la frase de la semana de hoy, jueves.
2: All ready.
0: Voy a darle el pedacito de la frase de hoy, el fragmento. Creo que con eso ya estamos casi ya listos, ¿no?
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0: 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El segmento es Te Pone.
2: ¿Te pone?
0: Te pone. Apunte, por favor. Te pone. 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
2: Ya, ¿sí? Fácil. 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
1: Son las 6 de la tarde, 9 minutos, momento de la noticia, momento de saber qué es lo que está pasando en Cali, Valle del Cauca, Colombia y el mundo. Bomberos de Cali siguen trabajando a esta hora en el sector de Menga ante el incendio forestal que avanza rápidamente. En el sitio ya trabajan 120 unidades en diferentes puntos de la zona. Lo que pasa actualmente en este instante, en este preciso momento, el incendio que se registra a esta hora en el sector de Menga, al norte de Cali, lamentablemente continúa. Los organismos de emergencia siguen a esta hora trabajando en diferentes puntos de la zona montañosa para controlar la conflagración. Y además que en ese punto también hay un tema negativo, es que ahí ventea bastante y eso también impide así que se propague más rápido el incendio. Seguimos con información, ahí les estaremos informando. 6 de la tarde, 10 minutos. ¡Olímpica! Hacia las 2 de la tarde de este jueves se presentó un incendio estructural en el sector de Polvorines, en la comuna 18 de Cali. Al sitio llegaron dos máquinas con 4 unidades, un carro tanque y una ambulancia con paramédico. La situación fue controlada. Hasta el momento se reportan 4 viviendas afectadas en un área urbana de futuro desarrollo, sector de Polvorines. 6:11 minutos. Olímpica. Más información a esta hora. Atención. También otro incendio estructural al interior de una de las bodegas de terminal de logístico ubicado en la autopista Cali Jumbo, ahí junto a la cervecería del Valle. Los bomberos llegaron al punto, evacuaron a los trabajadores y están trabajando. 6:11 minutos. Olímpica. Más información a esta hora. Olímpica. Hoy llegamos a 33 grados centígrados. Sensación térmica de 35. Bastante grande, por favor. Síganse hidratando con estén en las calles, por favor. Agüita, lo que quiera, un juguito, una limonada. Por favor. 6:11 minutos. Olímpica. Más información a esta hora, atención. Actualizamos las noticias, atención, atención. Gobernadora Dilian Francisca Toro confirmó traslado de personas sindicadas de que permanecían en el Coliseo de Buenaventura luego del incendio del centro transitorio Marte. Dijo que apoyan con la logística y dijo que es necesario que sindicatos sean atendidos por el sistema penitenciario. 6:12 p.m. ¡Olímpica! Más información a esta hora. Atención, atención. Aumenta a 100 millones la recompensa, estaba en 50. Aumenta a 100 millones la recompensa por los responsables del ataque con drones en Candelaria. De acuerdo con los primeros indicios que manejan autoridades, detrás de esta acción estarían integrantes de disidencias de las FARC, hipótesis que continúan siendo materia de investigación por parte de los organismos de seguridad, pero ya aumentó la recompensa a 100 palos. 6:13 p.m. 13 minutos ya. Olímpica. ¿Qué más tenemos de información? Gerente de Mecali advierte que no descarta racionamiento de agua y energía por fenómeno del Niño. Atención, actualmente en las plantas de tratamiento de agua que abastecen la zona de ladera de la ciudad, que funcionan con los ríos Cali y Meléndez, ya se inició el protocolo de bombeo desde la red baja. Por favor, en lo posible, ahorre agua, por favor. Ahorre agua, por favor. 6:13 p.m. Más de 100 comerciantes de San Andresito del Sur afectados por el terremoto fueron reubicados. Ellos estaban ahí haciendo sus ventas en la parte de afuera sobre el 80 y sobre la 79. Bueno, hablaron con la gente del antiguo almacén La 14 ahí en la 80 con Paso Ancho y ya están ahí trabajando. La Secretaría de Participación Ciudadana, la secretaria Juana Castaño, dijo que allí venderán sus productos temporalmente y les dieron una mano. Qué chévere que entre todos se apoyen y se ayuden. 6:14 p.m. Estamos en el pico y placa de Olímpica Estéreo. Hoy 5:06 para particulares hasta las 7 de la noche. Un artista que hará parte del homenaje de los 50 años de historia musical de Luis Alberto Posada. Nada más y nada menos que Luis Alfonso, el señorazo. La ex en Olímpica Estéreo.
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0: Lindao. Toreto haciendo, señorazo.
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0: Bañamos en el Pico y Placa Olímpica Serio 104.5. Ve, eso es que 4 de la tarde 39. Esto quedó.
1: Estás drogado.
0: En el tiempo, ese computador, ven. Ve, papi, recomendación, ya saben, a través de nuestras redes sociales nos pueden seguir. Arroba Olímpica Serio Cali. Ahí nosotros estamos subiendo contenido, tanto en TikTok, tanto en YouTube, tanto en Facebook, tanto en Instagram. Para que ustedes vayan y nos sigan también. O también pueden seguir a Jovita. ¿Cómo apareces en Instagram, Jovita?
1: Estamos en redes como arroba Jova Radio, con J, Jova Radio.
0: Listo. Y yo como Alejo.Madrid para que vaya y nos siga a través de las redes sociales. También recomendarle a todos que empiecen a enviar la palabra culebra a través del WhatsApp Olímpica 320-787-1045, papi.
1: Escribo la palabra liga.
0: ¿Cómo?
1: Liga.
0: Liga.
1: Liga. Vamos a darle liga.
0: Ay,
1: hoy.
0: Vamos a darle la liguita ahí.
1: Dale la liga.
2: Hola.
1: Y
2: hola. Hola, culebra. Yo hoy estoy dando la liga al que quiera.
1: Te vamos a dar la liga. Entonces escribo la palabra liga al WhatsApp Olímpica y lo registramos de inmediato. Pero escríbela ya para que quede ahí en la jugarreta. C29, hola, ¿qué estás haciendo,
3: Te escucho yo, Olímpica Serie, porque me vale todo y bien bueno.
1: Señor.
3: Sintonía, peso 489. Giovanotti, yo quisiera saber aquí entre la sexta con 11.
1: ¿El centro qué?
3: Quinta.
1: Ok, sí.
3: Ahí entre la iglesia que hay ahí. Esa vía está cerrada sobre la 11, hermano.
1: Sí, sí, sí.
3: Una vía cerrada, no la abren. Yo no veo que esté a punto de caerse algún edificio. No veo que esté a punto de caerse alguna estructura. Y eso cerrado desde el día del terremoto, hermano. Todo el mundo ya vieron las vías y esa es la única vía que no han abierto para el centro, para uno bajar por la plaza de Caicedo, ¿no?
1: Sí, sí, sí, sí.
3: ¿Hasta cuándo, señores? ¿Hasta cuándo?
1: Si está cerrado, seguramente es porque alguna estructura puede estar en peligro, me imagino yo, pero ya vamos a averiguar. Vamos a dejar todo ahí por la plaza de Caicedo, tome la vuelta por ahí. Habilitamos el WhatsApp. Buenas tardes. Ah, fíjate que es que están aquí inscribiéndose muchos con la palabra liga. Dame un segundito. A ver si de por aquí tenemos. Ve, a propósito, me siguen llegando muchas fotos, muchachos. Me manda aquí una foto desde el Cerro de las Tres Cruces. También hay una parte que está quemando. Uy, no. Me da como afán que mucha gente está mandando fotos. Hay unas fotos impresionantes de gente que está tomando hacia la montaña de Altos de Menga. El incendio ahí está. Está complicado. Fuerte. Uy,
0: está
1: no,
0: fuerte,
1: no.
0: Fuerte, fuerte.
1: Y esa zona ventea mucho, ¿viste?
0: Es que ese es el peor. Otro inconveniente. Lo que pasa es que ahí es donde entra el problema. Por ejemplo, hoy yo estaba ya haciendo aseo en mi casa. Y yo le decía a mi abuela, es que ni siquiera ventea aquí. O sea, ahí no ventea. Uh-huh. Ella me dice, sí, es que por acá casi no ventea.
1: A ver, no remea la abuelita.
0: Porque ella me dice así, ¿no? Abuelita, Anita, ¿qué pasó, mijo?
1: Venga, remeo yo porque es su abuela, porque usted no remea, bueno, a su abuela.
0: ¿Cómo es?
1: ¿Qué pasó, mijo?
0: Entonces yo le digo, abuelita, ¿qué pasó? Hábleme por este oído que casi no veo.
1: Tiene un cuernito.
0: ¡Ah! A ver.
1: ¿Qué? A ver, ay, no aseguré la abuela.
0: Qué pecado con mi abuelita, no mentira, Anita. Pero sí me dice, aquí casi no
1: veo. No hable como perdón, la abuela, por favor.
0: Entonces, pero para ese lado, y más para ese sector, papi, el ventarrón es brutal. Sí. Entonces, claro, un fueguito, papi, eso ya el payaje extiende justamente por el tema del viento.
1: Altos de Menga está fuerte en ese momento. Y aquí la foto que me mandan ahorita también del pedacito ahí de Tres Cruces. Es, por favor, muchachos, en la jugarreta, que seguramente son provocados. Quieren dañar la naturaleza. Por favor, estemos en la jugarreta para que entre todos nos cuidemos, por favor.
4: ¿Qué hubo? Estoy bien, bueno, muchacho.
1: Señor.
4: Le quiero enviar un saludo muy especial, pero muy especial. A Vallejito.
1: ¿A Vallejo?
4: A Josecito.
1: ¿Y eso por qué?
4: Dirán, ¿por qué? Pues porque un oyente lo invitó que a chupar helado. ¿Qué? No sé qué, bueno, pero él creo que sí, que se iban a encontrar y se iban a chupar de helado. Se iban a chupar de un lado. Bueno, en fin. Se concretó la cita, entonces un saludo para Vallejo y espero que le esté yendo muy bien. Es Olímpica Estéreo, porque el Vallejo se le moja la canoa.
0: A ver, señor.
1: A ver, respeto con nuestro macho, varón.
0: ¿Quién?
1: José Vallejo.
0: Ah.
1: Uy.
0: Maolimpi, reporteros.
1: ¿No le ibas a defender?
0: ¿Quién?
1: Uy.
0: ¿Y por qué?
1: Hola, buenas tardes, ¿qué estás haciendo,
5: En Golondrina, tremendo aguacero en Golondrina.
1: Uy, qué rico, gracias a Dios, amén.
0: Qué rico. Oiga, aguacero,
1: sí,
0: para allá.
1: Debería llover fuerte, fuerte, fuerte, para que todo el sector de la montaña, de la ladera de Cali, se refresque y por más de que los que quieren hacer daño no puedan, caiga el aguacerito, ¿no? Lloviera, uy, bien rico. Unas 3 horitas, un aguacerito bien sabroso.
0: Pega rico.
1: En Cali, uy.
0: Pega 3-3.
1: Sería, pero mejor dicho, lo mejor.
6: Porque me pone de todo.
1: Hola.
6: Bueno.
1: Ah, bueno.
0: Ah,
1: gracias.
0: Bueno, menos mal.
1: Pensé que... Hola, buenos días, buenas tardes o buenas noches. ¿Quién anda por acá?
7: Pues me toca, mijo, porque entonces, ¿cómo?
0: ¿Otra?
1: ¿Qué? Pero...
7: Me toca a vender.
1: ¿Qué es eso?
7: Este cuerpito para...
0: No, pero ¿y entonces? Señor.
1: Ay, es que pone, este audio es para José Valle.
0: ¿Sí?
1: ¡Qué perro! Mañana le hice con mucho gusto en la mañana, cuando hable con él o... Ahí usted mira. Buenas.
8: Escucho Olímpica porque me coloca de todo y bien bueno. Por aquí, por la vía Cali Candelaria, están aletosos, vea, tan aletosos acá, una motico con un camioncito y van a dar golpes.
1: ¡Uy, Dios mío!
8: ¡Qué tolerancia, mano!
1: ¡Cero
8: mejor
1: tolerancia!
8: Siéntese y escuchen Olímpica y que le resuelven musidramas.
1: A lo Olímpica, bien. Serio. A lo Vietnam. Vea, a propósito, un abrazo para una amiga. Bueno, ya le pego el saludito. Hola, ¿qué estás haciendo, güey?
9: Buenas noches,
0: papi.
9: Para informar que de aquí desde Petecuy, de norte a sur,
1: ¿sí?,
9: por la ciudad de Cali, fuerte trancón, pero ay, bien ay. Fuerte, ¿oyó?
1: Ok. Dale, papi, gracias. 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
0: No lo pueden perder.
1: Por todo Santiago de Cali, desde el Parque del Ingenio hasta la plazoleta Jairo Varela. Ya les vamos a recordar el recorrido para que salga y haga parte de ese recorrido con Olímpica Cero. 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Un abrazo.
0: Informa la hora, 6:35.
1: ¿No? Sí, claro. Un abrazo para una amiga que está escuchando Olímpica Cero. A ella le dicen la sándwich.
0: ¿La qué?
1: La sándwich.
0: ¿Por qué?
1: Porque se la comen en todos los
0: no. Pasos. No, te pasas
1: y lo sabes. Háblame yo, sándwich. Todos los paseos le echan muela. 6:35 minutos. 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
1: Yo Giovanotti, yo Madrid, ya no. Claro, oigan el señor, que es que la basílica está que cae. Si los carros pasan, pues la tumba, no es por el movimiento. Ustedes no pueden abrir eso. Ve, va a colocar la boquitrompona o si quiere o no. Si quiere, ¿no? Ve, ¿qué pasó? ¿Algún como si drama, no? Le montaron el cacho a la señora, ¿no?

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0: 6:42 minutos en Olímpica.
2: 6:42
0: en placa. Hasta las 7 de la noche hoy. 5 y 6. Bueno, atención porque este sábado 19 de septiembre llega la caravana del amor y la solidaridad. Recordemos el recorrido para que la gente, y el horario obviamente, para que la gente haga parte de esa caravana. 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
2: Así es, mi papacho. Le voy a contar rápidamente cuál va a ser el recorrido. Arrancamos desde el Parque del Ingenio, carrera 83 entre calle 14 y 13. Seguimos por la carrera 56. Vamos ahí de Chori por la calle 10, que es la autopista sur. ¿Sí? Damos la vueltica, vamos por la carrera 39. Uh-huh. Seguimos calle novena.
0: Cholaos.
2: Seguimos carrera 34.
0: Rey David.
2: Calle séptima.
0: Sabroso.
2: Calle King. Uh-huh. Seguimos calle novena.
0: Cholaos.
2: Seguimos carrera 34.
0: Rey David.
2: Calle séptima.
0: Sabroso.
2: Calle quinta.

0: es llevar a todos los caleños que podamos donar. Como decías, algo muy importante es, papi, desde lo más pequeño, ve, tengo esta latica de sardina, tengo esta de atún, que tengo esta librita de arroz.
1: Unas panelitas.
0: Todo es amor y todo es bendición. Entonces, ya saben, este sábado 19 de septiembre, la caravana de amor y solidaridad con Olímpica.
1: Si puede donar bastante, excelente, buenísimo. Si puede donar algo poquito, también.
0: Y si no, puede salir una oracioncita por nosotros, sale, lo disfruta, aplaude, se mete ahí, mejor dicho, que la goce con nosotros también.
1: Va a pasar bien sabrosito. Con la única emisora capaz de hacerlo. Olímpica Estéreo Cali 104.5. Ya lo saben, el sábado arrancando a las 3 de la tarde. Yo el sábado termino, sábado de vacilón.
0: Y arranca para allá.
1: Y me voy para allá, de una vez, allá al Parque del Ingenio, porque hay que llegar temprano, ¿eh? Como tiene que ser.
0: ¡Qué rico!
1: 6:45 minutos, yo escucho Olímpica.
2: ¡Cali!
1: ¡Ven, qué hubo, mira!
0: ¡Papi, qué es lo que está pasando aquí, güey!
1: Ahora que estabas hablando de la plazoleta Jairo Varela.
0: Espérame un disculpe, espérate, te voy a decir, no es por ser cizañoso, ¿me entiendes?
1: Pajo, ¿eh?
0: No es como por meter cizaña ni nada, pero esa dieta te está yendo por el inodoro, ¿qué? Porque no está pagando en nada con tu barriga, ¿oíste?
1: Yo lo he hecho, no, hice dieta hace un año.
0: Papi, pero esa dieta le quedó en el pasado.
1: Es así, ¿me entiendes?
0: Ahora sí, seguilo, papi, antes de que me llegue el papagayo aquí que me recoge.
1: No, te iba a decir, ve, yo cuando cogía yo el buseto,
0: ajá,
1: yo cogía el verde San Fernando 3, y me da una vuelta elegante, ¿oíste?
0: Brutal.
1: Antes, la 39 antes era Olevía, ¿vos te acordás?
0: Ay,
1: era
0: muy pequeño, obvio, ¿te acordás? Papi, ¿cómo no?
1: Era Olevía. Llega uno ahí en Banaco, volteaba a la izquierda y chumbulum. Yo me dejaba para hacer visita por allá por el jardín, tenía un pavito por allá. Una locura. Ve, mira, te iba a decir una cosa. ¿Cómo te parece? Voy con un clásico, jueves de clásico, ¿no?
0: Jueves de TVT, ¿no?
1: Ve, estaba el maestro Jesús. Estaba Chuchito ahí en el río.
0: El viejo Jesús.
1: Estaba ahí, Jesus Christ, ¿me entendés?
3: Estaba
1: lavando y la ropita, ti, lavando los pantalones. Y de repente se le acercó un discípulo y dijo, maestro, ¿laváis? Y dice, no, Levis.
0: Uy, déjame decirte que, está brutal, ¿oíste?
1: Papi, vos a ver.
0: Para un buen entendedor, pocas palabras.
1: Para no nombrar tantas marcas, ¿me entendés?
0: Pero te voy a decir una de las cosas.
1: Te agarré como con los calzones abajo.
0: Pero bien abajo, te voy a decir una de las cosas. Recordá, y es un mensaje para todos los oyentes también. Recuerden que siempre es importante tomarse un descanso en el trabajo de vez en cuando, ¿oíste? Como que levantarse, vos te levantás, estirar las piernas. Salir a tomar aire fresco, coges un taxi, te vas al aeropuerto, tomas el primer avión y empezás una nueva vida, mi papá.

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